Aquí ando, aquí estoy. Oye, me da mucho gusto. Me da mucho gusto poder saludarte y además decirte que te quedes con nosotros. Somos Globo Córdoba 102.1. Y bueno, tenemos muy buena música. 271-259-0091 para que me saludes, para que dejes, por supuesto, los saludos que quieres que el día de hoy le prestemos voz. Y claro, peticiones musicales. ¿Qué tal? Oye, ya estamos arrancando semana. Qué padrísimo, ¿no? Ya. Espero que los que empezaron muy temprano, bueno, pues les vaya excelente. Que el éxito esté llegando a todos ustedes, ¿ok? Y en ese 29, penúltimo día del mes de junio, bueno, pues estamos festejando el nacimiento de grandes figuras internacionales, como Ian Paice, el baterista de Deep Purple, en 1948, y de Colin Hall, de Men and Work, en 1958. Así también como el natalicio en México del célebre compositor José Pablo Moncayo, que nace en 1912. Oye, a José Pablo Moncayo siempre lo recordamos los 15 de septiembre, ¿no? Sí, claro, pero por supuesto que debes de saber quién es. Y si no, más un ratito vamos a darte nada más una pequeña probadita de lo que hace internacional a José Pablo Moncayo, ¿ok? Me da mucho gusto, en verdad, estar aquí. Y digo, ya que estamos celebrando el nacimiento de Colin Hay, más bien Colin Hay, de Men and Work, ¿por qué no lo escuchamos? Vámonos con buena música, Globo 102.1.

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7: 6 de la tarde, 17 minutos.
8: La temperatura es 26 grados.
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Manito con manito. Oye, es que es lunes. Yo no sé qué es lo que estés haciendo para justamente tener ese ánimo y esa actitud. Así que, señores, vamos a darle ritmo a esta tarde de lunes 29. Penúltima, por cierto, de este mes de junio. Así que vamos a darle todo lo que requiera a la jornada laboral. Muy buenas tardes a los que nos escuchan a través del streaming, a los que se han subido al auto, han encendido la radio y mira que nos encuentras. Somos Globo Córdoba 102.1 y nos encanta. Saludos para Antonio, que ya se reporta con nosotros. Gracias, Antonio. Ya programamos tu tema musical y siempre es un gusto recibir tus saludos desde Naranjal. Nos solicitó el tema de María José, prefiero ser su amante. Saludos. Saludos, Antonio. Ay, qué lindo, qué amable, qué bello. Romante, saludos. A bordo del autobús Bosque Zona 266, Román. Oye, siempre es un gusto saber de ti. Hoy nos tocó la ruta Cañaveral, número 267. Ya cambiamos de número de bus. Ah, ok. Le cambio esa canción por la de Shabada de OV7, algo un poco más alegre. Ah, ok. Bueno, si tú lo decides así, con todo gusto. Nosotros buscamos las peticiones musicales que estás solicitando, ok. La de OV7, Shabada. Ok. Ay, espérame, perfecto. Aquí está, buscamos el tema. Y bueno, ya lo saben ustedes que se pueden reportar al 271-259-0091, como ya lo ha hecho Antonio, como ya lo ha hecho Román y por supuesto como muchos más lo van a hacer. Así que nosotros, hasta las 12 de la noche, todo el día, con excelentes éxitos, quédense.

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1: 6:31 PM.
0: La temperatura es 26 grados. 102.1.

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2: Sí, en Globo suenan los mejores éxitos. Fíjate que muchos en la actualidad, con estos grandes eventos deportivos que se están realizando, todo mundo dice, no hombre, ¿por qué? Pues no hay una melodía que nos lleve justamente a la fiesta, ¿no? Al baile, a contornearnos con un ritmo como este gran éxito de Ricky Martin de los años 90. Vaya que sí, Ricky Martin metió un golazo con este gran tema musical de la Copa de la Vida. Qué bueno, qué cosa, que todo mundo quisiéramos en la actualidad, o sea, ahorita en estas fechas, para brincar de alegría cuando meten un gol, justamente festejar así como lo hizo en este videoclip pues Ricky Martin. Pero bueno, los tiempos cambian, aunque digamos que no, bueno, pues el talento y además toda esta efervescencia que se puede convertir en un hit como este, bueno, pues a veces no se repiten dos veces. Pues es real, es real. Saludos, Alejandro, ¿cómo estás? Si hay oportunidad, el tema de Rock With You de Michael Jackson, ok, buscamos el tema musical y con todo gusto. Un gusto saludarte, Alejandro. ¿Qué me dice Alex? ¿Qué me dice?
3: Hola, ¿qué tal, Rox? Muy buenas tardes. Hola. Qué gusto escucharte por acá, por este medio, por acá desde la cuenca del Papalapa. Te mando un saludo.
2: Qué rica, gracias.
3: Y que tengas un excelente turno. Por ahí, espero los saludos por este lado. Gracias. Buen turno.
2: Ahí está. O sea, tú mismo te acabas de escuchar con esos saludos y qué rico lugar a donde nos estás recibiendo. Gracias por hacerlo de esa manera. Muchas gracias por elegirnos, en verdad. Gracias. El tema de Michael Jackson, Rock With You. Ya alistándolo para que suene en un instante, ¿vale? Raúl Cancino, te saludo, hola. Gracias. Hace un año de Hombres G, gracias y buen turno. Muchas gracias, Raúl. Es un gusto estar aquí de nueva cuenta. ¿Es verdad que sí? Melillo, a bordo del 618. Hola, Melillo. ¿Dónde andas? Ya que estamos con las complacencias de la época de los 90s y 80s, etcétera, etcétera. Pop dance. Entonces, consiénteme con solamente tú. Siempre lo haces con la energía positiva para emprender mi jornada de labor. Turno vespertino con la mejor compañía de FM Globo y la mejor copilota que eres tú. Escuchando Fat Boy, ok, va que va. Buscamos el tema y con todo gusto, ¿te parece? Mientras tanto, vámonos con ese tema de Michael Jackson a través de Globo 102.1.

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1: Seis de la tarde, 47 minutos.
2: La temperatura es 26 grados.
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6: 7:01 p.m.
0: La temperatura es 25 grados.
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2: Requiere presentación este gran tema musical. ¡Ey, güera! Alejandro Guzmán a través de Globo 102.1. Por aquello de que no sepas. 271-259-0091. Para saber a dónde estás recibiendo la señal de Globo y a dónde hay que saludar. Luis Alberto, te saludamos. Hola, gracias. Quivillo. Excelente inicio de semana. Igual para ti, un abrazo fuerte, fuerte, fuerte. ¡Mua! Bueno, y el pilón. Un beso. Oiga, señora, ¿todavía le siguen dando pilón en la carnicería y en la frutería y en las tiendas? Oye, saludos, por supuesto, a Toñito. Ay, Toñito, qué lindo y amable y hermoso eres. Un abrazo fuerte, fuerte. 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Laborando, venga para acá. 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Toñito, te mandamos muchos saludos y súbele. Súbele a la bocina porque tenemos todavía buena música. Abrazote, Luis Alberto, también para ti. Oye, qué lamentable de lo que nos estamos enterando. Aquí, Akiro Miwa, esta mítica voz de Moro de la princesa Mononoke y la bruja del páramo del castillo Vagabundo, ambas de Hayao Miyazaki, murió a los 91 años de edad. Lo anterior se ha dado a conocer a través de Japan Times, quien cita a su agencia de representación, la cual señala que el deceso ocurrió el pasado 20 de junio y se da a conocer apenas el día de hoy, lunes 29 de junio. Miwa, también renombrado cantante y actor, le llegó la fama gracias a canciones como Yoitomake no Yuta y una aclamada actuación de Black Lizard. También prestó su voz como Arceus en Pokémon y Arceus y la joya de la vida, considerado un ícono de la diversidad sexual en Japón. Miwa nace el 15 de mayo de 1935 en Nagasaki, Japón, y sobrevivió a la bomba atómica 10 años después. Se hizo famoso al cantar música francesa a la edad de 16 años en un café de Tokio, y durante toda su vida abogó por la paz y por eliminar los prejuicios y discriminación. Así que, bueno, pues descanse en paz, Akiro Miwa. Vamos con más música. Más música, son éxitos a través de Globo 102.1.

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2: 7 de la noche, 17 minutos.
3: La temperatura es 25 grados.
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3: Siete de la noche, 33 minutos.
4: La temperatura es 24 grados.
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5: Tenemos saludos especiales porque hoy hay fiesta en Tozongo. Hoy está cumpliendo años Juan Pablo, más bien Pablo Misael, ya le estoy poniendo otro nombre que no. Pablo Misael, 20 años allá en Tozongo. Así que esos fuegos artificiales justamente fueron por este, pues, vigésimo aniversario de Pablo Misael, que le deseamos lo mejor de lo mejor de parte de Don Charlie, que van en un instante más, van a romper la piñata y a cortar el pastel. Así que feliz cumpleaños, sean felices todos en familia. Muchas gracias por compartir este día tan especial con Globo 102.1. Y saludos a Elisa, nombre Elisa, muchas gracias, qué linda y qué atenta. Muy amable, gracias de nueva cuenta por darme la bienvenida. Muchas gracias, Elisa. Gracias, gracias, gracias. Y claro, claro que estamos en contacto contigo a través del 271-259-0091. Para que nos escribas un mensaje de texto y para que nos hagas petición musical, claro, que sea aquí, mira, con bastante buen ritmo, porque los melómanos de Globo requerimos para este horario, pues, tener la mejor actitud y la mejor energía que nos puede regalar, como siempre, la buena música. Siempre la buena música nos regala cosas importantes y eso es, pues, una gran sonrisa con estos temas que siempre ustedes prefieren. Sol nos saluda. Hola, ¿qué tal? Te mando muchos saludos, Sol. Gracias por estar en contacto. Saludos también a Jorge. Hola, Jorge. Qué padre poder, pues, recibir tu mensaje de texto. Y, por supuesto, una vez más, gracias a los que también escuchan Globo 102.1 a través del streaming. Así que ustedes búsquenos, búsquenos. Es muy fácil y además está, pues, decirles que está tan ligero escucharnos de esa manera. Vayan, si ya nos sigues a través del Facebook, que es, por supuesto, el institucional, ¿no? Búscanos como Globo y ahí nos vas a encontrar. Regálanos un like, regálanos un comentario. Pero justamente si tú vas bajando para leer lo que hay de contenido, encontrarás allí el número telefónico. Así que de fácil, el WhatsApp de Globo 102.1-271-259-0091 y aparece también la liga. Si ves que no es tan fácil, bueno, pues entonces a través del Globo Cell, como ya nos tienes agregado, bueno, ingresas y ahí a donde aparece Globo 102.1 y el horario y todo eso, ahí aparece el link, así que dale like, es más, cópialo y envíaselo a toda esa persona, a toda esa gente que tú quieres, que también al igual que tú, pues también nos esté escuchando, y eso nos agradará mucho para mandarle saludos. Saludos también a Laura, que está entre nosotros. Qué bien que ande por aquí. Excelente arranque de semana. Aquí andamos. Gracias, Sol. Qué bonito que te den la bienvenida. No, hombre, chicos. Muchas gracias. Muchas gracias. Aquí andamos. Aquí andamos con buena música. Como siempre, pues con todo este buen energía que caracteriza a la música y a todos los seguidores de los espacios. 102.1, Gold Heart, Elton John, Dua Lipa, éxitos todo el día.

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16: 7:47.
1: La temperatura es 24 grados.
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2: Así de rápido se me fue el tiempo. No. Oigan, ¿ya se dieron la oportunidad de observar la luna? La luna es de fresa que hoy está iluminándonos a todos. Oye, qué padre luna, qué hermosa luna es la que podemos disfrutar en esta noche de arranque de semana y despidiendo el mes de junio. Bueno, resulta que la noche de hoy, 29 de junio, el cielo nocturno se va a iluminar justamente por esta luna de fresa. La primera luna llena desde, pues, de la otra estación del año, del solsticio de verano. Y este fenómeno astronómico, pues, va a alcanzar su punto máximo de iluminación por la tarde. O sea, a partir de las 6 de la tarde, ya quizás muchos ya la pueden haber estado observando. Y si no lo has visto, bueno, entonces checa la que está. Es esplendorosa, que la noche la hace lucir, bueno, única, especial, de lujo. Y bueno, pues hay que disfrutar su color. Justamente se llama luna de fresa, que el satélite no se observa rosado ni rojo, sino que suele verse de un tono dorado o anaranjado intenso debido a este efecto de la atmósfera terrestre. Y recibe, pues, el nombre no por la fruta, sino por las antiguas tribus nativas de Norteamérica, quienes utilizaban esta fase lunar para marcar la temporada de cosecha de fresas silvestres. Y el disco lunar se encuentra iluminado casi en su totalidad. En su fase de luna llena, gibosa, creciente, lo que favorece prácticas tradicionales y de astrología asociados justamente con el cierre de ciclos. Así como lo estás escuchando. ¿Qué tal, Interesante. Así que, bueno, pues disfrútenla. Está hermosa, inmensa, como una pelotota, se dijeran. Es más, vámonos con ese tema musical. Y es justamente la luna la que nos va a encaminar a esta parte romántica de la noche de Globo 102.1, el programa romántico de Noche Callada. Vámonos con Emmanuel. Son éxitos siempre, por supuesto, todo el día, a través de Globo 102.1.

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4: 8 de la noche, un minuto.
5: La temperatura es 24 grados.
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noches, queridos amigos de Noche Callada. Qué alegría volver a encontrarme con ustedes después de algunos días de ausencia. Extrañaba este micrófono, la magia de la noche y sobre todo la compañía de cada uno de ustedes que hacen de este espacio un lugar tan especial. Gracias por estar aquí una vez más, por abrirme las puertas de su hogar, de su automóvil o de ese rincón donde esta noche nos acompaña la música y los sentimientos. Hoy regresamos con el corazón lleno de gratitud, con melodías que acarician el alma y con el deseo de que estas próximas horas sean un refugio de paz, de recuerdos y de emociones compartidas. Soy Rosa Ojeda y me emociona volver a decirles bienvenidos a Noche Callada. Acomódense, relajen el corazón, suban el volumen y permitamos que la música haga el resto. Sean todos bienvenidos a esta emisión del lunes 29 de junio de Noche Callada.

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0: 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Ocho de la noche, 18 minutos.
1: La temperatura es 24 grados.
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3: Transmitiendo totalmente en vivo y en directo desde la cabina de Globo, instalada en la avenida 13, entre calles 8 y 10, en Córdoba, Veracruz. Desde este punto de la ciudad es que te mandamos saludos a donde quiera que nos estés recibiendo. Y ya lo sabes bien, la línea romántica disponible para poder escucharte, para poder leerte. Así que mándanos un mensaje de texto: 271-259-0091. 271-259-0091. Totalmente en vivo y en directo desde esta cabina en la que, bueno, el bochorno se siente en la ciudad de los 30 caballeros, 24 grados centígrados. Es lo que marca el termómetro y, bueno, pareciera que la noche va a estar un poco fría debido a la presencia de esta luna veraniega, esta luna de fresa que se hace presente, que ilumina todos estos grandes mensajes que nos están llegando a la línea romántica 271-259-0091. Saludos a Jorge Enzástica. Qué gusto escucharte, qué gusto saber de ti, Jorge. Te mando un abrazo fuerte. Gracias por estar ahí y gracias por saludar. Saludos a Juan Carlos también, buena noche. Trabajando en Orizaba, a bordo de la unidad de taxi 1729. Muchas gracias, gracias. Aquí estamos, aquí andamos después de estos días de vacaciones. Y es un placer de nueva cuenta reunirme con todos ustedes en este arranque de emisión de día lunes, de Noche Callada y despidiendo el mes de junio. Penúltima noche de, pues, este espacio en el mes de junio 2026. Pero aquí andamos con todo el gusto. Saludos para Rosy Pomie, ¿qué tal? Un abrazo fuerte también, Rosy, gracias por estar con nosotros. Bonita noche. El primo nos escucha allá en Ciudad Mendoza. Gracias. Gracias por estar en contacto, gracias por escribir y gracias por esta bienvenida. Muy buenas noches. Gracias. Es que, bueno, son de esas flores que se las queda uno. Muchas gracias. El tema de Ricardo Arjona, realmente no estoy tan sola. Ok, busco el tema y lo programamos en un momento, ¿te parece? Espérame. Por más que quiero que sea rápido, no me deja. Aquí está, realmente no estoy tan solo, de Ricardo Arjona. En un momento lo escuchamos, ¿te parece? Gracias, Víctor Hugo. Un abrazo muy fuerte. Y bueno, pues, siempre tan fieles a la programación. Allí en Mendoza está Iván. La melodía, Yo Quería, de Cristian Castro. Ok, con todo gusto, considerando cada una de las peticiones. A ver, te escribo. Iván Mendoza, aquí está, ya te encontré. Yo Quería, de Cristian Castro, para no perder las complacencias. Ok, en un momento disfrutamos de esta melodía, ¿te parece? Perfecto. En un momento. Y ¿quién está por acá? Gabriel. Hola, ¿qué tal? Buenas noches,
4: Ros, buenas noches, qué gusto saludarte nuevamente, que estés de vuelta.
3: Gracias.
4: Te extrañaba y bastante.
3: Gracias. Y
4: bueno, para no perder la costumbre, te voy a pedir una canción.
3: ¿Cuál?
4: Que ahora sería la de Y Si Fuera Ella, de Alejandro Sanz. Uh-huh. Gracias y que tengas excelente resto de turno y qué bueno que ya estás de vuelta.
3: Gracias, Gabriel. Gracias. Que con ustedes estuvo Liz, ¿no? Siempre Liz, tan atenta y bueno, tan profesional también, dándole ese toque único a Noche Callada, que le agradecemos. Que le agradecemos el que haya estado en la ausencia de esa servidora y bueno, pues no dejándolos solos, ¿no? Así que gracias, Liz. Saludos, buenas noches. Escuchamos desde Sumidero la canción de Tengo Todo Excepto a Ti, ¿ok? De Luis Miguel, con todo gusto. Vamos a programar la melodía también para escucharla en un momento. Así que saludos a toda la gente de Sumidero. Gracias por estar en contacto. Hola, Noche Callada. Excelente noche a todos los radioescuchas de Oliver Santos. Favor de complacernos con el tema de Daniela Romo, Dímelo. Ok. Nos escucha desde la cabaña de Don Lucio. Oliver Santos, te mandamos muchos saludos y gracias por estar en contacto. Nos vamos con las peticiones que le han hecho a esta Noche Callada. Ricardo Arjona, de su álbum Historias. Realmente no estoy tan solo en Noche Callada.

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0: Ocho de la noche, 32 minutos.
3: La temperatura es 24 grados.
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desde los más profundos tinteros, esta gran poeta Elena Poe nos recomienda enfermarnos de música, de libros, de lluvia, de otoños, de soledad, de personas, cualquiera se muere. Así que, ¿qué opinas? ¿De qué nos sirve la vida? A través de Noche Callada, y bueno, una gran inspiración para Camila, al 102.1.

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1: esta gana que tengo yo. 8 de la noche, 46 minutos.
2: La temperatura es 22 grados.
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A ti que te encanta la buena música romántica, te mandamos muchos saludos cordiales desde este punto de la ciudad de Córdoba, Veracruz. Avenida 3 entre calles 8 y 10, a donde está instalada la cabina de Globo FM 102.1, para toda la gente que nos disfruta, nos sintoniza a lo largo y ancho de este hermoso estado de Veracruz. Además, acalorado, abochornado, miran otros, estado de Veracruz. Saludos a todos los que por sus actividades no les permiten ponerse en contacto ni escribirnos a la línea romántica, pero les mandamos cordiales saludos desde este punto. 271-259-0091. Al igual que todos aquellos que nos dejan acompañarles a través del streaming, gracias por preferirnos, por elegirnos una noche más. Igual como lo hace desde Tijuana Sol, que en esta noche le manda saludos a su hermana en Atoyac, a su hermana Laura, con el tema de Te Regalo de Carla Morrison. Con todo gusto en un momento. Saludos a Michela Carriera, ¿qué tal? Saludos y muy bonita noche. Gracias también por estar en contacto. Y qué bonita sorpresa, Víctor Hugo. Muchas gracias por hacerte presente hasta las 10 de la noche, acompañándonos a bordo del taxi número 2230. Éxito. Que sea una noche, bueno, placentera. Que tenga un buen turno. Gracias por dejar ir como copilotos en esta noche callada. Saludos al Lobo, que está muy próximo a terminar también su ruta de este lunes 29 allá en Orizaba. 430. Saludos y buena noche. Saludos. Por allí creo que estoy debiendo tema musical, ¿verdad? Me acabo de acordar. Y si fuera ella, antes de la de Carla Morrison. Ahora que andamos saludando a la gente de Orizaba, que siempre nos permite acompañarle, muchas gracias. Siempre es un gusto poder acompañarles. Y bueno, ¿qué es lo que piensan respecto a lo que escribió Elena Poe? Enférmese de música, de libros, de lluvia, de otoños, de soledad, de personas, cualquiera se muere. Hay veces que la gente, sí, nos enferma. Pero nos enferma el que nosotros nos dejemos convencer de sus palabras pesimistas, de sus palabras mal encaminadas, quizás con esos malos consejos, quizás de esa energía que nos puede provocar la rutina, el no estar convencidos de lo que hemos venido a hacer a esta vida, que es ser felices. Así que no nos vamos a salir de nuestro camino. Si ya sabes que has venido a ser feliz, bueno, pues créelo, créetelo. Y además, que si puedes también compartirlo con otras personas, adelante. Que eso de verdad que embarga a toda la gente. Así que seamos felices y vamos a creerlo. Alejandro Sanz, ¿y si fuera ella? ¿Es este tema musical el que ha solicitado? Yo creo que fue este, pero nos cambiamos de título, ¿verdad? Para ti, amiga mía, en Noche Callada.

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5: 9 de la noche, 5 minutos.
6: La temperatura es 22 grados.
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8: Y todos los que en esta noche de lunes estamos disfrutando de la luna, de la música, de nuestra compañía, les mandamos cordiales saludos desde el micrófono del 102.1 de Globo. Así que nos encanta poder estar con ustedes. Nos gusta que enciendan la radio, que nos dejen acompañarles, que se dejen enamorar por cada una de esas grandes voces de intérpretes y compositores. Claro que sí. ¿Hay alguna petición que desees? Hazla al 271-259-0091. Acuérdense, la música noventera, 2000, algo de recuerdo quizás, hacemos algunos pasos atrás, pero que sea balada romántica, ¿te parece? Y bueno, aquellos que disfrutamos de la luna, aquellos que nos enamora observarla y sentir justamente lo que provoca ese satélite, bueno, pues vamos a conocer la luna y a los secretos del corazón. Esta noche la luna ha salido despacio, como quien no quiere despertar los recuerdos. Se ha vestido de plata, ha encendido el cielo y ha comenzado a escuchar los silencios del mundo. La luna conoce las lágrimas escondidas, las promesas que el viento aún conserva, los abrazos que viven en la memoria y los amores que, aún en la distancia, siguen brillando como estrellas. Ella no juzga ni pregunta, simplemente ilumina el camino de quienes todavía creen en la esperanza, en un nuevo amanecer y en la magia de volver a sonreír. Por eso, cuando mires la noche, cuando observes la luna, regálale un pensamiento bonito, un sueño, una oración o un te quiero. Tal vez la luna, con su eterna complicidad, lo lleve hasta el corazón de quien más lo necesita. Y mientras su luz acaricia la noche, recordemos que, aunque existan sombras, siempre habrá una luna dispuesta a recordarnos que la belleza también nace en la calma, en el silencio y en el amor. Así que disfrutemos de nuestra compañía.
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3: Nueve de la noche, 18 minutos.
4: La temperatura es 22 grados.
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1: Totalmente en vivo y en directo desde esta cabina de Globo 102.1, disfrutando todas las peticiones que hacen y, por supuesto, las que tenemos listas para poder disfrutar con cada uno de ustedes. Saludos, Tito, bonita noche. Con gusto el tema de Air Supply que ha solicitado. Saludos, Omar Andrade. Gracias, amigo. Un abrazo fuerte. Buena noche. Gracias por tantas bonitas palabras que envían. Qué bonita luna. Gracias por esa fotografía tomada allá en Atoyac. Gracias, Laura. Saludos. Gracias, Jorge Enzastiga. Qué amable. Un abrazo fuerte. Saludos para Ro. Bonita noche, Ro. Deseando que tengas una excelente, excelente noche. Que tengas un buen turno. A bordo del taxi número 377. Te mando saludos. Gracias por estar en contacto. Muy amable. Y bueno, de los temas que han solicitado, aquí están. Y Noche Callada.

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1: De la noche, 31 minutos.
2: La temperatura es 22 grados.
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1: En algún momento un sabio dijo: el verdadero amor nace de la libertad. Si deseas ser amado, debes permitir que el otro sea libre. Pues es en esa libertad donde surge el amor genuino. Si lo controlas o sometes, dejas de ver la persona y la conviertes en un objeto. Y de un objeto no se puede recibir amor, porque justamente el amor solo puede fluir entre seres libres, no entre cosas. Así que, bueno, tú decides continuar así o dejarlo todo. Eso ya, dejaría todo para ti en Noche Callada.

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2: 9:47
3: La temperatura es 22 grados.
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1: Para todos aquellos que están escuchando cada una de estas melodías a través de este espacio de Noche Callada, vamos a dedicarles una excelente versión de las más conocidas de Black Magic Woman de Carlos Santana. Una versión que alcanza un verdadero reconocimiento. Y justamente su letra describe a una mujer fascinante. Además de ser seductora, que tiene al protagonista bajo un hechizo o embrujo, al punto de llevarlo a la locura. De esos temas musicales que nos embrujan, nos enamoran, ¿sí? Nos hechizan. Para ti, en Noche Callada, Black Magic Woman.

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2: Justamente así es la vida y así es el sentimiento que se puede tener entre dos personas, ¿no? Nada es en un solo ritmo, nada es a una misma dirección, ¿no? Sino que tenemos así esos niveles, ¿no? Así como este tema musical que manejó diferentes ritmos, desde lo más seductor, lo más romántico, hasta subir, pues, justamente ese ritmo que podría ser como una explosión. Siempre la música, la mejor compañía que podemos tener. Gracias a todos por su bonita compañía. De verdad que fue un gusto estar aquí de nueva cuenta, saludarles y, bueno, pues pasar estas dos horas juntos escuchando grandes temas románticos con grandes voces, grandes compositores que nos regala la música, que nos ha dejado la música. Compartir, dedicar para enamorarnos, suspirarnos y continuar. Les deseo que tengan una muy bonita noche. Y a los que van a seguir laborando, buen resto de turno. A los que están muy próximos a irse a casa a descansar, pues que lleguen con bien y que sea reconfortante su descanso. Y que la luna abrace sus palabras, que la música encuentre el camino hacia cada corazón y que cada radioescucha descubra en medio de la noche un motivo para sonreír, recordar y seguir soñando, porque mientras exista una canción, una voz que acompañe y una luna iluminando el cielo, ninguna noche estará completamente sola. Un placer acompañarles y mañana la invitación para que en punto de las 8 de la noche, de nueva cuenta, nos encontremos. Yo soy Rosa Ojeda, quédate en Globo 102.1. Gracias, hasta mañana.

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6: 10 de la noche, 7 minutos.
2: La temperatura es 21 grados. 102.1.

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1: Ya estoy aquí. Oye, qué gusto. El llamado para que todos nos reunamos alrededor de la frecuencia de 102.1. Melómanos nocturnos, a la gente que le da sonrisa, actividad, le da pues el mejor servicio de norte a sur, de sur a oeste, de oeste a donde esté. Bueno, pues entonces, señores, que la música nos acompañe y que nos deje reunirnos. 271-259-0091. Y sean todos bienvenidos. Me encantará estar contigo hasta las 12 de la noche. Así que pónganse en contacto y pónganse a bailar, que la música, señores, hombre, aquí está para acompañarles. Sean todos bienvenidos. Éxitos todo el día. Bienvenidos.

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1: Diez de la noche, 15 minutos.
2: La temperatura es 21 grados. 102.1 Globo 102.1.
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3: 10 de la noche, 30 minutos.
4: La temperatura es 21 grados.
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1: Aquí andamos, aquí estoy, hola. Ay sí, ay sí. Y luego tú, qué cosa igual. Saludos a la chica Chique, que dice que, bueno, pues, se nota que he regresado de vacaciones. Pero sí, ¿cuál? Yo siempre ando bien feliz. Siempre ando bien feliz, ¿a poco sí se escucha diferente? No es cierto, se escucha igual. Saludos y buena noche, aquí andamos totalmente en vivo y en directo a través de la frecuencia del 102.1 para toda la gente que pues está disfrutando de estos grandes éxitos. Y bueno, que además se van a poner en contacto. Recuerda que nos puedes mandar un mensaje de texto o una nota de audio para poder reproducirla y poder saber a dónde nos estás recibiendo, a quién hay que saludar y cuál es ese gran éxito que quieres escuchar, ¿ok? La chica Chic ha hecho ya su petición y bueno, pues vamos a decirle que aquí andamos. Y ya te escucharé, ya te escucharé. Cari, hola, buena noche, bienvenida. Gracias por ponerte en contacto, muy buena noche. Aquí andamos, aquí estamos, para ti, para todos ustedes. Gracias. Dice por aquí, ¿qué dice Luis Alberto? Ok, buscamos. ¿Es tema musical o qué? Parece marcador el que acabas de enviar. Aquí está. A través del 102.1, que son unos grandes éxitos. Deseándoles buena noche y por supuesto que se pongan en contacto, porque tenemos grandes temas musicales. Y la vibra que necesitamos, queremos que nos compartas de la tuya para disfrutar, bailar, gozar al 102.1.

Y bueno, ya que andas viviendo excelente buen ritmo, digo, ¿por qué no seguir gozando y disfrutando de esos ritmos que nos ponen y de muy buen humor? A través de Clavo 102.1, vámonos con Jamaican Bamba. A través de Clavo 102.1.

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1: Diez de la noche, 51 minutos.
2: La temperatura es 21 grados. 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
4: Saludando a nuestro buen Radio Escucha. ¡Ay, te vi! Oye, qué padre. Se siente saber que te vienen sintonizando. No sé de dónde vienes, amigo del ADO 0354. Y bueno, pues nos saludó con emoción. Así como nosotros también le saludamos. Gracias por llevarnos contigo. Ya llegaste a Córdoba, bocanadas de aire fresco. Y si se puede, mira. Ay, una rica taza de café para que te tranquilices, te relajes y mira, pues no sé si ya te dirijas a casa a descansar o vienes a que se vayan algunos otros viajeros y se vayan a seguir pues con la ruta. Gracias y linda noche por llevarnos contigo. Muchas gracias por esa bonita preferencia. Oigan, coronaron a Verónica Castro como reina gay. Y se ha desatado la polémica. No. Bueno, el reconocimiento se le otorga a Verónica Castro como Reina Estrella Aliada 2026. Esto durante la marcha del orgullo LGBTQ+ en la Ciudad de México. Y desató, bueno, una fuerte polémica en redes sociales y entre integrantes de la comunidad. Mientras algunos celebraron el homenaje, otros cuestionaron la decisión del comité organizador. Las críticas se centraron en que el reconocimiento pudo haberse entregado a activistas o figuras que han dedicado pues su trayectoria a la defensa de los derechos de este grupo, y además resurgieron declaraciones realizadas por la actriz en el año 2019, cuando respondió a las afirmaciones de Yolanda Andrade, las cuales fueron consideradas por algunos sectores como poco sensibles hacia la diversidad. Entre las voces que manifestaron su desacuerdo, pues destacó Alejandra Bog, quien señaló que la elección no representa el sentir de toda la comunidad y sostuvo que existen personas pues con un mayor compromiso en la causa que pudieron recibir el homenaje. ¿Qué piensas tú? En contrastes, seguidores de Verónica Castro pues defendieron el reconocimiento al recordar el vínculo que la actriz ha mantenido durante décadas con este público LGBTQ+, además del cariño pues que ha recibido por parte de ese sector a lo largo de su carrera artística. Así que la controversia abrió nuevamente pues el debate sobre los criterios para otorgar reconocimientos durante el Pride, enfrentando posturas entre quienes consideran importante pues homenajear a figuras populares y quienes creen que pues esos espacios deben priorizar a personas con una trayectoria comprobada en la lucha por los derechos de la diversidad sexual. ¡Ay, Dios mío! Las polémicas se dan siempre. Siempre se están dando las polémicas, ¿no? Y yo no había pues imaginado el porqué, pues la molestia. Pero pues si hay una mujer a que admirar y precisamente de este grupo, porque la homenajean y además, ¿sabes qué? Justamente, pues se visten como ella, actúan como ella, bailan como ella. ¿Por qué no darle el título? Pero bueno, ustedes sabrán, y cada quien tendremos un punto de opinión. Me parece interesante ambas cosas. Al final de cuentas fue coronada y ya, eso es un hecho. Aquí está tu tema musical, Luis. Vamos a bailar. 102.1, Melómanos, éxitos todo el día.

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0: Once de la noche, dos minutos.
3: La temperatura es 20 grados.
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1: A mí sí me encantaría saber a dónde andas. Y me encantaría todavía saber qué estás haciendo. Saludos a todos aquellos que están atendiendo, pues, los restaurantes, ¿no? El que está aquí frente al trompo, sacando todos los tacos, ahí fileteando ese trompo. ¡Ah, qué rico! Y saludos a todas las meseras, a los meseros que están atendiendo a todos los comensales. ¿Qué haríamos sin ustedes, caramba? ¿Y qué haríamos sin aquellos que de verdad le ponen entrega, alegría, optimismo, buen servicio, ¿no? De los que dan buena cara, que se antoja regresar. De ustedes depende, ¿eh? De ustedes depende mucho que regresemos o no. Bueno, a veces sí hay excepciones, porque aunque nos pongan cara, regresamos. Nos aguantamos las ganas, pero no es muy grato. Así que es mejor dar las mejores recomendaciones de 100 a 100. Saludos a Abner Rodríguez, que ya escuchamos el tema del Tri. El niño sin amor, ya lo escuchamos, Abner. Gracias por estar en contacto. Linda noche, Sol, buena noche. ¿Qué tal? Cari, ay, Cari, gracias, Cari, qué linda. Gracias por esa bienvenida. Chava, a bordo del 465, nuestro buen amigo Chava, escuchándonos. Buenas noches, amigocha, de retorno a la 24, o sea, trabajo. Buenas noches, Chava. ¿Cómo vas? ¿Cómo andas? Saludos, Oscar. También para Oscar, que está allí en Fortine. Algo de Eros Ramazzotti con Fuego en el Fuego. Ok, buscamos el tema musical. Buscamos el tema musical. Me dicen que me escucho ronca. Yo dije, no, pero si yo vengo bien. Vengo al 100, vengo sana. Oye, a lo mejor igual. Ya extrañaba hablar tanto tiempo de corrido. Es que no es lo mismo estar hablando a los primos, a los amigos y a mamá y a papá que estarles hablando a ustedes. No es lo mismo. Hay que darle aquí presencia, atención, articulación, dicción y darle aquí un poquito el estilo dominguero. Sí, no son cosas iguales, parece, pero no. Oscar, busco el tema musical, ¿vale? Chava, ay, Chava, muchas gracias, pero qué bonito. Oigan, mañana juega nuestro México, mañana nos ponemos la verde, mañana a ver cómo nos va, ojalá. ¿Sabes? Me encanta tanto que la gente se esté, pues, reuniendo frente al televisor en familia, con amigos, y de verdad que la gozamos, hasta los que no sabemos de fútbol, pero nos ponemos la verde y al hacerlo... Vaya, queremos que gane nuestro equipo. Así que esperemos que el día de mañana así sea. Aquí estaremos compartiendo por aquello de que quizás no sepas cómo va a ir el marcador. Aquí te vamos a ir acompañando e informando. ¿Te late? Vámonos con Eros Ramazzotti. 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
2: 11 de la noche, 17 minutos.
3: La temperatura es 20 grados.
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1: 11:32.
2: La temperatura es 19 grados.
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5: ¿Pero quién anda aquí? Gracias por reportarte. Gracias por escribirnos. Oye, gracias, Pepe. Hola, buena noche. Gracias. A bordo del taxi, escuchando Globo 102.1. Gracias por hacerte presente. Muchas gracias. Ay, me estoy comiendo un cabello, no puedo hablar. Por eso es que me detengo demasiado. Oye, Pepe, eso que le estás pasando sensacional. ¿Qué tal el clima allá afuera? ¿Qué tal el clima en exteriores? Bueno, pleno verano y bastantes estados tienen por allí un pronóstico, pues, las siguientes horas para concluir el mes de junio. Qué bárbaro, ¿eh? Desde lluvias, tormentas, calores extremos que van a marcar justamente, pues, en este próximo martes 30 de junio, ya final de mes, mañana termina mes. Y bueno, pues hay que estar bien atentos porque van a persistir las lluvias fuertes por esta onda tropical. Ahora andamos en la onda tropical y es la número 13. Y la inestabilidad atmosférica, bueno, a pedir de boca. Así que México va a enfrentar este martes 30 de junio una jornada con condiciones meteorológicas así, pero llenas de contrastes, así. Y mientras gran parte del país va a registrar lluvias fuertes a muy fuertes, acompañadas de descargas eléctricas y posibles caída de granizo, en el norte y noroeste van a continuar, pues, extremadamente caluroso las temperaturas desde, pues, 45, o sea, va a estar marcando hasta 45 grados Celsius. Ups. Y de acuerdo con el pronóstico del Servicio Meteorológico Nacional, la circulación ciclónica en niveles medios de la atmósfera, en combinación con canales de baja presión, inestabilidad atmosférica, el desplazamiento de la onda tropical número 13 sobre el occidente del territorio nacional, van a favorecer precipitaciones en la mayor parte de la República Mexicana, así como lo escuchas. Aunque la onda tropical va a continuar desplazándose hacia el oeste y dejará de influir en el país, al finalizar el día, bueno, pues sus efectos van a seguir generando condiciones propicias para lluvias de diversas intensidades durante este martes. Así es como vamos a estar. Así que, pues, nos han advertido estas autoridades que las lluvias podrían provocar, pues, incremento en los niveles de ríos, arroyos, encharcamientos, inundaciones urbanas, deslaves y reducción de visibilidad en carreteras. Y además de estar acompañadas por actividad eléctrica y granizo. ¡Qué barbaridad! Por supuesto, usted que anda manejando, anda usted, pues, atrás del volante, pues chéquese, valore cómo va a andar el clima por donde usted ande, para que extreme precauciones, tenga sumo cuidado y, bueno, maneje con precaución y cautela, porque al final de cuentas no queremos que acontezca absolutamente nada malo, sino todo lo contrario, muy buenas cosas. Vámonos, Pepe, con ese tema musical. ¿Será que te guste? ¿Será que te guste? Siempre que sé que estás en frecuencia, o bueno, que me hace saber que estás en frecuencia, me acuerdo de estos temas que te encantan. Vámonos con Pete Lyon. Ay, qué buen tema musical. Happy Children, éxitos todo el día.

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1: Once de la noche, 47 minutos.
2: La temperatura es 19 grados.
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4: Saludos para Rocío, que está en la frecuencia del 102.1. Rocío, gracias por tan bonitas palabras. La música que han solicitado, espero que tengas una linda noche y gracias por estar escuchando los éxitos en Globo 102.1.

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1: El estilo de DLD, mi vida. Ay, qué gusto estar entre ustedes. Qué gusto estar contigo y gracias por haberte dejado acompañar desde las 6 a las 12 de la noche. Yo soy Rose Ojeda y el día de mañana tenemos una cita en punto de las 6 de la tarde. Dejamos el termómetro marcando 19 grados centígrados y mañana brilla como el sol, máxima 28 grados centígrados. En nuestro último día de mes estaré marcando justamente el pronóstico del tiempo. Dice que marcará 28 grados centígrados, parcialmente soleado. Deseamos que tengas una noche reparadora, que regreses con bien a casa, que te descanses y te relajes, y que sopeses qué fue lo bueno y lo malo. Quédate con lo bueno y de lo malo aprende. Mañana tenemos una cita, no le cambies de canal, no le cambies de estación y no cambies de gusto musical. Yo soy Rose Ojeda. Así, así. Y vámonos con este gran tema musical de Jackson 5, Blind Into the Boogie. Éxitos todo el día. Hasta mañana. Gracias.

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0: 12 de la noche, 32 minutos.
1: La temperatura es 19 grados.
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1: Una de la mañana, 2 minutos.
2: La temperatura es 18 grados.
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0: 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Una de la mañana, 32 minutos.
1: La temperatura es 18 grados.
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1: Dos de la mañana, 2 minutos.
2: La temperatura es 17 grados.
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1: Dos de la mañana, 31 minutos.
2: La temperatura es 17 grados. 102.1.

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1: Tres de la mañana, 3 minutos.
2: La temperatura es 16 grados. 102.1.

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1: La temperatura es 16 grados. 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
1: Cuatro de la mañana, 2 minutos.
2: La temperatura es 15 grados.
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1: Cuatro de la mañana, 34 minutos.
2: La temperatura es 15 grados.
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0: Revista del Consumidor Radio. Polvo, lluvia, tráfico. Nuestro coche aguanta de todo, pero mantenerlo limpio no tiene por qué ser un lujo. Hoy te enseñamos cómo preparar un shampoo para lavar el auto. Anota la receta y dale a tu auto el brillo que se merece.
1: Y en otros temas, la fiebre mundialista está aquí. Pero ojo, haz que ruede el balón y no tus gastos.
0: Si quieres saber cómo evitar que la pasión mundialista te deje fuera del juego, quédate en la Revista del Consumidor Radio.
2: Revista del Consumidor.
0: En la actualidad, crear nuestras propias tecnologías domésticas es la opción ideal para elaborar productos básicos con ingredientes de calidad y muy accesibles.
1: Lo mejor, no tenemos que buscar por horas lo que necesitamos, ya que lo encontramos en tiendas de materias primas y droguerías. Por eso vamos a preparar nuestro propio shampoo para lavar el auto. ¡Manos a la obra!
0: Recuerda que cada receta está aprobada por el Laboratorio Nacional de Protección al Consumidor. Los ingredientes que vamos a utilizar para hacer 750 mililitros son: una taza de agua purificada, una pizca de colorante vegetal azul, una cucharada sopera de cera de carnaúba, dos tazas de lauril éter sulfato de sodio y cuatro cucharadas soperas de polisorbato 20.
1: También vamos a necesitar los siguientes utensilios: una taza medidora, una cacerola con capacidad de 2.5 litros, un embudo, una cuchara sopera y una botella de plástico de 750 mililitros con tapa. Su preparación nos va a tomar nada más y nada menos que 25 minutos. Sin duda, una gran ventaja.
0: Para poder elaborar nuestro champú para auto, comenzamos vertiendo el agua en la cacerola y la calentamos. Una vez caliente, agregamos polisorbato 20 y revolvemos. Cuando el agua esté a punto de hervir, agregamos una cucharada sopera de cera de carnaúba. Agitamos hasta que se incorpore por completo y dejamos hervir durante 3 minutos. Retiramos del fuego, agregamos el lauril éter sulfato de sodio y removemos suavemente. Después incorporamos el colorante y mezclamos hasta que el color sea uniforme.
1: Por último, con ayuda del embudo, envasamos nuestra mezcla en la botella de plástico y colocamos una etiqueta con el nombre del producto, la fecha de elaboración y de caducidad. En este caso, considera que su tiempo de caducidad es de 6 meses. Finalmente, pero no menos importante, hay que guardarlo en un lugar fresco y seco, fuera del alcance de niñas y niños. ¡Y listo! Tenemos nuestro propio shampoo para auto. Para usarlo, toma en cuenta que para 10 litros de agua se deben disolver aproximadamente 15 mililitros de shampoo. Al final del día, apostar por las tecnologías domésticas no es solo una forma de ahorrar, es tomar el control de lo que consumimos.
0: Si quieres aprender a preparar otras tecnologías como crema de cacahuate, gel para el cabello o jabón líquido corporal, puedes visitar nuestro canal de YouTube, Profeco TV.
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0: La fiebre por la Copa Mundial de Fútbol 2026 ya está aquí y con ella la emoción llega a su punto máximo. Seas aficionado o no, el ambiente festivo invita a participar en celebraciones que, sin planificación, pueden desbordar tu presupuesto.
1: Entre las suscripciones para ver los partidos, la playera oficial o las salidas con amigas y amigos, los gastos se pueden elevar. Por eso, consumir de manera inteligente te permitirá disfrutar la intensidad del torneo sin poner en riesgo tu estabilidad económica.
0: No se trata de no gastar, sino de hacerlo con conciencia. Si vas a comprar productos alusivos con responsabilidad, evita hacer gastos con cargo a tu tarjeta de crédito. Además, para que tus finanzas no reciban una tarjeta roja, considera las siguientes reglas del juego.
1: Establece un presupuesto y define cuánto gastar en artículos y celebraciones sin descuidar tus gastos fijos. Compara precios antes de comprar y elige siempre establecimientos formales.
0: guarda tus comprobantes, ya que son tu única defensa para cambios, devoluciones o aclaraciones. No olvides que la propina es opcional, ya que es una gratificación voluntaria por el servicio, no un cargo obligatorio.
1: Reflexiona antes de gastar y pregúntate si realmente necesitas el producto o si el lugar donde verás el partido justifica el gasto. Disfruta sin la camiseta oficial. Puedes vivir la emoción del fútbol sin necesidad de gastar de más.
0: Y hablando de camisetas, puedes consultar los costos de los productos oficiales en diferentes establecimientos en el programa ¿Quién es quién en los precios? Pero el precio no es lo único que debes vigilar. En plena fiebre mundialista, las imitaciones y los productos de baja calidad están a la orden del día. Por eso, si vas a comprar algún producto, revisa la calidad de los materiales. Examina las costuras, acabados y resistencia para detectar productos de baja calidad.
1: También verifica el empaque, ya que los artículos originales tienen sellos, hologramas y etiquetas de licenciamiento oficial de las marcas deportivas. Fíjate bien en la nitidez, la calidad de impresión y ortografía de las etiquetas. Las imitaciones suelen tener errores o empaques deficientes.
0: Recuerda comprar en tiendas o distribuidores oficiales. Es la forma más segura de garantizar la autenticidad del producto y hacer valer tu garantía. No te confíes. Aunque la compra sea digital, no debes de bajar la guardia.
1: Para evitar fraudes en tus compras en línea, toma en cuenta las siguientes recomendaciones. Compra en sitios seguros y verifica que la dirección comience con https://. Tenga certificado de seguridad vigente y ofrezca métodos de pago confiables.
0: Comprueba la identidad del proveedor. Asegúrate que el comercio tenga domicilio físico, teléfono, correo electrónico u otros medios de contacto. Consulta la reputación de la tienda y busca opiniones o referencias de otros compradores antes de pagar.
1: Lee los términos y condiciones. Hazlo para evitar sorpresas y conocer las políticas de envío, cambios y devoluciones. Analiza la descripción del producto y revisa materiales, talla, colores y dimensiones. Compara las imágenes con el original y verifica que el número de modelo coincida. Desconfía de las gangas, ya que si el precio está muy por debajo del valor de mercado, es una señal de alerta.
0: Para compras en línea más seguras, consulta el monitoreo de tiendas virtuales ingresando a www.profeco.gob.mx/tiendas virtuales. Ahí te decimos si el comercio es transparente con sus medios de contacto físicos, métodos de envío, precios claros en moneda nacional y políticas de cancelación.
1: Ya para cerrar, recuerda que la Ley Federal de Protección al Consumidor, en su artículo 12, establece que el proveedor tiene la obligación de entregar factura, recibo o ticket de compra. ¡No te vayas sin él! ¡Es tu respaldo! Recuerda que no necesitas gastar en exceso para disfrutar del Mundial. ¡Vive la emoción del fútbol con un consumo responsable!
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1: Entre diputados federales, senadores y funcionarios de otros niveles de gobierno, la lista de aspirantes a una de las 17 candidaturas a gubernaturas que se estarán jugando en el 2027 de Morena asciende a 277 aspirantes. Aunque el proceso electoral iniciará en el mes de septiembre, Morena ya ha empezado su proceso interno para la elección de quienes serán sus abanderados en los estados donde este año se renovará el gobierno. Lo más preocupante es que muchos de los aspirantes aún tienen un cargo de elección popular, mismo que analizan abandonar antes de que concluya su función para ir en busca de otro cargo. Si bien la ley dice que todo mexicano tiene derecho a votar y ser votado, lo más coherente sería que quienes ya fueron electos por los ciudadanos para un encargo terminen primero antes de pensar en buscar otro. Eso sí, la mayoría solo solicitó licencia temporal para ausentarse de sus cargos, es decir, que en caso de no verse favorecidos, podrán regresar a sus puestos sin mayor problema.
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1: Cinco de la mañana, 4 minutos.
2: La temperatura es 15 grados. 102.1.

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1: La temperatura es 15 grados. 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
3: 6 de la mañana, 5 minutos.
0: La temperatura es 15 grados. 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
4: 6 de la mañana con minutos, arrancando ya en este día martes 30. Se acaba el mes de julio, vámonos con música. Empezamos con esto, y hace una Don Omar, Virtual Diva.

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3: Seis de la mañana, 16 minutos.
0: La temperatura es 16 grados. Ya estamos de regreso con más éxitos en la voz de Potter Garrido.

6 de la mañana con 20 minutos, iniciando ya este día martes y terminando el mes de junio. Motivación del día, hoy es quincena, señores, ¿cómo están? Además, hoy juega México. Hoy México se juega el pase a los octavos de final contra Ecuador por ahí de las 7 de la noche. Así es que va a estar bien interesante, muy bueno. Digo, ha habido partidos muy buenos, lo de ayer de Holanda contra, bueno, o Países Bajos, como se le conoce ahora, contra Marruecos, fue buenísimo. Brasil por un momento sufrió contra Japón, al final los brasileños, bueno, pues supieron dar la vuelta y contener la furia blue de los nipones. Alemania se va uno de los grandes, Alemania se va al caer el día de ayer ante Paraguay, que pues Alemania no dio el partido que se esperaba, ¿no? Eso es parte de la historia. Y bueno, pues desde el domingo que ya Canadá precisamente esperaba rival entre el ganador entre Holanda y Marruecos, y será Holanda-Marruecos, ya está definido en los primeros octavos. Pero hoy México se juega el pase a hacer historia. En este caso sí va a llegar al quinto juego, pero pues recordemos que anteriormente se jugaban desde los octavos, no había 16avos. Ahorita es el pase para los octavos y esperando llegar a los cuartos de final, que eso es lo que muchos queremos. Pero bueno, primero Ecuador y ya después a seguir soñando, ya se verá. ¿Cómo están? ¿Cómo está, pandilla? ¿Cómo están? Excelente mañana para todos ustedes. Mándenme su mensaje 271-259-0091. Ya lo sabe el número para que se ponga en contacto y obviamente nos haga llegar sus saludos, sus peticiones musicales. Y obviamente, como lo hemos estado haciendo a lo largo de este mundial cuando juega México, el marcador que usted crea que pues será o resultará entre el encuentro de México. A ver qué tal los va más adelante, por ahí de las 10 de la mañana aproximadamente, estaremos platicando, ya lo sabe, con estos programas especiales que no tienen hora, pero a la gente les ha gustado, a todos ustedes radioescuchas, cuando hablamos un poquito de fútbol con Manuel. Y bueno, dejamos claros por ahí ciertos puntos. Por ahí de las 10 de la mañana estaríamos hablando con Manuel para ver el panorama que tiene México y obviamente también conocer un poquito sobre los encuentros pendientes. Saludos, gracias a quienes ya se reportan. Saludos a nuestra amiga Silvia Gigante. ¿Qué tal, Silvia? ¿Cómo estás? ¿Y la foto? Luego el exigente. Saludos a Paul González, dice el corre-corre. Saludos a nuestra amiga Silvia, saludos al buen Paul. Saludos a nuestro buen amigo Tavo Moreno. ¿Qué onda, Tavo? ¿Cómo estás? Excelente día. Una rolita, ponte desde arriba, México. Saludos, mi estimado Tavo. Va que va, dime qué rolita. Saludos para nuestra amiga Laurita Yarato. Ya, gracias. Ya se está reportando también por ahí con la fotografía de la mañana. Gracias, Sol. En Tijuana. Igual reportándose, mandándonos los saludos. Excelente mañana. Saludos para Monse, a Yanix Taxoquitlán. ¿Qué tal, Monse? ¿Cómo estás? Buen día, amigo. ¿Me puedes poner Califórnica? Ah, Califórnica de la Gusana Ciega. Buen tema. Saluditos, gracias. Excelente día para Monse. Juan Carlos también ya se reportó con la fotografía de la mañana. Moviendo a México, dice el buen Juan Carlos. Excelente día también para ti, mi hermano. Por acá solicitando el tema de Smells Like Teen Spirit de Nirvana, que ya escuchamos. Excelente día. Y saludos al buen Jorge. ¿Qué onda, mi George? Tempranito, reportándose con las fotografías ahí en el 1368. Excelente mañana también para el buen George. Dice por acá, vamos a ver, dice atrapados en la red. Ah, ya estás. Saludos al buen Tavo Moreno. Excelente día, Nico. ¿Qué onda, Nico? ¿Cómo estás? También reportándose con la fotografía. Dice saludos, viva México. Saludos, mi estimado Nico, ahí en el 2173. Hoy ganamos. ¿Cuánto, Nico? ¿Cuánto vamos a ganar? Yo digo que será un 2-1. Un 2-1 a favor de México, dice por acá. Y será transmitido en televisión abierta, mi puta. Sí, claro, los partidos de México sí son transmitidos en televisión abierta. Ahí en TV Azteca, Televisa, se estará pasando obviamente el encuentro. Dice Nico, 2-1. Excelente, mi Nico. Favor México, ¿eh? Claro que sí, saludos. Excelente día. Vámonos con música. 6:24, es momento de continuar con los éxitos, es momento de seguir con la música, las peticiones. Por acá dice el buen maestro Baraquiel, buen y fresco día. ¿Qué tal, profesor Baraquiel? ¿Cómo está?
excelente mañana, ya también rumbo al colegio. Gracias, gracias por estar con nosotros. Vámonos con más música. 6:25, que no se te haga tarde, que no te agarre el corre-corre. Te dejo con tu Black Eyed Peas. Ya suena esto para que te pongas a bailar, lo disfrutes y te pongas con energía. Y suena Pump It. No le cambies, estás en Glow.

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5: 6 de la mañana, 30 minutos.
1: La temperatura es 16 grados. 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

0: 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Seis de la mañana, 47 minutos.
1: La temperatura es 16 grados.
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6 de la mañana con 50 minutos. Ahí están Adapt con este tema de It's My Life. Saludos, gracias. En este pues primer bloque musical en el que ya vamos a hacer la pausa porque nos vamos con AM Noticias de las Altas Montañas. La información que tú necesitas conocer al nivel local, regional, estatal, nacional e internacional. En la voz de Daniela García Guerrero. Con el equipo que integra AM Noticias de las Altas Montañas. Ya está listo para informarte de 7 a 9 de la mañana. Yo regreso contigo terminando este espacio de noticias. Síguelos en redes sociales, búscalos en YouTube y en Facebook como AM Noticias de las Altas Montañas Digital para que te mantengas enterado. Saludos, gracias a quienes ya están con nosotros moviendo a México o empezando a moverse ellos para mover a México, pero ya están con nosotros, ya están en la frecuencia. Excelente día por acá, saludos, maestra Lizo Sol, buenos días, ¿cómo está? Ya lista, un besazo, gracias por estar esta mañana aquí en la frecuencia conectada. Excelente día, es quincena, maestra. Saludos también por acá, hablando de maestra, saludos para nuestra amiga Lizette también y para Lía, que por acá nos pidieron un tema de Morat, ya por ahí lo escuchamos, gracias. Dice nuestra amiga Lizette que sí, ayer se cobró una factura, yo digo que sí, pero no, por el triunfo de Marruecos contra Holanda, porque fue en territorio mexicano. Muchos mexicanos, fue ya en Monterrey, muchos mexicanos obviamente apoyando a Marruecos. De hecho se escuchó el cielito lindo, en algún momento creo que se escuchó hasta el grito homofóbico. Vaya, una fiesta mexicana con los marroquíes a todo lo que da. Y bueno, pero no hay como si México le gana un día a Holanda en una misma eliminatoria, en mismas circunstancias. Ay, sí, yo creo que sería la revancha completita. Pero bueno, esto ya es un avance. Gracias, saludos, excelente día. Saludos también por acá al buen Berna que se reporta. Excelente mañana, nuestro buen amigo Berna solicitando este tema de No Doubt. Saludos a Cesarín también. ¿Qué onda, Cesarín? ¿Cómo estás? Excelente mañana por acá solicitando el tema de Bonito de Jarabe de Palo. Excelente día. Gracias, Tavo Moreno en Ciudad de México. Silvia de Gat también. Gracias, gracias. Saludos para nuestra amiga Gris. Dice buen día, Potter Garrido. Le deseo un excelente día. Por favor, mande saludos y las mañanitas para mi esposo Beto, Manolito y Betito. Y Gris, le deseamos un feliz cumpleaños y lo queremos mucho. Por favor, gracias. Pues no se diga más. Las mañanitas para nuestro buen amigo Beto. Oh, ya suenan.

Ahí están las mañanitas para el buen Beto en este día. Felicidades, Beto, que lo pases muy bien. Muchos, muchos años más y sobre todo que lo vivas en compañía de tus seres queridos. Vámonos con más música. Saludos antes también por acá. Últimos mensajes. Saludos para Cari. ¿Qué onda, Cari? ¿Cómo estás? Cari, caricaturas. Excelente día. Saludos también para el buen Chino. ¿Qué onda, Chino? Amigo Potter, unos días pasando lista desde temprano. Excelente día, mi estimado amigo Chino. Recuerden mandarme su marcador más al rato. México contra Ecuador. A ver cómo le va a la selección mexicana. Te dejo con esto. Ya suena Mikel Erentzun. A un minuto de ti. Regreso contigo después de AM Noticias de las Altas Montañas.

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4: 6:59 a.m.
0: La temperatura es 16 grados. 102.1.
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0: Excelente mañana, qué gusto me da saludar a nuestra audiencia de AM Noticias de las Altas Montañas. Hoy martes 30 de junio del año 2026. Yo soy su amiga y conductora Daniela García Guerrero. Muy buenos días a toda la zona centro del estado de Veracruz, a quienes nos escuchan a través de las frecuencias de Radio Comunicaciones de las Altas Montañas. Excelente mañana, quédese con nosotros porque le estaré presentando durante las próximas dos horas las noticias más importantes acontecidas durante las últimas horas. Información local, regional, deportes, espectáculos, la información estatal, internacional, un recorrido por las noticias también más importantes generadas en nuestro país y mucho más contenido con nosotros esta mañana de martes en AM Noticias de las Altas Montañas. Son exactamente las 7 de la mañana con un minuto y damos inicio revisando lo que publican hoy martes 30 de junio los principales diarios de circulación nacional. Tenemos la sección Las Ocho Columnas. Comenzamos. El Economista. Días clave para el T-MEC. Trump y Carney dialogan este miércoles. Periódico Milenio. En ocho columnas. Cae 50% el decomiso de armas por relajación de Estados Unidos y nuevas rutas. El Financiero. El T-MEC seguirá vigente hasta el 2036, señalan integrantes del Consejo Coordinador Empresarial. 24 horas, el diario Sin Límites. María, como 7 de cada 10 mujeres violentadas. La jornada, hoy martes 30 de junio. Continuará la solidaridad con Venezuela, señala la presidenta Claudia Sheinbaum. El Sol de México. México busca hacer las paces con Ecuador. El Heraldo de México. Fase de grupos deja derrama de $1,000 millones. Crónica. INE va por nueva boleta braille, electrónica, con audio y también con código QR. El Universal, el gran diario de México, esta mañana destaca que engordan otra vez la burocracia en San Lázaro. Periódico Excelsior. BIS alerta por exceso de inversión en inteligencia artificial. La Razón. Venezuela cuenta aún con decesos y ya asoma crisis por más de 58 mil edificios dañados. Reforma en primera plana hoy martes. Paga Metro 130 millones de pesos para centenarios. Reporte Índigo. La primera gran prueba. 7 de la mañana con 3 minutos y en este momento habilitamos ya el 271-259-0091 para recibir todas y cada una de las denuncias ciudadanas. 271-259-0091 y también le recuerdo que nos puede escribir, mandar sus mensajes y sobre todo sus inquietudes a través de Facebook en AM Noticias Digital de las Altas Montañas. Le daba a conocer lo que publican los periódicos de circulación nacional hoy martes. Y en uno de ellos se habla precisamente sobre el tema de la violencia hacia las mujeres. Y sobre este mismo sentido, la presidenta Claudia Sheinbaum habló sobre la denuncia por violencia de género en contra de Víctor Rodríguez, el exdirector de Pemex. Pide la presidenta aplicar todo el peso de la ley. Durante este fin de semana circularon imágenes verdaderamente preocupantes, imágenes que desconciertan a la sociedad, tomando en cuenta los temas de violencia que prevalecen en nuestro país, la violencia hacia la mujer, y más cuando la ejerce, en este caso, un funcionario federal de alto nivel, el exdirector de Pemex, violentando, golpeando y agrediendo a su mujer.
1: Fue la Secretaría de las Mujeres quien entró en comunicación con la víctima y que se aplique la ley, todo el peso de la ley. Nosotros no vamos a proteger a nadie frente a un acto como estos. Entonces tiene que entrar la Fiscalía de Morelos, porque fue en el estado de Morelos. Entonces es un delito estatal y tiene que aplicarse la ley, porque no puede haber violencia contra las mujeres. Aquí no es que es conocido de uno y entonces se aplica algo distinto, no. Que se aplique la ley y que la Fiscalía de Morelos determine pues cuál es la sanción penal que debe tener este caso.
2: ¿Se mantendrá
1: Por cierto, quiero aclarar, porque a Víctor Rodríguez Padilla lo íbamos a nombrar, digo, lo íbamos, porque él ya había anunciado ahí en el Instituto de Investigaciones en Energías Renovables, de la CFE, bueno, del gobierno federal, su entrada. Yo no había firmado, porque lleva un trámite, la firma del nombramiento. Entonces yo no había firmado ya el nombramiento, apenas iba a pasar el nombramiento. Entonces, bueno, no hay, digamos, que se le retire del cargo. Y mientras tanto, vuelve a tomar posesión el director que estaba ahí, Alejandro Salcido.
0: Mientras tanto, en este mismo tema, le quiero mencionar que la esposa, la víctima, en este caso de violencia, del exdirector de Pemex, Víctor Rodríguez Padilla, pidió protección tras publicar este video que le mencionaba, que se viralizó durante el fin de semana, en donde pues se exhibe precisamente esta situación de violencia, donde ella es golpeada y maltratada por el funcionario. Felicia Jiménez exhibió este video con su aún esposo, y el gobierno de Sheinbaum, como ya escuchamos, ha afirmado que se ha establecido contacto con la víctima y que no se van a tolerar ningún tipo de acciones o agresiones contra las mujeres. Mientras tanto, el exdirector de Pemex, Víctor Rodríguez, ha sido señalado en este video que ya se difunde en redes sociales, y en donde a través de esta cuenta que pertenece a María Felicia Jiménez se ha publicado la grabación, por lo cual hay muchas reacciones, ha habido muchas reacciones en torno a esta situación, en donde se pide obviamente que haya justicia y que se frene cualquier situación o acto de violencia hacia las mujeres en cualquier nivel y en cualquier sentido. Continuamos en AM Noticias, son las 7 de la mañana con 6 minutos. A continuación, el avance de la información, lo que le estaré presentando durante las próximas 2 horas de este martes 30 de junio en AM Noticias de las Altas Montañas.
2: Martes 30 de junio de 2026, y este es el avance de la información que le estaremos presentando en AM Noticias de las Altas Montañas. Aumentan casos de cáncer de piel en nuestro país, advierte el vicepresidente de la Sociedad Mexicana de Dermatología, Marcelino Espinosa. Tras casi una década de haber sido cerrado, Baluarte de Santiago podría reabrir sus puertas. Alcalde de Córdoba reconoce que aún hay 4 obras pendientes de entregar por parte de la administración pasada. En municipios de la zona montañosa, autoridades de protección civil refuerzan acciones para reducir riesgos de inundaciones y deslaves. Tras varios meses por arriba de los 50 pesos, esa semana precio del jitomate registró una reducción de casi el 50%. Vecinos de San Andrés Tenejapan piden a Comisión Federal de Electricidad atiendan malas condiciones de red de energía, pues representa un riesgo. Jóvenes fortinenses lanzan aplicación Vivam, que busca promover el turismo en la entidad. Casos de pie diabético se incrementan de manera considerable en población de la zona de las Altas Montañas, alerta médico Juan del Bosque. Jurisdicción Sanitaria 6 reporta casos de gusano barrenador en personas con discapacidad. Posible retiro del Fondo de Aportaciones al Fortalecimiento de las Entidades Federativas alerta a jubilados en general, pues el IPE no es sustancias.
0: 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Lo más destacado del ámbito mundial en las breves internacionales.
3: Esto es lo más relevante ocurrido durante las últimas 24 horas alrededor del mundo. Exige la ONU investigaciones por muertes de personas bajo custodia de ICE. El alto comisionado de las Naciones Unidas para los Derechos Humanos, Volker Türk, expresó su alarma por el aumento de muertes bajo custodia del Servicio de Inmigración y Control de Aduanas de Estados Unidos, ICE, y reclamó medidas inmediatas para impedir nuevos fallecimientos. Arrestan al fugitivo más buscado de Canadá. Al Boivin, considerado el hombre más buscado de Canadá según el programa Volo, fue arrestado en España, informó la Policía Provincial de Quebec. Boivin, de 36 años, se encontraba prófugo de la justicia desde febrero de 2023. Era acusado de los delitos de allanamiento de morada, secuestro, agresión agravada y tráfico de armas. Se ofrece una recompensa de $500,000. 6 muertos en tiroteo en el norte de Alemania. Un tiroteo en la ciudad de State, en el norte de Alemania, dejó 6 muertos y varios heridos en un centro de acogida para madres, informó la policía, que añadió que 3 personas fueron detenidas. Los hechos se produjeron pasado el mediodía en una zona residencial de la localidad, comunicó la policía de State a través de su canal de WhatsApp. Australia duplicará las multas por violación de la prohibición de redes sociales a menores. Australia duplicará las multas por violación de prohibición de redes sociales a menores de edad. Una nueva legislación australiana elevará la multa máxima a 99 millones de dólares australianos, unos 68 millones de dólares estadounidenses, por infracción sistémica de la normativa, y otorgará al organismo de control en línea Safety mayores poderes para sancionar a las plataformas digitales. Lidera América Latina en crecimiento de data centers. América Latina registró un crecimiento de 41,3% interanual en el primer trimestre de 2026, dato que la ubica como la región que más capacidad instalada sumó a todo el mundo para garantizar el procedimiento de grandes volúmenes de datos. El dato lo dio a conocer la empresa global Data Center.
0: Y antes de ir a la pausa comercial, le menciono que Keiko Fujimori será la presidenta de Perú con las actas escrutadas al 100%. En este caso, la autoridad electoral concluyó el conteo de votos después de 22 días de la segunda vuelta y se ha confirmado la victoria de la derechista por, en este caso, 49.641 votos sobre la izquierdista o el izquierdista Roberto Sánchez, que ha señalado y ha reiterado que hubo fraude en este proceso electoral allá en Perú. El interminable recuento de votos de las presidenciales en Perú por fin llegó a su fin y después de 22 días, le decía, de la revisión de las actas, las observaciones y las resoluciones electorales, la Oficina Nacional de Procesos Electorales, así se denomina allá en Perú, cerró en el transcurso de este lunes el escrutinio al 100% y confirmó la victoria de Keiko Fujimori en la segunda vuelta. La candidata de Fuerza Popular obtuvo el 50.1% de los votos válidos frente al 49.8% alcanzado por Roberto Sánchez. La diferencia final fue de apenas 49.641 votos. Aunque el escrutinio ya concluyó, el proceso electoral todavía no termina. La proclamación oficial de resultados será prevista para el transcurso de este viernes, cuando el Jurado Nacional de Elecciones entregue las credenciales a la presidenta electa. Esto allá en Perú. Son las 7:13, ya vamos a ir a la pausa comercial, no sin antes recordarle. El 271-259-0091 para las denuncias ciudadanas. Si usted nos escucha en Córdoba, en Fortín, en Amatlán, en Naranjal, en Ciudad Mendoza, en Río Blanco, en cualquier municipio de esta región centro, este espacio informativo es de usted y para usted. Y por supuesto, la comunicación directa a través del 271-259-0091. Y también nos puede escribir, compartir, reaccionar a través de Facebook en la transmisión que está en vivo en AM Noticias Digital de las Altas Montañas. Y antes de ir a la pausa comercial, sigue la fiesta mundialista, y es que hoy juega la selección mexicana en punto de las 7 de la noche. Se espera que México contra Ecuador inicie precisamente este encuentro ahí en el Estadio Ciudad de México a partir de las 7 de la noche para pasar a la siguiente ronda. Así es que hagan sus apuestas, obviamente los mexicanos muy atentos a este partido de la selección mexicana a partir de las 7 de la noche. Hay otros encuentros importantes relacionados con la Copa Mundial 2026. También Costa de Marfil se estará enfrentando a Noruega, Francia contra Suecia, México contra Ecuador. Y en AM Noticias de las Altas Montañas, más adelante tendremos toda la información deportiva con Paco Navarro. Pero también hoy martes, la opinión de Manuel Libreros en este espacio informativo en vivo y en directo con temas de economía, pero también hoy martes hablando un poco de la selección mexicana y de este mundial que está en pleno desarrollo. Vamos a ir a la pausa comercial, regresamos.
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3: 7:16 p.m.
4: La temperatura es 16 grados.
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Nos escuchan en este momento en el municipio de Yanga, nos dicen también en Atoyac, en Paso del Macho, en Cotazla, nos están escuchando a través de AM Noticias Digital de las Altas Montañas. Un saludo hasta Cotazla y también a otros lugares y otros municipios en donde ya se están reportando esta mañana de martes 30 de junio. Muchísimas gracias. Más adelante vamos a leer sus comentarios y sobre todo las denuncias ciudadanas. Gracias por compartir la transmisión en Facebook y es momento de escuchar la información nacional con Liz Gómez.

esta es la información más relevante acontecida en territorio nacional en las últimas horas. Sheinbaum propone a Esteban Moctezuma como nuevo embajador ante la Unión Europea. La Secretaría de Relaciones Exteriores anunció que, por instrucciones de la presidenta Claudia Sheinbaum Pardo, se envió a la Comisión Permanente del Congreso de la Unión el nombramiento de Esteban Moctezuma como nuevo embajador de México ante la Unión Europea, tras concluir su encargo en la Embajada de Estados Unidos. Acusan IP y Ciudadanos anomalías en licencias de Tulum. Empresarios, comerciantes y ciudadanos agrupados en Tulum Unido presentaron un documento dirigido al ayuntamiento en el que denuncian obstáculos administrativos y presuntas irregularidades en la expedición de licencias de funcionamiento, al tiempo que solicitaron cambios a los procesos municipales para hacerlos más transparentes. Mueren dos agentes de la Fuerza Estatal de Seguridad Ciudadana. Habrían participado en operativo contra el líder criminal. Dos agentes de la Fuerza Estatal de Seguridad Ciudadana fueron asesinados en Mexicali. Ambos habrían participado días antes en la persecución y abatimiento del compa Huicho, operador de los rusos, grupo armado ligado a la Malliza del cártel de Sinaloa. Buscan en Morena 277 una candidatura para gobernador. Morena concluyó el proceso de registro de aspirantes a las coordinaciones estatales de la defensa de la transformación y la soberanía nacional, con un total de 277 personas inscritas en las 17 entidades que renovarán gubernatura en 2027. Exportaciones de México crecen 25.4% en mayo. Las exportaciones de productos de México aumentaron 25.4% en mayo a 69.544.5 millones de dólares y acumularon así 4 meses con tasas de crecimiento interanuales de doble dígito, informó el INEGI. Para M Noticias, Liz Gómez.

0: 7:20 en información generada en el estado de Veracruz. Escuche usted, porque aumentan los casos de cáncer de piel. Esto lo advierte el vicepresidente de la Sociedad Mexicana de Dermatología.
1: El vicepresidente de la Sociedad Mexicana de Dermatología, Marcelino Espinosa Tavitas, advirtió que el cáncer de piel se ha convertido en el tipo de cáncer más frecuente entre la población mexicana, por lo que llamó a fortalecer la prevención y a no minimizar manchas o lesiones aparentemente pequeñas, ya que pueden ocultar un tumor maligno.
2: Sí, sobre todo lo que estamos revisando los pacientes son lesiones a nivel de la piel que puedan tener ciertas características que nos llamen la atención como para detectar de manera oportuna lesiones de cáncer de piel, ¿no? Pues actualmente el cáncer de piel en sus diferentes expresiones es el cáncer más frecuente que tenemos en la población mexicana. Entonces son lesiones que se caracterizan o tienen diferentes formas. Por eso uno de los trabajos que hicimos en esta campaña fue la de dar unas pláticas acerca de cómo la gente se debe proteger de manera adecuada del sol. Y la otra plática que tuvimos oportunidad de dar a la población general es las diferentes caras del cáncer de piel.
1: El especialista señaló que los grupos más vulnerables son los niños y los adultos mayores, debido a la exposición acumulada a la radiación ultravioleta, y a que el daño solar puede comenzar desde la infancia, aunque sus efectos se manifiesten muchos años después.
2: De los protectores solares, la recomendación es utilizar un factor 30 hacia arriba. Por regulación no hay más que un factor 50. El factor 50 es la máxima protección al sol. Y el utilizar un protector solar de manera adecuada nos protege de radiaciones, pero no exime de los cuidados de sol. Ponerse un protector solar, ya las recomendaciones de irse a exponer, a broncear, a la playa, ya son recomendaciones que ya no damos, ¿no?
1: Explicó que durante las revisiones dermatológicas se evalúan manchas, lunares y lesiones con características específicas que permitan identificar de manera temprana un posible cáncer de piel, lo que incrementa considerablemente las posibilidades de un tratamiento exitoso. Como parte de las medidas preventivas, recomendó aplicar protector solar desde los 2 años de edad, además de completar la protección con sombreros, ropa de manga larga y prendas que reduzcan la exposición directa al sol.
0: Hay que estar muy atentos en cuanto a este tipo de problemas de salud. En este caso, los especialistas han insistido en atender a tiempo cualquier situación, cualquier síntoma o cualquier manifestación en este sentido en la piel para evitar estos casos o para atenderlos a tiempo. Y es que los casos de cáncer de piel en el estado de Veracruz, de verdad que son constantes, pero sobre todo han aumentado en algunas otras regiones, específicamente en el norte de la entidad. Y tras casi una década de haber sido cerrado, el baluarte de Santiago pudiera reabrir sus puertas al turismo.
1: Después de casi una década, se contempla abrir de nueva cuenta al público el Baluarte de Santiago, ubicado en el Centro Histórico de Veracruz. A decir del director del Centro del Instituto Nacional de Antropología e Historia, Fernando Molina, el inmueble se encuentra en buenas condiciones, presentando solo humedad en la parte exterior, lo cual calificó de normal por el tipo de construcción.
3: Pues yo esperaría que pudiera ser para diciembre del 2026, ¿no? Ya tenerlo abierto, quedará todavía que invertir algunas cuestiones, pero que van más en concluir términos de aplanados exteriores, etcétera, etcétera, pero ya que pudiera permitir la visita.
1: Recordó que este inmueble fue cerrado en 2017 para su rehabilitación y restauración. Además, se incluyeron cambios en algunos aplanados, así como sustituciones de algunas carpinterías, puertas y ventanas, lo cual concluyó hace un año.
3: Sí, que es parte de lo que incluía esta etapa. Recordemos que Veracruz tiene un alto grado de humedad y un alto grado de corrosión. Entonces es muy común que se vea que estas capas, las últimas capas del inmueble, que son la pintura, se lleguen a ver teñidas con hongo, etcétera, etcétera. Nos pasa lo mismo aquí, nos pasa igual en Ulúa, que cada determinado tiempo pues empieza a presentar el hongo y de nosotros tenemos que retirar algunos aplanados que se hayan disgregado, volverlos a integrar o colocar y volver a pintar. El inmueble que sí está en buenas condiciones.
1: Actualmente se encuentran en la etapa de museografía, que incluye la elaboración de muebles que se van a incluir. A decir del director del centro, INA, se espera conocer la museografía a finales del año para poder aperturar el inmueble.
0: Y antes de ir a la pausa comercial, le doy a conocer que ante las afectaciones provocadas por las recientes lluvias, durante la madrugada del pasado domingo, el personal del Ejército Mexicano activó la fase de auxilio del plan DN3 en el municipio de Isla Veracruz y se mantiene la presencia de los elementos en aquella región. Los elementos adscritos, en este caso a la zona militar, a la 29, se desplegaron en la colonia Emiliano Zapata y en la localidad de Chiltepec, donde se registraron las crecidas de ríos y se acumuló agua en zonas bajas. Las acciones se realizaron en coordinación con autoridades estatales, municipales, cuerpos de emergencia y protección civil, con el objetivo de salvaguardar la integridad de las familias afectadas. Durante la emergencia, el personal militar mantiene, en este caso, el apoyo en la evaluación y se seguirá atendiendo a las personas que habitan en zonas de alto riesgo. Se mantiene la vigilancia en zonas consideradas críticas y continúan con las primeras labores de recuperación en las comunidades afectadas. Esto es en el municipio de Isla, pero también durante el fin de semana en la región de Catemaco hubo problemas a consecuencia de las intensas lluvias. Hacia esta semana también se pronostica que continuarán las precipitaciones intensas en algunas regiones de la entidad veracruzana, específicamente ahí en el sur, por lo cual ya hay presencia de elementos del Ejército Mexicano aplicando y desarrollando el plan DN3. Más adelante tendremos toda la información del clima con el maestro Isidro Cano Luna. Sin embargo, es importante mencionar este aviso especial por parte de las autoridades de Protección Civil en el estado de Veracruz, porque las lluvias ya están dejando problemas allá. Primero fue Catemaco y durante estas últimas horas fue en el municipio de Isla, en donde ya se reportan algunas inundaciones. Vamos a ir a la pausa comercial. 271-259-0091. Las denuncias ciudadanas, y también estamos completamente en vivo y en directo a través de Facebook en AM Noticias Digital de las Altas Montañas.
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7: Siete de la mañana, 28 minutos.
8: La temperatura es 18 grados. 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

0: Seguimos con la información y en la ciudad de Córdoba las autoridades reconocen que hay atrasos en algunas obras. Sin embargo, se está trabajando en la atención, pero sobre todo en lo que es la ejecución de algunos otros proyectos. En el transcurso de este lunes iniciaron otras obras en el centro de la ciudad, específicamente en la avenida 4.
1: Reconoce el alcalde Manuel Alonso Cerezo que continúan a la espera de que la administración anterior a cargo de Juan Martínez Flores concluya la entrega de 4 obras, las cuales todavía se están registrando algunos detalles, mismas a las que no han logrado intervenir hasta el momento, puesto que no han sido entregadas en su totalidad.
2: No, solamente, por ejemplo, hablando de obras, pues hay algunas obras que todavía están en auditoría y que más a la fecha no podemos meterle mano porque están todavía en revisión por parte de Contraloría.
1: Algunas de estas acciones son el puente de las Pitallitas, así como la obra de la calle 9, entre otras 2 más que no han terminado de entregar debido a las observaciones que se le hicieron y que siguen solventando. Sin embargo, el tema ya está en la Contraloría, sin embargo, no han determinado aún si procederán legalmente.
2: También creo que está la del puente, el de la calle 4, ¿cómo se llama?
3: ¿En San Antonio?
2: No, aquí en la calle 4.
3: Las Pitallitas.
2: Las Pitallitas. Y también de la calle 3, falta un detalle por ahí con la constructora. De esas tres son de las...
3: De esas tres.
2: Son 4, pero me acuerdo de esas 3.
1: Así lo dio a conocer durante el arranque de obra en la avenida 4, de la calle 5 a la calle 9, que consiste en la rehabilitación entubada, drenaje sanitario y pavimentación, para la cual serán aplicados un total de 1.2 millones de pesos provenientes del fondo FaceMoon y la cual tendrá un beneficio a más de 15 mil personas con un tiempo estimado de construcción de 3 meses. Informó para M Noticias, Celia Díaz.
0: 7:31 a.m. y le decía que hay un aviso importante por parte de Protección Civil por el

0: tecnológicos continúan siendo las principales amenazas para diversos municipios de la región de las altas montañas, por lo que autoridades de Protección Civil intensifican las acciones para contar con información más precisa que permita prevenir tragedias y responder con mayor rapidez ante cualquier contingencia. El coordinador regional de Protección Civil, José Luis Palma de Héctor, señaló que aunque las zonas de riesgo no han cambiado, es indispensable mantener actualizados los atlas de riesgo para identificar con mayor exactitud las áreas vulnerables y planear acciones preventivas que protejan a la población.
1: Bueno, de hecho fue el curso presencial aquí en Nogales. Estuvieron 8 municipios, porque cada municipio va con 4 integrantes, son diferentes áreas. Entonces la capacidad de internet de 9 personas, bueno, fueron, ¿cómo se llama?, los que participaron. Y aquí lo importante y los resultados es que todos lograron ya entrar a los atlas, ya tienen las capas para poder acceder y ir alimentando esta información que se requiere, ¿no?, de los atlas de riesgo.
0: Derivado de este trabajo, se elaboran 5 mapas de riesgo, entre ellos los relacionados con lluvias e inundaciones, que permiten ubicar las colonias cercanas a ríos con mayor probabilidad de sufrir afectaciones durante la temporada de precipitaciones. Asimismo, se actualizaron mapas sobre deslizamientos de laderas y pendientes, principalmente para municipios como Rafael Delgado, Ixtaxoquitlán, Huiloapan y Tlilapan, donde las características del terreno representan un riesgo permanente.
1: Hoy, principalmente al menos de los directores de Protección Civil que participaron, todos pudieron hacer 5 mapas, ¿no? Entonces eso es bueno, que dice que ya pueden trabajar desde un atlas de riesgo. No, simplemente lo que se reforzan, las afectaciones se van reforzando, y pues como tal, las zonas de riesgo, por ejemplo, se hicieron mapas para lluvias, tiene identificado a las colonias que están cercanas a los ríos.
0: Palma de Héctor señaló que la capacitación también contempló la elaboración de mapas de riesgos químicos y tecnológicos, enfocados en municipios donde existe manejo de pirotecnia, con el objetivo de fortalecer las medidas preventivas y reducir el peligro para la población. Finalmente, destacó que la actualización permanente de los atlas de riesgo permitirá a los municipios contar con herramientas más precisas para tomar decisiones, coordinar acciones preventivas y actuar de manera oportuna cuando se presente una emergencia. Para AM Noticias, informó Ami Enríquez.
2: Continuamos y retomando en este caso algunos otros temas que interesan a las amas de casa. Durante los últimos días y tras varios meses por arriba de los 60 o 70 pesos el kilogramo de jitomate, este producto ya registró una reducción de casi el 50% en los principales mercados y centros comerciales de esta región centro del estado de Veracruz. Ya se vende o se comercializa hasta en 30 o 25 pesos, según la información que nos comparte en la siguiente nota nuestra compañera Celia Díaz García. Sin embargo, la economía familiar se sigue viendo afectada, y es que mientras el jitomate baja, hay muchos otros productos que son parte de la canasta básica que tienen precios por los cielos. Uno de ellos, nos dicen, es el aguacate. Sin embargo, también el precio de la carne de res, de la carne de cerdo, de pollo, en este caso también algunos otros productos como cebolla, qué decir de frutas y verduras, bueno, pues tienen unos precios bastante elevados. Sobre este tema, la información nos la complementa Celia Díaz García.
3: En más de un 50% ha caído el precio del jitomate, insumo prioritario en la canasta básica, registrando así un precio de 15 pesos al momento del kilo, convirtiéndose en un respiro para el ama de casa. Y es que cabe recordar que durante los primeros meses del año alcanzó hasta los 50 pesos por kilo. A decir del comerciante del mercado Revolución, Daniel Martínez, este precio puede llegar hasta 10 pesos, aunque todo depende de la calidad del jitomate o producto. Lo mismo sucede con el limón, que comienza a bajar drásticamente en sus costos.
4: El precio, pues, está, como le digo, se está manteniendo entre 15 y 20 pesos. Ahí está más barato, pero depende de la calidad. Ya hay más abasto en el campo, ya se está componiendo lo que generaba el precio alto. Por decir que eran el transporte y la gasolina, entonces haga de cuenta que ya se están, como le diré, ya se está acomodando todo. Entonces haga de cuenta que

0: está manteniendo, entonces ahorita esperemos ya no vuelva a subir, que yo creo que no.
1: Señaló que en parte esto se debe a que el precio de la gasolina se ha mantenido estable en estos meses, lo que por ende mantiene los costos de traslado bajos, derivando que no impacte en los precios de las frutas y verduras. Esto además dijo de que la producción de algunas frutas y verduras ha ido en incremento.
0: Pues ya hay más abasto de mercancía, ya hay más hay más producto en los campos y pues la verdad eso genera que baje mucho el precio de jitomate y del limón, entre otras cosas, que también están subiendo bastantes cosas. Bueno, entre ellos la papa está cara, el aguacate, algunos chiles y por ahora eso se está manteniendo.
2: Por ejemplo, la papa, que es la más cara, ¿en cuánto está ahorita?
0: Ahorita la grande está entre 45 y 50 el kilo.
2: ¿Y el aguacate, que es el que sigue?
0: El aguacate igual está subiendo, en esta semana subió alrededor de 200 pesos la caja. Estábamos comprándola en 250 y ahorita la calidad de, bueno, en el tamaño nosotros la conocemos como cuarta, está en 450 cuando nosotros la comprábamos en 200 pesos.
1: No obstante, el precio de la papa y el aguacate ya alcanzaron los 50 pesos el kilo cada uno, con una tendencia a seguir incrementando, así lo comentó el comerciante, quien agregó que por el momento también las ventas se han mantenido estables. Informó para M Noticias, Celia Díaz.
3: San Andrés de Nejapan, los habitantes piden a la Comisión Federal de Electricidad que se atiendan las problemáticas, en este caso en la red de energía. Se habla de que hay riesgo incluso en algunas regiones debido a las pésimas condiciones o falta de atención por parte de CFE en el sistema.
4: Habitantes de la comunidad de la cumbre del municipio de San Andrés de Nejapan lanzaron un llamado urgente a la Comisión Federal de Electricidad para que intervenga de inmediato ante el deterioro que presentan varios postes y líneas de alta tensión, al considerar que la situación representa un riesgo para las familias de la localidad. De acuerdo con los vecinos, las constantes lluvias y el reblandecimiento del terreno han provocado que algunos postes se inclinen de forma evidente, mientras que los cables permanecen cada vez más bajos, incrementando el peligro para quienes transitan diariamente por la zona.
5: Nosotros acá nos afecta mucho la alta tensión, porque pues sí, tenemos mucho miedo, tenemos muchos niños ahí, y pues si viene el huracán, mueve todo, y allá abajo, si usted se asomara, ya está se colgó, lo que es alta tensión, se colgó, y el poste que está hasta la otra curva, ya se hace de lado. Entonces tenemos miedo de que si nos pasa algo, pues quién será responsable, ¿no?
4: Los vecinos explicaron que durante las precipitaciones los cables llegan a hacer contacto entre sí, generando chispazos y pequeñas descargas eléctricas que mantienen en alerta a la población, principalmente por la presencia de niñas y niños. Los pobladores señalaron que esta problemática ha sido reportada en diversas ocasiones a CFE, sin embargo, hasta ahora no han obtenido una respuesta que resuelva de manera definitiva el problema. Indicaron que conforme avanzan las lluvias, la inestabilidad del suelo continúa afectando a la infraestructura eléctrica, por lo que temen que alguno de los postes pueda colapsar y provoque un incidente de consecuencias graves.
5: Son muchas familias que estamos acá, no nomás nosotros que vamos a morirnos, sino todos. Están chispeando con el poste, acá arriba está los dos. Y cuando corre viento y con la lluvia, pues es que hace cortos, como que se quiere despegar. Una vez les comenté a los de la comisión y dijeron que no pasa nada, que no pasa nada, que están bien asegurados. Pero le digo, podían poner otro poste para que lo suba tantito. Pero no, si usted se asomara acá, ya están muy abajo. Tomarnos en cuenta porque pues irá con pocas casas. Pero bueno, si muere uno, no es poca. Son los niños. Nosotros, como sea, ya vivimos, pero...
4: Por ello, solicitaron a la Comisión Federal de Electricidad realizar una inspección técnica y ejecutar las reparaciones necesarias a la brevedad, con el fin de prevenir accidentes y garantizar la seguridad de los habitantes de la cumbre. Para AM Noticias, informó Ami Enríquez.
3: Antes de ir a la pausa comercial, le recuerdo que hoy estará jugando la selección mexicana contra Ecuador a partir de las 7 de la noche. Nos interesa conocer muchísimo su opinión, las apuestas hoy que juega la selección, el marcador que usted considera, 271-259-0091. De esta manera, pues, si gana la selección, evidentemente estará pasando a la siguiente ronda. Hay otros partidos importantes que se estarán desarrollando en el transcurso de hoy, martes 30 de junio, como parte de esta fiesta mundialista, la Copa Mundial del Fútbol, la FIFA 2026. Hoy México contra Ecuador. Haga sus apuestas, participe con nosotros, 271-259-0091. ¿Cuánto cree que quede el marcador? Platíquenos, 271-259-0091. Y siguiendo precisamente con este tema de la selección, le menciono que habrá cierre de circulación en algunas calles céntricas de esta ciudad de Córdoba a partir de las 6 de la tarde. Y se menciona que con motivo de la Copa Mundial se van a realizar cortes de circulación hoy martes en la Avenida 1, Calle 5, Avenida 3, Calle 2, Avenida 5, Calle 5, en la Avenida 2, Calle 2 del centro de esta ciudad de Córdoba, al igual que la Avenida 2 con Calle 3, Avenida 5, Calle 2, Avenida 1, Calle 2 y la Calle 5. Es importante esta información para que usted, amigo automovilista, conductor, extreme precauciones. Se va a cerrar por precaución el centro de la ciudad debido al partido, pero sobre todo se espera que si gana la selección, por supuesto, haya festejos en la ciudad de Córdoba y en otros puntos de la entidad y del país, y para evitar alguna situación, algún problema o alguna, pues sí, situación de riesgo, se estarán cerrando las principales vialidades del centro de Córdoba. Vamos a ir a la pausa comercial. Les recuerdo la línea 271-259-0091. Hoy juega la selección. Más adelante tendremos la información deportiva con Paco Navarro, pero también Manuel Libreros hoy nos trae, aparte de temas de economía, temas de fútbol, temas de la selección. 271-259-0091. Sus apuestas.
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0: 7 de la mañana, 45 minutos.
14: La temperatura es 18 grados.
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0: Así es, estamos de regreso en AM Noticias de las Altas Montañas. Tenemos algunos mensajes a través de la plataforma Facebook. Gracias a quienes están conectados y sobre todo a quienes están atentos a la información que esta mañana les estamos presentando a través de AM Noticias de las Altas Montañas, en vivo y en directo a través de EXA en el 91.3 de su radio, en vivo y en directo también a través de la frecuencia de La Mejor en el 92.1. y un saludo muy especial a nuestros seguidores, amigos y radioescuchas de Globo en el 102.1 de su radio. Si usted circula en el autobús de pasajeros, nos escucha en alguna unidad de taxi, ya está en la oficina, en su centro de trabajo, está en casa preparando el desayuno, las amas de casa ya están apuradas con las labores del hogar, muchísimas gracias por sintonizar cualquiera de estas frecuencias, agradecemos su preferencia y seguimos presentándole la información más relevante con el equipo de profesionales que conformamos AM Noticias de las Altas Montañas. Y es que en el municipio de Fortín de las Flores se da a conocer una aplicación muy interesante. Se llama Vivan. Son algunos jóvenes, algunos estudiantes quienes trabajan en esta aplicación en la cual se busca promover el turismo de la entidad.
1: Buscando integrar empresarios fortinenses a la gama turística, desarrolladores de la aplicación Vivan emitieron la convocatoria a prestadores de servicios del municipio a que se integren a esta nueva aplicación, en donde podrán darse a conocer a nivel nacional y también ofrecer de manera gratuita sus servicios. Así lo dio a conocer Josué Morales, uno de los dos desarrolladores de esta plataforma.
2: Por eso hemos estudiado nuestro país y hemos buscado las zonas que tienen gran oferta turística para poder incluirlas dentro de esta aplicación. Esta aplicación actualmente ya está en las dos plataformas, en iOS y en Android, y ya las pueden descargar. Entonces, el propósito es justamente dar a conocer a México, a todo México y al mundo entero, la gran oferta turística que tiene nuestro hermoso estado.
3: Sí, de hecho, en un inicio la aplicación fue diseñada para trabajar la región del Tren Maya, cuando surgió el auge del Tren Maya, pero pues nuestra inquietud como veracruzanos pues era que también el estado de Veracruz se diera a conocer. Entonces lo que hicimos fue ampliar, ya teníamos establecido la manera en la que iba a funcionar, ya teníamos diseñado y creado toda la plataforma, entonces dijimos, pues, ¿por qué no también incluir a nuestro estado?
1: Explicó que Vivan significa Viva México y ya integrado a varios estados del país, sin embargo, en esta ocasión corresponde al estado, especialmente a la región centro, buscando la integración del municipio fortinense, donde son originarios, ello con la intención de que a nivel nacional se conozca la oferta turística de la región centro que ofrecen al turista.
3: ¿Qué beneficios presenta la aplicación para los emprendedores? Bueno, que a diferencia de algunos medios mediante los cuales se pueden dar a conocer, la aplicación lo que hace es que presenta de alguna manera atractiva su negocio a los turistas. Por ejemplo, pueden subir fotografías, de hecho se crea un perfil de cada negocio y en ese perfil aparece una reseña del lugar, aparecen los horarios de atención, aparece las actividades que se pueden realizar ahí, aparecen los horarios de servicio, los números de contacto, su WhatsApp, sus redes sociales. O sea, aparece básicamente toda la información que ustedes, o en este caso los prestadores de servicio, quieran dar a conocer a los turistas.
1: El desarrollador de la aplicación recordó que al inicio esta plataforma sería utilizada para el Tren Maya, aunque gradualmente se ha extendido también a otros estados para colocarlos como referente turístico, aunque en esta ocasión correspondió invitar a prestadores de servicios turísticos de Fortín, especialmente de este rubro, para que desde esta plataforma puedan ofrecer sus expediciones, lugares de descanso o incluso lugares gastronómicos. Esto para aprovechar la riqueza turística de Fortín en la zona centro. Informó para AM Noticias, Celia Díaz.
0: Siguiendo con temas de salud pública, le informo que los casos de diabético incrementan en la zona de las Altas Montañas. Así lo revelan médicos especialistas.
4: El número de pacientes con pie diabético ha aumentado de manera preocupante en la región, reflejo del crecimiento de la obesidad y del escaso control que muchas personas mantienen sobre la diabetes, alertó el médico general Juan Isidro del Bosque Márquez. El especialista señaló que esta complicación representa una de las consecuencias más severas de la diabetes, ya que puede provocar infecciones, lesiones de difícil cicatrización e incluso la amputación de una extremidad cuando no se detecta y atiende oportunamente.
5: Cada día más frecuente es ese proceso. Desgraciadamente, el pie diabético ha avanzado mucho porque la diabetes ha avanzado. Tenemos el muy poco honroso primer lugar de obesidad a nivel mundial, y en niños tenemos un segundo lugar a nivel mundial. En su momento, la obesidad es precursora de enfermedades como son la diabetes principalmente y cardiovasculares. Y la diabetes, bueno, cuando es mal vigilada, mal controlada o mal cuidada por parte del paciente, provoca pie diabético y provoca alteraciones como son las amputaciones.
4: Juan Isidro del Bosque destacó que la falta de seguimiento médico y el descuido del control de los niveles de glucosa son factores que agravan la enfermedad y elevan la probabilidad de desarrollar pie diabético. Como ejemplo, comentó que en su consulta privada el número de casos prácticamente se duplicó.
5: Nosotros atendemos medicina privada y lo que sí les puedo decir es que si antes atendíamos a 3 por semana, hoy estamos a 6 por semana. Estamos hablando del doble. Al doble, y aunque ya también hay muchos manejos especializados en donde se les ayuda con accesorios y con herramientas adecuadas, se les puede ayudar bastante, pero la frecuencia con la que acuden ya es mayor, al doble, que la que hablamos de 5 años anteriores.
4: Pues este panorama resaltó que actualmente existen tratamientos, tecnología y dispositivos médicos que permiten tratar las lesiones de manera más eficaz y aumentar las posibilidades de salvar la extremidad afectada, siempre y cuando el paciente acuda de forma oportuna. Finalmente, el médico exhortó a la población, especialmente a quienes viven con diabetes o presentan prediabetes, a mantener una alimentación equilibrada, controlar su peso, vigilar sus niveles de glucosa y acudir periódicamente a revisión médica, ya que un diagnóstico y tratamiento oportunos pueden evitar complicaciones irreversibles. Para AM Noticias, informó Ami Enríquez.
0: Siete de la mañana con 54 minutos y nos vamos a enlazar en este momento hasta la zona cafetalera en donde se encuentra nuestro compañero Miguel Olvera, y es que como todos los días Miguel recorre los municipios que forman parte precisamente de esa zona, desde Coscomatepec, en este caso Huatusco, Ixhuatlán del Café, y ya está listo Miguel Olvera. Buenos días, Miguel, te escuchamos con tu reporte hoy martes.
6: Muy buenos días, Daniela, y muy buenos días a todo el auditorio de Noticias de las Altas Montañas. Excelente martes, y pues darte a conocer que se ha estado generando mucha información en la región cafetalera, como bien lo anticipabas, pues los diferentes municipios que conforman esta región. Uno de estos incidentes pues ocurrió la tarde de ayer, un percance automovilístico, un vehículo Nissan Suru de modelo atrasado, pues se salió de la carretera cuando un individuo de nombre Práxedes Aguilar Galindo, pues al conducir en estado inconveniente sobre la carretera federal Fortín Conejos, perdió el control de su vehículo al tomar una curva terminando a un costado de la carretera. Afortunadamente no hubo lesionados de gravedad, pero sí intervino la policía municipal, que detuvo a esta persona para evitar pues que ocurriera otro percance que lamentar. A través de las redes sociales, pues muchas personas se preguntaban por qué lo habían detenido, pero las autoridades, pues la policía determinó que era necesario pues detenerlo para que no fuera a causar otro accidente. Como te comento, solamente hubo daños materiales menores y la obstrucción parcial de la circulación por alrededor de una hora, en lo que pues fue retirado este vehículo del lugar. Mientras que en el municipio de Coscomatepec, la policía municipal realizó una doble captura de delincuentes. Uno de estos individuos, de nombre Brian Méndez Bonilla, originario de la comunidad de Cuyachapa, pero que actualmente vive en la colonia Los Álamos, a ese sujeto se le capturó cuando había sustraído herramienta que era resguardada en las instalaciones del Panteón Municipal de Coscomatepec. Fue puesto a disposición de la Fiscalía de Huatusco, mientras que las autoridades pues exhortaron a otros afectados a proceder por la vía legal contra esta persona. Y es que, Daniela, no es la primera vez que roba. Ya hace unos días a este sujeto lo capturaron vecinos de la colonia cardenista, quienes pues lo amarraron a un poste, le dieron una paliza y amenazaban con lincharlo. Al final fue entregado a las autoridades, pero desafortunadamente, como ha ocurrido en muchas ocasiones, pues sí lo ajusticiaron, estuvieron a punto de lincharlo, pero no hubo una denuncia formal, por lo que fue puesto en libertad. Ahora nuevamente lo capturó la policía y se presentó una denuncia ante la Fiscalía de Huatusco, esperándose que más personas que hayan sido víctimas de ese sujeto pues se presenten para proceder y pues evitar que siga delinquiendo, mientras que otro individuo de nombre Arcadio G, de 23 años de edad, también de Cosco, Matepec, pues le arrebató el bolso a una mujer en la comunidad de Tamazolapa de este municipio, siendo también intervenido por los preventivos, quedando a disposición de las autoridades correspondientes. Y lamentablemente, pues ayer, Daniela, una jovencita de nombre María Luisa Martínez Alduce, de 18 años de edad, pues le cayó una rama de álamo, cuando se encontraba en las instalaciones de la Alameda Agustín Chicuellar, alrededor de una altura de 10 metros, pues le cayó esta rama a esta jovencita, que fue necesario que la atendieran paramédicos de la Cruz Roja de Huatusco. El ayuntamiento, Daniela, ya había advertido que pues se iba a estar realizando la poda de estos árboles que se encuentran en la Alameda, después de que el fin de año pues uno de esos enormes árboles se desgajó, causó daños a una vivienda, a un vehículo. Las autoridades iniciaron, la administración saliente inició con la poda de árboles, incluso derribó algunos álamos que estaban en mal estado. La actual administración ya continuó con las acciones de poda, pero como ya habían anticipado, pues aunque se está realizando el corte, el derrame de estos árboles, no estaban exentos de que ocurriera un accidente, como pues afortunadamente ocurrió la mañana de ayer. Afortunadamente, en el caso de María Luisa Martínez Alducin, presentó golpes diversos, pero no una lesión que pusiera en riesgo su vida. Es el reporte que tenemos mañana de martes desde la zona cafetalera de Huatusco, Daniela.
0: Gracias, Miguel, gracias por tu reporte. Oye, ya está siendo una constante, una situación muy frecuente aquella zona, en aquella región de Coscomatepec, que los ciudadanos sean quienes detienen a los delincuentes y quienes, ya lo habíamos comentado, quieren hacer justicia por su propia mano. Otra persona fue detenida ahí en la colonia Cardenista.
6: Sí, así es, Daniela. Lo que ha ayudado mucho a los vecinos es que pues en este sentido cada persona pues ya adquiere una cámara de vigilancia que controla desde su celular, ahí las redes vecinales, y ellos se enteran pues incluso antes de la policía, antes de reportarle a la policía, ellos han intervenido a las personas. Desafortunadamente, al darles una golpiza, pues esto obstruye el debido proceso. El Código Penal sabemos que ha cambiado mucho, pero pues esto perjudica el debido proceso, porque de agresores pasan a víctimas al ser retenidos de su libertad, al ser privados de su libertad o ser objeto de violencia estas personas, lo que también dificulta que pues la policía en muchas ocasiones pueda actuar. O en este caso específico de este individuo que te comento, iban a linchar hace unos días, pues terminó siendo liberado, nuevamente lo intervienen, pero sí existe la petición de las autoridades a que pues haya denuncias, porque si no pues vuelven a salir libres, Daniela.
0: Eso es lo más importante, subrayar, quedó libre en la primera ocasión porque no hubo una denuncia, no se le dio el seguimiento correspondiente.
6: Así es, no han dado seguimiento correspondiente. Muchas personas prefieren también evitarse el burocratismo que persiste en la Fiscalía del Estado. Hay que reconocer que es mucho trámite. Luego las autoridades
0: horas,
6: piden,
0: claro,
6: las facturas de una televisión de hace 5 o 10 años, de una computadora que ya no existe, y por la falta de este tipo de documentos
0: no proceden.
6: No, exactamente, es más difícil que procedan. Entonces la gente, como ya sabe qué es lo que pasa al llegar a la fiscalía, pues desisten de presentar una denuncia, y eso pues también facilita que los delincuentes sigan haciendo de las suyas, Daniela.
0: Lo que sí se han llevado en muchas de las ocasiones es una golpiza por parte de los vecinos.
6: Así es, pues ahí es la única forma en que la ciudadanía pues desquita un poco su coraje, su enojo, e intenta pues enseñarles a estas personas que no deben de robar lo ajeno. Sabemos que pues ya les dan unas golpizas, los dejan unos días en cama, pero estas personas pues no entienden y siguen delinquiendo, Daniela.
0: Así es, gracias, Miguel, gracias por tu reporte, y nos estamos enlazando contigo en el transcurso de la semana.
6: Claro que sí, nos escuchamos el día de mañana. Hasta luego, buen día.
0: Pausa y regresamos porque ya está listo el enlace con el maestro Isidro Cano Luna y toda la información del clima.
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7: Ocho de la mañana, 3 minutos.
8: La temperatura es 18 grados.
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0: Estamos de regreso en AM Noticias de las Altas Montañas. Son las 8 de la mañana con 5 minutos. Gracias por participar en las denuncias ciudadanas y también mandarnos mensajes. Le decíamos, ¿cuánto cree que quede el marcador hoy entre la selección mexicana contra Ecuador? Tenemos algunos mensajes. Hay quienes dicen que va a ganar, obviamente, la selección mexicana con un marcador de 2-1, 1-0. También hay quienes hacen sus apuestas. Hay quienes se atreven a decir que va a haber, en este caso, pues un buen desempeño. Hasta 4 goles pudiera meter la selección mexicana. Le recuerdo que estará jugando alrededor de las 7 de la noche y en AM Noticias de las Altas Montañas. Más adelante tendremos información de deportiva. En este momento saludo con muchísimo gusto al maestro Isidro Cano Luna.
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0: Maestro, muy buenos días. Me da muchísimo gusto saludarlo a través de la línea telefónica de AM Noticias de las Altas Montañas. Hoy es martes 30 de junio. Es un día de fútbol. Va a jugar la selección, pero el tema del clima también es importante y por eso lo saludamos esta mañana.
3: ¿Qué tal? Muy buenos días, mi estimada Daniela. Me da mucho gusto saludarle. Un abrazo a la distancia y desde luego, afectuoso saludo a todos quienes nos escuchan a través de AM Noticias en la región de las Altas Montañas en el estado de Veracruz, en este último día de lo que es el mes de junio de 2026. Y la condición atmosférica para el día de hoy seguirá comportándose de manera muy similar como los días anteriores, es decir, estará haciendo calor. La zona de Córdoba, la zona de Amatlán de los Reyes, es en donde las temperaturas serán más elevadas, con el cielo parcialmente nublado durante la mañana, pero en el transcurso de la tarde se nublará, serán nubes de gran dimensión vertical y por ello habrá condiciones para lluvias con tormentas eléctricas. En estos momentos, en la zona de Córdoba, y al igual que Amatlán de los Reyes, en Fortín, hay 23 grados, en Orizaba 17 grados, en Huatusco, en Coscomatepec, en Zongolica 18 grados y en La Perla 19 grados. Cielo parcialmente nublado, con excepción de La Perla, donde está mayormente nublado. La condición de temperatura sube una máxima en 31 grados en la región de Córdoba, de Fortín, de Amatlán, 27 grados en Orizaba, 26 grados en Huatusco, en Coscomatepec, en Zongolica, 27 grados en La Perla. Esas son las máximas para hoy y el cielo medio nublado toda la mañana. Sin embargo, pasando el mediodía, viene el desarrollo de nubes de gran dimensión vertical y ya en la tarde, con las lluvias, algunas tormentas eléctricas para Córdoba y Fortín, pero en la noche va a continuar precipitando, van a seguir las precipitaciones ya para esa hora sin tormentas eléctricas. La zona de Orizaba, una tarde también con lluvias, ligera, moderada intensidad. En Amatlán también lluvias y tormentas eléctricas en la tarde. La zona de Huatusco, lluvias, tormentas eléctricas en la tarde y durante la noche solo quedarán las precipitaciones, al igual que en la zona de Coscomatepec, también precipitaciones de carácter tempestuoso en la tarde, la misma tendencia para Zongolica. Ya durante la noche en esta región de Zongolica, algunas nieblas, neblinas, lo mismo que en La Perla, pero en La Perla no sin antes en la tarde pasar por las precipitaciones y las tormentas eléctricas. Y todo esto es debido al factor del calentamiento que sigue presentando a partir de media mañana la superficie en la Sierra Madre Oriental, que mucho lo hemos platicado, va propiciando que ese aire cálido en el suelo, en la superficie, se transmita a la capa de aire que tiene encima y obliga al vapor de agua a ir subiendo, y ya cuando dan las 12 del día, la 1 de la tarde, se condensa, deja de ser vapor de agua, se convierte en gotas de agua, y esa nube va creciendo conforme transcurre la tarde y ya entra en fase de madurez por ahí de las 4 o 5 de la tarde, y es cuando viene la precipitación y por el género de nube viene también la tormenta eléctrica. En el pronóstico extendido para Córdoba y Fortín, ya mañana, que será el nuevo mes, el mes de julio. También seguiremos con ambiente caluroso, 29 grados en máxima, medio nublado a nublado, con lluvias al mediodía y en la tarde habrá tormentas eléctricas. Para el día jueves, medio nublado a nublado, con una máxima en 28 grados, lluvias y tormentas eléctricas en la tarde y ya en la noche con lluvias ligeras. El viernes, 30 grados centígrados, medio nublado en la mañana, nublado en la tarde, con lluvias y tormentas eléctricas. Aquí se prevé que para el día viernes estas lluvias y tormentas eléctricas sean de fuerte intensidad, porque tendremos el efecto del paso del eje de una onda del este o sistema lluvioso que vendrá a reforzar las condiciones inestables. Para el sábado 4 de julio, 32 en máxima, ambiente caluroso, medio nublado en la mañana y al mediodía. Ya en la tarde, lluvias de carácter tempestuoso, y el domingo 5 de julio, 33 grados en máxima, un día más caluroso, medio nublado a nublado, con lluvias en la tarde y noche, Daniela.
0: Maestro, lo importante es mencionar este aviso y esta información que usted nos comparte, en donde el factor lluvias estará presente durante el transcurso de este día y hacia las próximas horas.
3: Sí, y sobre todo a tomar en consideración que las precipitaciones, pues toda esta semana van a ser vespertinas generalmente y también durante las noches, pero la parte importante de la lluvia, es decir, cuando es más intensa y cuando está asociada a las tormentas eléctricas, esto está ocurriendo o estará ocurriendo entre las 3 de la tarde hasta las 7, 8 de la noche. Y ya después se queda nada más el efecto de la precipitación, ya sin tormentas eléctricas. Así estaremos finalizando el mes de junio y estaremos comenzando el mes de julio. Y como les comentaba, el viernes hay que estar muy atentos, porque con la presencia, la llegada del eje de otra onda del este, vendría a reforzar el calentamiento superficial de la Sierra Madre Oriental. Y para ese día, para el viernes, se prevé que las precipitaciones sean más abundantes, las tormentas eléctricas sean más intensas, así que estar muy atentos para toda la región de las altas montañas durante ese día, Daniel.
0: Y sobre todo, maestro, iniciando ya el séptimo mes del año, en donde también usted lo ha mencionado aquí en AM Noticias de las Altas Montañas, se prevé que las lluvias sean más intensas, hay que estar muy atentos.
3: Sí, y serán más intensas porque ya viene de manera más consecutiva el efecto de las ondas del este, los sistemas lluviosos. De hecho, hay tres ahorita en el Mar Caribe, están lejos aún de lo que es la península de Yucatán, pero se están moviendo para allá, y hay dos más en el Atlántico tropical. Entonces, es un sistema muy común en esta época del año. Algunos logran trascender, traer mucho potencial, otros no, pero de cualquier manera siempre hay que darles un seguimiento. Y en cuanto a la actividad tropical, en el Atlántico, en la parte ubicada frente a la costa norteamericana oriental, lo que es la zona de Georgia, Carolina del Sur, Carolina del Norte, hay una zona de baja presión ahí que muestra intensidad. Puede crecer y convertirse en un disturbio o inclusive en una depresión tropical. Está lejos del Golfo de México. Y del otro lado, en el Océano Pacífico, hay otro sistema también con las mismas características que puede convertirse en una depresión tropical en las próximas horas, pero también está lejos de la costa occidental de la República Mexicana, Daniela.
0: Maestro, muchísimas gracias por esta información. Nos mencionaba de Songolica algunas nieblas, neblinas y sobre todo pues algunas tormentas en aquella región. Aprovechamos para enviar un saludo porque nos escuchan, le menciono, desde Atlahuilco hasta Singa, Magdalena, en Mixla de Altamirano también llegan las frecuencias de radiocomunicaciones de las altas montañas, en Los Reyes, en Soledad Atzompa, en Tequila, en Texhuacán, en Tlaquilpa, y por supuesto en Xochocotla, maestro, tenemos audiencia y también están muy atentos al pronóstico y al clima que usted nos informa cada mañana.
3: Bueno, pues un saludo para todos ellos. Aquí estamos para informarles. Tuve la oportunidad de conocer, porque nunca había ido ahí, el 24 de enero de este año, la zona de La Perla, la zona de Mariano Escobedo y un poco más arriba. En una zona de cabañas, estuve de paseo por allí. Es una zona en donde en verdad el frío se siente, para alguien que no está acostumbrado, sí, evidentemente. Pero sí, un afectuoso saludo para todos ellos, como también para Cuicláhuac, para toda la región. Y aquí estamos presentes, y recuerden, su pronóstico del tiempo a través de AM Noticias, donde más.
0: Y con Isidro Cano Luna, maestro. Muchísimas gracias. Excelente. Ya martes, concluyendo el mes de junio, 30 de junio.
3: Un saludo para todos ustedes, que tengan un excelente y venturoso día y, como siempre, salud y éxito en todo lo que emprendan, que estén muy bien.
0: Son exactamente las 8:15 y agradecemos al maestro Isidro Cano su información. Nos dicen a través de las denuncias ciudadanas en el 271-259-0091 que hay problemas, falta de alumbrado en el bulevar Tratados de Córdoba. Señalan que en el transcurso de la tarde y noche hay varias personas que salen a hacer deporte, a trotar, a hacer ejercicio, y que, bueno, desafortunadamente el tema del alumbrado se ha reportado durante los últimos días y no ha habido respuesta por parte de las autoridades. En AM Noticias reportan: la calle paralela a la vía entre el bulevar Tratados de Córdoba y la calle 5 está destrozada para ir a la escuela Hispano. Le ponen un poquito de tierra y asfalto que dura uno o dos días. Ojalá pasaran las autoridades en su coche y vean lo destrozado que está esta calle. En este caso, el llamado obviamente también al ayuntamiento. Buenos días, ya tiene mes y medio que en la colonia Santa Cruz Buenavista, en la calle Abasolo, entre avenidas Aldama y Morelos, como referencia, estamos a media cuadra del mando único. Siguen fundidas las dos únicas luminarias que hay. Ya se reportaron en el municipio y nos dieron un folio, pero no han venido. Ojalá nos escuchen y nos atiendan. Ahí está la denuncia ciudadana en AM Noticias. Pausa y regresamos.
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2: 8 de la mañana, 18 minutos.
3: La temperatura es 18 grados.
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0: Estamos de regreso en
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2: Buenos días, Rodrigo, te escuchamos.
3: ¿Qué tal, Dani? Muy buenos días. Te saludo a ti, a todos los radioescuchos y a la gente que me sigue en las redes sociales. Y les informo que, con Soledad Cachumpa, un adolescente de 15 años perdió la vida durante la madrugada de ayer lunes, luego de que fuera atropellada de manera accidental por un vehículo particular en la comunidad de Atexpaipo, presuntamente por una unidad en la que viajaban sus propios familiares. El fatal accidente ocurrió alrededor de las 2 de la madrugada sobre el camino que enlaza las comunidades de Tecachinga y Atexcalco. De acuerdo con los primeros reportes, el vehículo sufrió una presunta falla mecánica, por lo que sus ocupantes descendieron para empujarlo. Sin embargo, la unidad se desplazó de forma inesperada y embistió a la menor, que falleció en el lugar a causa de las graves lesiones que sufrió. La emergencia provocó la movilización de elementos de la Policía Municipal y Estatal, además de paramédicos de Protección Civil de la Cruz Roja, Delegación Ciudad Mendoza, quienes únicamente pudieron confirmar que el adolescente ya no contaba con signos vitales. Más tarde arribaron peritos forenses y agentes de la Policía Ministerial, quienes realizaron las diligencias correspondientes, recabaron indicios e iniciaron la carpeta de investigación para esclarecer las circunstancias en que ocurrieron los hechos. En otra información, en Fortín de las Flores, el conductor de una camioneta Ford Ranger de color azul y doble cabina perdió el control de su vehículo cuando se desplazaba por el camino que conecta Santa Lepisa con Los Pinos a la altura de la unidad Las Fuentes. Dicho accidente ocurrió cuando el conductor chocó contra un vehículo Nissan March de color gris que se encontraba estacionado para posteriormente terminar en el camellón central, deteniendo su trayectoria en un árbol que se encuentra en el camellón que divide Avenida San Marcial con Avenida Santa Rosa. Vecinos de la zona, al escuchar el fuerte golpe, salieron al auxilio de una menor y del conductor de la camioneta, los cuales se encontraban lesionados, por lo que solicitaron la presencia de grupos de emergencia, arribando como primeros respondientes técnicos en urgencias médicas y el Centro Regulador de Urgencias Médicas CRUM, seguidos por paramédicos de Cruz Roja. Así, el sitio fue atendido una menor, la cual resultó con lesiones menores tras haber chocado con las bolsas de aire. Por otro lado, en la ciudad de Córdoba, un choque entre dos motociclistas en el cruce de la avenida 18 con calle 2 de la famosa Colonia México dejó como consecuencia una mujer lesionada, la cual fue trasladada por paramédicos de la Cruz Roja a un hospital para recibir atención especializada. Se logró saber que el accidente se debió a que uno de los motociclistas no respetó la conferencia de paso, por lo que provocó el percance, donde la mamá de uno de ellos resultó lesionada. Debido al accidente, una de las unidades involucradas, la cual se presume fue la responsable, tuvo que ser resguardada en un domicilio para evitar algún problema con las autoridades competentes. En otra información, igual en Fortín de las Flores, la mañana de ayer lunes, bomberos voluntarios veracruzanos AC Delegación Fortín, en coordinación con Protección Civil Municipal, atendieron una fuga de gas en un tanque estacionario en la comunidad de Monte Blanco. Hasta la calle 16 de septiembre, entre Zaragoza y Libertad, arribaron los distintos grupos de emergencia del municipio fortinense, quienes atendieron el reporte de los ciudadanos. Se logró saber que el incidente se debió a una fuga de la válvula de alivio que causó, lo que provocó el desalojo de vecinos y la rápida movilización de corporaciones de emergencia, rescatistas, primeros respondientes y paramédicos de la unidad de Protección Civil Municipal no reportaron personas lesionadas ni intoxicadas. Por último, la tarde de ayer lunes se reportó la salida de un tractocamión acoplado a un autotanque en el kilómetro 16 de la autopista 150 de tramo Caseta de Cuitláhuac, La Tinaja, a la altura del municipio de Cuitláhuac, lo que generó tráfico lento y una rápida movilización de corporaciones de auxilio, tanto de caminos y puentes federales como de bomberos regionales de Cuitláhuac. Tras el arribo de las distintas unidades de emergencia, estas confirmaron que no había personas lesionadas ni fallecidas, solo daños materiales a las estructuras metálicas y a la unidad automotora. Por un momento, automovilistas que presenciaron el accidente solicitaron rápidamente la intervención de los grupos de auxilio, ya que pensaron que la pesada unidad transportaba material peligroso, pero tras la llegada de los elementos, estos confirmaron que la pipa transportaba glucosa. Informó para M Noticias de las Altas Montañas, Rodrigo Trujillo, el Facebook.
2: Gracias, Rodrigo, gracias por tu información y en el transcurso del día, siempre lo mencionamos, nos mantienes informados a través de la página oficial de AM Noticias Digital de las Altas Montañas con toda la información que se genera en materia de seguridad. Excelente martes, Rodrigo.
3: Gracias, Daniela. Excelente martes para todos y muy buenos días.
2: Muy buenos días para Rodrigo y para todos nuestros amigos que nos siguen a través de las frecuencias de radiocomunicaciones de las Altas Montañas. Tenemos algunas denuncias ciudadanas, pero también algunos reportes de última hora. Se dice que hay que tomar precauciones porque se registra en este momento el cierre de circulación por un accidente vial cerca del kilómetro 232 más 800 de la autopista Esperanza Mendoza, a la altura del municipio de Maltrata, con dirección a Veracruz. Se está habilitando la circulación sobre el derecho de vía, esto debido a los problemas que se están presentando. Y también hay cierre de circulación en la autopista Córdoba-Veracruz en el kilómetro 16 por un accidente. Hubo la salida del camino de una volcadura de tractocamión tipo pipa y ahí también se están presentando algunos problemas. Hay cierre parcial de circulación. Si usted circula, si usted transita por alguna de las carreteras o autopistas de la zona centro, extreme precauciones porque se están reportando algunos incidentes. Y nos llegan imágenes a través del 271-259-0091. Dicen que hay tres unidades de taxis que llevan varios meses parados y que ya se consideran obviamente autos maceta o son un basurero. Esto en la calle 23 y avenidas 1 y 3 de la ciudad de Córdoba. Nos mencionan que ya se ha reportado varias veces estos autos maceta al famoso Vialichat y no hacen nada. También ya fueron a dejar otro coche particular a esa zona y aunque se habla de estos operativos contra autos maceta en la ciudad de Córdoba, todavía hay muchos específicamente en la avenida 23, avenidas 1 y 3. De esta manera vamos a ir a la pausa comercial. Al volver ya está listo Manuel Libreros con su opinión hoy martes a través de AM Noticias de las Altas Montañas y agradecemos a quienes nos han enviado mensajes respecto al marcador final del encuentro de la selección mexicana contra Ecuador que estará jugando alrededor de las 7 de la noche y obviamente la mayoría de los mensajes apoyan a la selección, señalan y coinciden que va a ganar la selección mexicana hoy en este encuentro para pasar a la siguiente fase de lo que corresponde a la Copa Mundial. Hay quienes apuestan 2-1 a favor de la selección, 1-0 a favor de la selección mexicana, 2-1, 3-1, pero al volver tendremos esta y más información.
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0: 8 de la mañana, 30 minutos.
1: La temperatura es 18 grados. 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

nuestros seguidores de Amatlán de los Reyes, muchísimas gracias por estar sintonizando esta mañana, nos dicen, a través de EXA en el 91.3. Muchísimas gracias. Y también a todas las comunidades de Amatlán y de la región a donde llegan las frecuencias de AM Noticias de las Altas Montañas.

0: deportes, desde economía y, por supuesto, hablar de la selección mexicana. Manuel ya se puso la playera de la selección, ya se puso la verde y está más que atento para ver el partido de la selección. ¿Estás emocionado, Manuel? Por supuesto.
1: Mira, más allá que emocionado, creo que hoy, 30 de junio, es una fecha muy especial para todo México, para quienes les gusta el fútbol y también para aquellos que no les gusta y que solamente ven el Mundial cada 4 años. ¿Por qué? Porque es una fecha donde desde que se dio a conocer el calendario del Mundial, siempre se tuvo la confianza de que México llegara a estas instancias, que pasara como primero de grupo y que se enfrentaría contra uno de los mejores terceros lugares, que este caso fue Ecuador. Hoy mi participación, porque no puede ser de otra manera, a diferencia de otras ocasiones donde siempre hablamos de tema economía y finanzas, hoy la verdad sí vamos a platicar un poco del tema de fútbol. ¿Por qué? Porque la gente nos lo ha pedido. El día de ayer varias personas nos dijeron que hoy estaría bien para platicar de fútbol, y traigo varios datos porque a mí sería lo que me gusta, son los datos.
0: Los números,
1: y sobre esos números vamos a tener unos datos y vamos a tener un poco de información. Y al final pues voy a dar cuál es mi pronóstico y por qué creo yo que cuál va a ser el pronóstico de cada uno de ellos. Primeramente, México se llama Estados Unidos Mexicanos, como ya todos lo sabemos. Tenemos una población de 130 millones de mexicanos, 130 millones según el último censo realizado por parte del INEGI, mientras que Ecuador tiene solamente 18.4 millones de personas. Hay una diferencia muy grande, más o menos es sobre el 13% de la población total de México, es el número total de ecuatorianos. Hasta el día de hoy va a ser el partido número 8, pero hasta el día de hoy, 30 de junio, México y Ecuador se han enfrentado 7 veces en partidos oficiales. ¿Qué quiere decir partidos oficiales? Que sea en una Copa del Mundo, una Copa América, en una Copa Oro. Partidos no oficiales son los partidos amistosos, que por lo regular se dan muy seguido entre estas selecciones. Hasta este momento se han enfrentado 7 veces en partidos oficiales, y con saldo de 4 victorias para México, 2 empates y tan solo una victoria para Ecuador. De estos 2 empates, en una ocasión fue en la Copa América, en los cuales se fueron hasta los penales y México resultó ganador. Pero recordemos, para la gente que no conoce de fútbol o cómo se manejan, los resultados de ganar, vencer, de ganar, empatar o perder se dan solamente hasta los 90 minutos, y en caso de tener tiempo extra, ahí se toma como referencia el resultado final. Ya el tema de ganar por penales, se hace una acotación de que hubo un empate y al final el ganador fue por penales, que fue en esta situación, en el tema de una Copa América. Ya se tiene referencia de México contra Ecuador. En el año 2002, en Corea-Japón, se enfrentaron en este mundial, con el cual México tuvo una victoria de 2-1. Los goles de México en ese entonces fueron por parte del goleador en ese mundial por parte de México, fue de Jared Borghetti y de Gerardo Torrado. Mientras que por Ecuador fue un viejo conocido de la afición mexicana, que quien nos gusta el fútbol y que tiene más de 40 años, seguramente cuando diga el nombre lo van a conocer muy bien, es del famoso Agustín El Tin Delgado. En este partido del Mundial del 2002, llama la atención, y puedo explicar por qué. Porque no sé si se acuerden, Daniela, Roberto, no sé si son también aficionados mucho al fútbol, pero en el Mundial de Corea-Japón los partidos eran durante la madrugada. Sí. Este partido, para ser exacto, fue a las 4 de la mañana. Yo todavía me acuerdo que puse mi despertador era el relojito, y que literal ahí lo andabas cambiando, y puse mi despertador para llegar y poder ver, por despertarme y poder ver el partido a las 4 de la mañana en un México contra Ecuador. Seguramente, si mi mamá me está escuchando, se acordará de que ahí anduve yo viendo el partido. Hay un dato que también me gusta, me quiero poner en la mesa porque creo que es algo relevante. Hay una plataforma en internet que se llama Transfer Market. En esta plataforma de Transfer Market se tiene el valor de cada uno de los jugadores de fútbol y se le pone un precio. Hay un precio, y por lo regular este valor o este precio es con el que termina habiendo estas famosas transferencias entre un club a otro.

0: tiene un valor de 368 millones de dólares, siendo su jugador más caro Moisés Caicedo, que juega actualmente en el Chelsea. Moisés Caicedo, que juega en el Chelsea, siendo su jugador más valioso, y tiene un valor de 100 millones de dólares. Mientras que otro de sus jugadores más caros es el defensa central del Paris Saint-Germain, William Pacho, que cuesta 80 millones de dólares. Mientras que la selección mexicana solamente tiene un valor de 191 millones de dólares, siendo el jugador más valioso Santiago Jiménez, con 20 millones de dólares. Santiago juega actualmente en el Milan de Italia. Edson Álvarez tiene un valor de 15 millones de dólares. Estaba jugando en el Fenerbahce, ya va a regresar a su equipo, que es el West Ham de Inglaterra. Y el otro que tiene un valor de 15 millones de dólares es Johan Vázquez, actualmente jugador del Genoa de Italia. Lo más fuerte de Ecuador y México es la defensa. Históricamente, y sobre todo ahorita en el Mundial, lo que más ha sobresalido de cada uno de estos dos equipos es la defensa. La defensa ecuatoriana está formada por los tres principales, que es Joel Ordóñez, que juega en el Brujas, es de Bélgica, William Pacho, que juega en el Paris Saint-Germain, y Piero Hincapié, que juega en el Milan de Italia. Piero Hincapié es compañero de Santiago Jiménez en el Milan. Mientras que la defensa mexicana es de Johan Vázquez, que juega en el Genoa, César Montes, que juega en el Lokomotiv de Rusia, e Israel Reyes, que juega en el América, pero que ya se está hablando que ya se tiene apalabrado y casi casi firmado su contrato con el Roma de Italia, que va a llegar allá por una transferencia cercana a los 15 millones de dólares. Un dato también que quiero poner en la mesa es que Ecuador entró como uno de los mejores terceros lugares. Anteriormente, en anteriores Copas del Mundo, cuando solamente era de 32 equipos, solamente entraban los dos primeros lugares de grupo. En este momento, como se fue a 48 equipos y como es una ronda de 16 avos, sí, pero se necesitan 32 equipos, se tuvieron que poner solamente, entran los dos primeros lugares de cada grupo, y de todos los segundos lugar, de todos los terceros, se hace una fórmula ahí muy rara, que la verdad yo no la entiendo muy bien. Hizo una fórmula muy rara y el 50% de los equipos que entraron en tercer lugar o que quedaron en tercer lugar de grupo son los que entran en lo que entran. En esta ocasión, Ecuador entró como uno de los mejores terceros, o bueno, como uno de los peores terceros, porque México, habrá que decirlo, entró como uno de los mejores primeros al ganar los tres partidos en los que estuvo disputando en esta primera etapa. Otro dato importante, durante la eliminatoria de la Conmebol, donde Ecuador gana su pase a la Copa del Mundo, disputaron 18 partidos. Y como lo hemos dicho, ¿cuál es el punto más fuerte de Ecuador? Solamente recibieron 5 goles. Esa es la defensa de Ecuador. ¿Y cuál es el problema? Y ahí va. ¿Cuál es la mayor debilidad de Ecuador? El ataque. De 18 partidos solamente pudieron meter 14 goles. ¿Qué quiere decir? Que tienen un promedio de menos de un gol por partido. Y lo hemos visto en esta Copa del Mundo, que tan solo a Curazao no pudieron meterle gol. Entonces, sí, mientras sí son muy buenos defendiendo, al ataque les cuesta mucho trabajo y concretar, y es una situación que se ha visto, y que tú, por mucho que te puedas defender, si no metes goles, pues simplemente ahí quedas. México hasta el momento es un país, que una selección que va invicto. Le ganó 2-0 a Sudáfrica, ganó 1-0 contra Ecuador y le ganó 3-0 a la República Checa, mientras que Ecuador perdió en el primer partido del Mundial, perdió contra Costa de Marfil, que habrá que decirlo, es un muy buen equipo. Perdió 1-0 contra Costa de Marfil, y habrá que comentarlo. Este gol que recibió Costa de Marfil que recibió Ecuador por parte de Costa de Marfil, fue en los últimos 5 minutos de juego contra Curazao, una selección que todo mundo desdeñaba. Le empató a Ecuador, y habrá que decirlo, en algunas ocasiones creo que Curazao tuvo las principales opciones para poder ganar ese partido, y le ganó a Alemania 2-1, y con este triunfo que tuvo contra Alemania, fue que Ecuador pudo pasar a la siguiente ronda, que en este caso es los 16avos de final contra México. Y solamente habrá que comentarlo. Ha recibido en estos tres partidos 2 goles y ha metido solamente 3 goles. Un dato ya para finalizar, porque esto creo que es bien importante. México y Ecuador, y eso hablamos de tema político, en el tema presidencial, México y Ecuador actualmente no tienen relaciones diplomáticas. La gente se preguntará, ¿por qué México y Ecuador no tienen relaciones diplomáticas? No sé si recuerden que hace 2 años... México le otorgó asilo político al que era el expresidente ecuatoriano Jorge Glass. Le otorgó asilo político, ¿por qué? Porque él es parte de la izquierda latinoamericana y el gobierno de la presidenta Sheinbaum
1: los ha apoyado,
0: bueno, en ese caso del presidente López Obrador, perdón, los ha apoyado y bueno, le dieron asilo político en la embajada de México en Ecuador. ¿Qué fue lo que pasó? Ahí aparte empezaron las rupturas de relaciones diplomáticas y donde sí ya valió gorro todo fue cuando el presidente ecuatoriano, el de apellido Noboa, dijo, vamos a irrumpir la embajada de México en Ecuador, en Quito, metió al ejército, sacaron a la fuerza a Jorge Glass. Y lo peor del caso es que le dio 48 horas, o más bien 24 horas le dio al embajador de México en Quito para que se fuera del país, porque si no iba a ser arrestado. Entonces, desde hace 2 años, México y Ecuador no mantienen relaciones diplomáticas, y actualmente pues se ha visto, si uno se mete al Twitter o al X, se ve que claramente no hay una buena relación entre los ecuatorianos y los mexicanos. Y los ecuatorianos realmente se la han pasado diciendo muchas cosas en internet, se la han pasado casi atacando, casi justificando de por qué van a perder, es mucho lloriqueo, pero la realidad es de que vamos a ver qué pasa hoy en punto de las 7 de la noche en el Estadio Ciudad de México. Y también habrá que comentarlo, porque un dato, una cuestión que sí era importante y se me había olvidado comentar, es quiénes son los entrenadores. Por parte de Ecuador, el entrenador es Sebastián Becasese, es un argentino, al cual en Ecuador no lo quieren, lo querían golpear después del empate contra Curazao, exigieron su renuncia. Durante el partido contra Alemania, fue la única persona que quiso celebrar con Sebastián Becasese, fue su familia, nadie más lo pela, habrá que decirlo así tal cual, y no lo quieren a Sebastián Becasese. ¿Por qué? Porque dicen que es un técnico extremadamente defensivo, y sí tienen toda la razón. Sebastián Becasese es muy, muy defensivo, y con el equipo que tienen sí da para atacar un poco más. Y Javier Aguirre, pues, ¿qué podemos decir de Javier Aguirre para los mexicanos?
1: Porque está muy bien posicionado.
0: Pues ni tanto. Pero Javier Aguirre es su tercer mundial sí, con México.
1: Sí, tiene experiencia.
0: Claro. Y desafortunadamente, porque habrá que decirlo, cada vez que le toca hacer un enfrentamiento de vencer o morir, termina haciendo errores. En el 2002, el error fue sacar a Ramoncito Morales cuando iba perdiendo 1-0. A pesar de que iba perdiendo 1-0 contra Estados Unidos, la realidad es de que México era dominador del partido. La gente creíamos que seguían jugando de la misma manera. En algún momento iba a caer el gol. El señor Aguirre se desesperó, sacó a Ramoncito Morales, metió a Luis el Matador Hernández, que habrá que decirlo, en ese momento ya no llevaba nada. Ya no llevaba nada. Y pues ahí le dio oportunidad a Estados Unidos de tener un mejor control del partido, y en los últimos minutos metió el segundo.
1: Valiendo.
0: Y también en el partido en el año 2010 de México contra Argentina,
1: también fue muy criticado.
0: Se le ocurrió meter al Bofo Bautista, que no ocurrió nada, porque la estadística dice que hasta el portero Óscar el Conejo Pérez corrió más que el Bofo Bautista en este partido. Una cosa muy importante, yo sí creo que en esta situación los entrenadores van a influir, sí, pero va a influir más el cómo viene jugando los equipos y cómo se posicionan en el terreno de juego. Y en este caso, en el terreno de juego, México está jugando mejor, porque yo le he venido diciendo, México no tiene las individualidades que tiene Ecuador. Si vamos por individualidades, Ecuador ganaría 3-0. Te lo digo así de abiertamente, si fuera por individualidades. ¿Por qué? Porque tienes a jugadores en los mejores equipos del mundo. Pero lo hemos dicho hasta el cansancio. el fútbol no es un deporte de individualidades, no es como el tenis, que en el tenis es uno contra uno y vemos quién es el mejor. El fútbol es un deporte en conjunto y habrá que decirlo, México en esta ocasión llega mejor porque está jugando de mejor manera en este juego en conjunto. Si tú me preguntas a mí, Daniela, y por eso estaban esperando, ya di todos los datos, ya di toda la información, yo creo que México tiene un 70% de probabilidades de pasar contra un 30% por parte de Ecuador. ¿Qué me preguntas? Si tú me preguntas a mí, ¿va a ser un buen juego? Va a ser un juego horrible. Para las personas que no les guste ver el fútbol,
2: se van a aburrir.
0: Se van a aburrir, se van a querer sacar los ojos. Va a ser un partido durísimo. Se van a pelear por todos lados. Va a haber golpes, va a haber muchos golpes, va a haber muchas faltas. Va a haber mucho juego de contacto en las áreas. Va a haber mucho juego de contacto en el centro del campo. Va a ser un partido físico, va a ser un partido brutal. Y yo lo he platicado con algunos amigos y nosotros creemos, para ver a los partidos, ayer vimos un partido Holanda contra Marruecos, que fueron los dos al ataque y que iban corre. Eso no lo esperen hoy. A la gente que les gusta el fútbol, eso no lo esperen hoy.
2: Ellos tienen una excelente defensa.
0: No, y México también, entonces eso no lo esperen hoy. Hoy no va a haber buen fútbol. Hoy va a ser a vencer o morir. Y recuerden, en partidos, fue como el de Corea, en partidos que están muy cerrados, ¿cómo se definen los partidos? No, se definen el primero que cometa un error.
2: Ahí es donde
0: ese es el que pierde.
2: ¿Y crees que lleguen a los penales?
0: No creo que lleguen a los penales. Yo creo que llegan.
2: ¿Qué México va a definir antes?
0: Yo creo
2: antes?
0: Que puede. A ver, aquí habrá que comentar. México tiene que acabarlo en 90 minutos. Si no lo acaba en 90 minutos, yo no veo probable que México pueda ganar en tiempo extra. Nos iríamos hasta penales.
2: Eso sí me pone de nervios.
0: Y yo lo he platicado. Si México llega a penales, la realidad es de que el que tiene que ser el portero de México es Memo Ochoa.
2: Tiene que regresar.
0: ¿Por qué? Porque el tal Arrangel no tiene experiencia en tandas de penales. Y Memo Ochoa ya tiene experiencia en tanda de penales. Gracias a él.
2: Es más presión, además.
0: No, aparte de eso. Pero gracias a Memo Ochoa hubo tres ocasiones donde México ha vencido a diferentes rivales en diferentes copas a eso. Entonces, yo no veo que lleguen.
2: Sería una gran despedida para Ochoa.
0: Yo no veo que lleguen a penales. Yo creo que México gana 1-0.
2: Tiene que ganar en los primeros 90.
0: Yo creo que gana 1-0 y no nos esperamos quién va a ser el anotador, porque no nos lo vamos a esperar. No va a ser un delantero.
2: Quiñones, ¿no?
0: Yo creo que va a ser un defensa.
2: Fíjate, nos han llegado mensajes a través de AM Noticias en la dinámica y la pregunta que les decíamos a nuestros amigos. Muchos se fueron por el 1-0, exactamente.
0: Sí, va a ser un partido durísimo.
2: 2-1, nos llegaron algunos otros mensajes, pero la mayoría hasta lo subrayé, 2-1,
0: sí.
2: 1-0.
0: Sí, así va a ser.
2: Así
0: y yo creo que en una de esas se va a definir.
2: Y también es, juegan en casa, este también es un factor importante.
0: Claro, y que tengan 80,000 personas pintado de verde el Estadio Azteca, los llegaron ayer a las 8 de la noche, no han tenido oportunidad de entrenar, les va a pegar al minuto 60, se van a estar muriendo los ecuatorianos. Va a llegar la presión del smog y vas a ver, ahí te quiero contar.
2: Oye, y entonces hay amplia probabilidad de que gane México.
0: Yo creo que tiene.
2: A las 7 de la noche.
0: Yo creo que México gana.
2: A las 7 de la
0: yo
2: noche.
0: Yo creo que México gana y anótame. Y si gano, me invitan el desayuno.
2: A ver, aquí vamos.
0: Gana 1-0 gol de Johan Vázquez.
2: Ahí está. La semana pasada no pagó, ¿eh? Acuérdate que yo te gané la semana pasada.
0: Johan Vázquez.
2: ¿Tú cuánto dices, Roberto?
3: 1-0.
0: Ah. No, pero yo dije quién va a meter el gol.
2: Sí,
0: Johan Vázquez. Nos escuchamos la próxima semana.
2: Nos escuchamos la próxima semana, el próximo
0: ya
2: martes.
0: Ya con datos de economía y finanzas.
2: Pero mañana también en AM Noticias de las Altas Montañas le estaremos dando a conocer más información del Mundial y sobre todo los resultados de la selección. Si gana la selección también, Manuel, es importante que hay que festejar, pero con mucha responsabilidad, porque y la afición mexicana ha sido muy criticada a nivel mundial.
0: Así funciona esto, ni modo. ¿Qué te digo?
2: La pasión se vive.
0: Vamos
2: a ir a la pausa. Ya nos están presionando con el corte. Regresamos.
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2: 8 de la mañana, 53 minutos.
3: La temperatura es 20 grados.
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0: tenemos en AM Noticias esta mañana, el tipo de cambio.
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0: Dando el mes, hoy martes 30 de junio, le informo que el dólar a la compra en 16.45, a la venta en 17.95. El euro esta mañana de martes 30 de junio en 19.60 a la compra y a la venta en 20.40. En AM Noticias de las Altas Montañas continuamos con la información y ya está más que listo nuestro compañero Paco Navarro con todos los detalles en materia deportiva.
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4: Muchas gracias, Daniela. Esto es lo más relevante en los deportes. Ni la Catedral Metropolitana tiene las tremendas y cardíacas campanadas que se dieron el día de ayer en los 16avos del Mundial. Brasil estuvo al borde de la eliminación en la primera fase de eliminación directa, pero un descuido japonés les dio el pase a los octavos. Aunque por varios minutos, la canariña estuvo abajo en el marcador con un agónico gol que consiguió Gabriel Martinelli, el conjunto sudamericano logró una increíble remontada para avanzar a los octavos de final de la Copa del Mundo, tras vencer 2-1 a Japón. Ahora los pupilos de Carlo Ancelotti deberán esperar a su siguiente rival, el cual saldrá del duelo que se disputará este martes entre Costa de Marfil y Noruega. Quien firma rotundo fracaso en la presente justa mundialista es Alemania. Tras conseguir el campeonato de Brasil 2014 y firmar tremenda goleada a los verde amarela, el seleccionado teutón no da una desde hace 12 años, pues este lunes cayeron ante Paraguay en tanda de penales tras empatar en tiempo regular y tiempos extras a un gol. La tensión en la Copa Mundial de la FIFA 2026 alcanzó su punto más alto de dramatismo cuando Paraguay y Alemania se enfrentaron en un duelo que quedará grabado en la historia. Desde el silbatazo inicial, la maquinaria alemana impuso sus condiciones, monopolizando la posición y acorralando a los sudamericanos en su propio campo. Sin embargo, el fútbol rara vez obedece la lógica de las estadísticas y ahora Alemania se encuentra haciendo las maletas de regreso a Europa, mientras que Paraguay espera rival, mismo que saldrá de la llave entre Francia y Suecia. Marruecos, hermano, ya eres mexicano. Tremendo juego nos regaló el Marruecos frente a Países Bajos. ¡Qué partidazo!, dijo tu mamá cuando me conoció. Cuando parecía que Países Bajos tenía amarrada su clasificación a los octavos, apareció Marruecos en el último minuto y les aplicó un pues no mi ciela para llevarse el encuentro a una cardíaca tanda de penales, donde el combinado africano sacó todo el fuá y por marcador de 3-2 se clasifica a los octavos. Mohamed Oubani, director técnico del conjunto marroquí, quedó fascinado por el ambiente vivido en el Estadio Monterrey. Como los mexicanos apoyaron a Marruecos, él promete que en la Copa de 2030, que será en su país, el Tri se va a sentir como en casa. Tarde o temprano, el karma llega y 2 años después queda claro que no era penal, pues el 29 de junio de 2014, hace exactamente 12 años, México perdía 2-1 en los octavos de final de la Copa del Mundo de Brasil frente a Países Bajos en un penal sumamente dudoso. Hoy martes tenemos 3 partidos de 16avos. A las 11 de la mañana, Costa de Marfil enfrenta a Noruega. A las 3 de la tarde, Francia se enfrenta a Suecia. Ambos partidos van por pay-per-view. A las 7 de la noche, México se mide ante Ecuador y será visible por televisión abierta. Con abrazo al cielo para AM Noticias, Francisco Navarro.
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0: Ya está. Rápido, tu marcador.
5: Es uno negro grueso. Pero yo creo que México gana 2-0.
0: ¿México
5: cuándo? ¿2-0?
0: 2-0. Ah, Manuel dijo que 1-0. Roberto dice 1-0. Y yo también. Yo me voy por el 2-1, fíjate.
5: 2-1.
0: Sí, 2-1. Mañana en AM Noticias de las Altas Montañas vamos a hablar sobre el tema de la selección. Y hoy este partido, hoy, qué intenso se ve. Gracias.
5: Tan intenso como un hola que hace.
0: Gracias, amigos, por acompañarnos en AM Noticias de las Altas Montañas. Nos esperamos, los saludamos mañana en punto de las 7 de la mañana con más información. El equipo encabezado por Manuel Libreros, Roberto Telles en la Jefatura de Información y todos los que hacemos posible este espacio informativo, agradecemos su preferencia.

0: hecho de que estés atravesando por una mala situación no quiere decir que lo estés haciendo mal. Las vicisitudes son parte del éxito y los sacrificios que hoy estás haciendo mañana tendrán su recompensa. La noche es más oscura antes del amanecer.
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7: Nueve de la mañana, 5 minutos.
8: La temperatura es 20 grados.
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9: Detrás. 9 de la mañana con 5 minutos, estamos de regreso en Globo. Quédate conmigo hasta las 12 del día. Iniciamos con La Oreja de Van Gogh. Cuídate.

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3: Entre diputados federales, senadores y funcionarios de otros niveles de gobierno, la lista de aspirantes a una de las 17 candidaturas a gubernaturas que se estarán jugando en el 2027 de Morena asciende a 277 aspirantes. Aunque el proceso electoral iniciará en el mes de septiembre, Morena ya ha empezado su proceso interno para la elección de quienes serán sus abanderados en los estados donde este año se renovará el gobierno. Lo más preocupante es que muchos de los aspirantes aún tienen un cargo de elección popular, mismo que analizan abandonar antes de que concluya su función para ir en busca de otro cargo. Si bien la ley dice que todo mexicano tiene derecho a votar y ser votado, lo más coherente sería que quienes ya fueron electos por los ciudadanos para un encargo terminen primero antes de pensar en buscar otro. Eso sí, la mayoría solo solicitó licencia temporal para ausentarse de sus cargos, es decir, que en caso de no verse favorecidos, podrán regresar a sus puestos sin mayor problema.
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6: 9 de la mañana, 18 minutos.
0: La temperatura es 20 grados. 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
1: De la mañana, 33 minutos.
2: La temperatura es 23 grados.
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9:37, qué rollo, ¿cómo están? Saluditos, gracias, qué bueno que se empiezan a reportar, 271-259-0091, ya lo sabes, el número para que me mandes el marcador, tu pronóstico para el día de hoy, entre México y Ecuador. Ya todo el mundo anda pintado de verde, ya todo el mundo trae la camisa de la selección mexicana. No importa si es la del 98, si es la de Corea-Japón 2002, si es la de Brasil 2014, la de Sudáfrica 2010, no importa, pero ya mucha bandita está apoyando a la selección mexicana desde ahorita y esperando, porque es un partido importante para los dirigidos por el Vasco Aguirre. Vamos a hablar de ello más adelante junto con Manuel, porque pues hay mucho que a lo mejor analizar lo que pueda pasar con la selección mexicana y obviamente también de partidos que ya han estado disputándose, se disputaron el día de ayer, sorpresas en el Mundial, así es que

No le cambies, quédate con nosotros, 9:38, envía tu mensaje, haz tu petición musical y ponte en contacto, 271-59-0091. Recuerda que estoy contigo hasta las 12 del día. Vámonos con música, 9:38, te dejo con esto, Poker Face, Lady Gaga.

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6: 9 de la mañana, 48 minutos.
7: La temperatura es 23 grados.
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2: Amigas, amigos, hemos preparado algo para ustedes. 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

0: 9:56. Ahí está Kinky con el tema de coqueta. Saludos, gracias. Comunícate 271-259-0091. Ponte en contacto. Y pues en unos minutos más estará con nosotros Manuel, como ya lo habíamos comentado, hablando sobre pues el partido de hoy, la idea, lo que Manel está planeando con el Vasco Aguirre ya, la estructura que tienen, ya la estrategia que están armando y diseñando para enfrentar esta tarde a Ecuador. A ver qué tal le va a México, así es que en unos minutos más, en una dinámica, dice Manuel. Ya obviamente el marcador, que nos diga quién anota el gol.
1: Ajá, y quién más cercano.
0: Quien nos anote, que más cercano, ¿qué? ¿Qué le vas a regalar?
1: Le regalamos, no sé, le pedimos una de estas.
0: ¿Ah, sí?
1: Sí.
0: ¿Seguro?
1: Sí, de estas, como la que yo traigo.
0: Va, ahorita la vamos a dar, vamos a hacer una dinámica entonces con Manuel y en un momentito más la vamos a estar por ahí programando. Y y pues para que la gente participe y se motive, ¿no? Va que va, perfecto. Entonces, pónganse al pendiente porque en unos minutos más vamos a estar haciendo esta dinámica a lo largo de este programa especial que hemos estado realizando en estos días de fútbol, en los que pues México tiene participación hoy a las 7 contra Ecuador, así es que en unos minutos más estaremos hablando de ello. No le cabe que esté con nosotros en Globo. Vámonos con más música. Te dejo con esto. Ya empieza a sonar Wisin y Yandel y esto que es Sexy Movimiento. Quédate, estás en Globo, estamos contigo hasta las 12 del día.

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4: 10 de la mañana, 2 minutos.
0: La temperatura es 23 grados. 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

0: Sí, con el rey de fondo estamos regresando en esa mañana en la que juega el Tri. Ya creo que todos los, ya cada semana es 15 de septiembre, anda diciendo por ahí, Manuel.
1: Cada semana es 15 de septiembre y ahora sí, cada 4 días va a ser 15 de septiembre. ¿Cómo estás, mi Potter?
0: Bien,
1: gusto
0: bien
1: aquí. Saludarte a ti y a toda la banda de acá gustazo, de Globo 102.1.
0: El gustazo es de nosotros, Manuel. Ya listos para el encuentro de hoy, en el que, bueno, pues en México se juega su pase a los octavos de final.
1: Sí.
0: Contra Ecuador, un partido en el que no pinta nada fácil, hay que mencionarlo. Es un partido en el que ya desde el vamos está pronosticado como un yo creo que va a ser un juego ríspido de medio campo sin tanta llegada.
1: Va a ser un juego ríspido, ahí es donde México tiene que trabajar duro en el medio campo, sobre todo porque habrá que decirlo. ¿Cuáles son las dos virtudes principales de los dos equipos?
0: Sí.
1: Y los dos, su virtud principal son la defensa.
0: Sí.
1: Tanto la defensa mexicana, que está muy bien conformada y tiene un muy buen equipo.
0: Sí.
1: Tanto la defensa de lo que es Ecuador en este caso, que la defensa es lo mejor que tienen. Y creo que por eso va a ser un juego muy muy ríspido en el medio campo. Y en tema de medio campo, pues la verdad ahí todo puede pasar.
0: Sin duda va a ser un partido en el que, como lo comentamos, son dos equipos que suelen jugar muy defensivamente. En el partido se va a mostrar. Suelen ser equipos que los técnicos están acostumbrados a defender.
1: Técnicos defensivos, los dos.
0: A defender los dos. El Vasco Aguirre ya lo ha demostrado. Y este técnico argentino,
1: Sebastián Becasese.
0: También lo demostró. Yo creo que en el partido contra Alemania, no tanto porque Alemania se dio mucho terreno. Y ayer me quedó muy claro que Alemania flojeó.
1: Alemania flojeó
0: horriblemente contra los equipos sudamericanos. Yo no sé si se confió o qué pasó. No. O los vio, los minimizó bastante, pero tanto el partido contra Ecuador como el de ayer contra Paraguay, Alemania,
1: si eran serios candidatos. Analíticamente te puedo decir qué fue lo que pasó con Alemania, pero hoy me preguntaba, si no contesté, cómo estoy. Sí. Y quiero decirte que estoy muy bien. No, estoy muy emocionado.
0: Sí, ya me di cuenta porque hasta dinámica traes.
1: Estoy y todo. Emocionado y sobre todo estoy muy nervioso. Estoy muy nervioso.
0: Sí.
1: Ayer platicaba con unos amigos, también estuve platicando con el buen Potter Garrido en la noche y le digo que la verdad estoy muy nervioso. O sea, de esos nervios que ni cuando el Veracruz iba a descender traía esos nervios, me cae.
0: Ni cuando era la última jornada.
1: Ni cuando era la última jornada, ¿no? Todos en el último tiempo.
0: Sí, no.
1: Hay mucho nervio y yo creo y leo y veo a la gente muy emocionada. Yo siempre lo he dicho, en el tema del Mundial lo hemos venido platicando desde que se dio la oportunidad de poder estar platicando un poco de fútbol.
0: Sí.
1: Que qué gusto ver a las familias, a la gente con sus camisas verdes, esta parte de poder celebrar, de poder convivir con los amigos, poder convivir con las familias. Y de nueva cuenta sentirnos orgullosos de lo bonito que es nuestro país y en este caso la selección mexicana, ¿no?
0: Exactamente, y hay que mencionarlo porque está padre lo que bien comentas, ¿no? La celebración post partido, pre partido incluso.
1: Que tiene que
0: pero
1: ser sana.
0: Que debe de tener muchísimo cuidado porque hay muchas complicaciones, ¿no?
1: Y tiene que haber prudencia de todos. Eso es bien importante que lo tengamos.
0: Afortunadamente, en este caso, bueno, pues qué bueno que las autoridades han decidido, al menos aquí en el primer cuadro de la ciudad de Córdoba, cerrar esas principales calles para evitar el paso de vehículos, porque también hay mucha banda que ya de momento lo toma pues como vandalismo, ¿no?
1: Sí.
0: El hecho de perjudicar los carros.
1: La verdad, habrá que decirlo, lo que está pasando en la ciudad de Córdoba creo que es muy inteligente, así evitas que algún vehículo entre.
0: Claro.
1: Y ya desde ahí ya
0: toda
1: estás previniendo.
0: Sí,
1: previniendo
0: todo,
1: ya.
0: Sí, cualquier situación.
1: Porque hemos visto situaciones como lo que pasó en Baja California, lo que pasó en la Ciudad de México, lo que ha pasado en otros lugares. Y eso es muy, muy lamentable. Pero antes de ir con las malas noticias, Potter, ¿qué crees?
0: ¿Qué creo?
1: Traemos dinámica
0: la
1: para
0: dinámica.
1: Toda la gente de Globo 102.1.
0: Traes una dinámica bien chida, bien interesante que ya empezamos a recibir.
1: Patrocinada por mí.
0: Manuel hoy sí anda de buenas, hoy sí le tiene mucha fe a México y dijo, a ver, yo quiero ponerme bien guapo con la gente de Globo y le vamos a realizar una dinámica. La dinámica es: las personas que participan, las quienes van a participar en esta mañana, Manuel,
1: de aquí a las 10:30 son 20 minutos.
0: Pues lo que dure el programa.
1: Lo que dure el programa.
0: Va, lo que dure el programa, que es una horita. Nos van a dejar su comentario, el marcador y quién anota el gol.
1: Ajá.
0: Para que obviamente quien le atine tal cual, ¿qué se va a llevar?
1: Se va a llevar una playera de la selección.
0: Conste, ahí
1: la
0: está.
1: La playera verde.
0: Porque esto quiere decir, si México pasa, el próximo partido va a estrenar la playera de la selección mexicana, en la playera efecto. Verde, contra el rival ahí que puede ser Inglaterra. Sí. ¿No? Entonces ahí está la dinámica que Manuel está realizando. Ya por acá empezaron a llegar los mensajes. Por acá ya tenemos a Miguel Ángel, que dice que México gana 1-0 y que el gol lo anota Raúl Alonso Jiménez.
1: Yo sé que
0: tú eres antirraulista.
1: No soy antirraulista. A mí Raúl en su momento creo que fue uno de los delanteros, de los mejores delanteros de la Premier League. Desafortunadamente, después de su problema que tuvo en un choque con este David Luiz,
0: sí. Ese choque fue de mala leche.
1: Súper mala leche. De ahí después, la verdad, ya no pudo llegar a un nivel. Raúl tiene muy buen juego de pies, o sea, puede hacer buenas jugadas, se puede combinar bien con su gente. Hoy yo no creo que sea el partido para Raúl Jiménez. Sí. La gente me preguntará, pero ¿por qué si es muy buen jugador? Porque el partido de hoy, con los jugadores que tiene Ecuador en la defensa, que son William Pacho, trae a Piero Hincapié en la derecha y tiene a Jairo Ordóñez en el centro igual, son jugadores muy físicos.
0: Sí.
1: Creo que la forma en la que tienes que jugar contra este tipo de rivales es con un juego muy físico. Y Raúl Alonso Jiménez ya no tiene ese juego tan físico de ir al choque, de ir a incomodar a los defensas. ¿Por qué? Porque su misma condición se lo impide.
0: Okay.
1: Creo yo que el partido es para otro jugador de la selección. Pero pues Raúl va a jugar y pues nos toca apoyarlo, esperando que haga un muy buen partido, que toque bien con el buen Quiñones, Julián Quiñones, que yo te lo dije hace rato antes de empezar el programa. Ahí está la clave de México, con Julián Quiñones.
0: Perfecto. Mira, aquí ya nos ha llegado otro mensaje. Dice Pablo allá en Fortín. Dice, México gana 1-0 y mete gol Johan Vázquez.
1: Yo también lo tengo pronosticado,
0: ¿no? Saluditos. Por acá también nos piden temas. La musiquita ahorita la vamos a ir programando, amigos. Por acá también dice el buen chino, dice portero, dice, marcadores 2-1, favor México, y anota gol Quiñones y Montes. A ver, 2-1, por ahí interesante. Mándenos sus mensajes, mándenos su comentario. Y en un momentito más, incluso vamos a estar por ahí hablando de la posible alineación que pudiera presentar el Vasco Aguirre. Y obviamente también, pues a lo mejor recordar nada más lo que pasó ayer, porque también bastante interesante. Un día muy de sorpresas, ¿no? Y obviamente, esto que ya está tomando más forma, el Mundial, se quedaron los partidos de grupo y empieza, pues, lo emocionante.
1: Empieza lo emocionante y sí, ahorita en unos minutos más vamos a ir analizando cuál va a ser la que se prevé sea la alineación titular de México y también cómo va a iniciar Ecuador, porque también es importante saber contra qué va a jugar. Creo que México tiene para Manuel, tiene el 70% de probabilidades de pasar. Creo que México está jugando mucho mejor que Ecuador en tema de conjunto, porque en el fútbol, a diferencia de otros deportes, es un juego de conjunto y no en el tema de individualidades. Y hay una gran ventaja que tiene México, es que las mejores individuales de Ecuador están en la defensa, sí, y no las tienen de medio campo
0: para adelante. Tiene un futbolista que acaba de ser campeón con el PSG,
1: William Pacho, que está considerado entre los 2-3 mejores, junto con Gabriel Magalhães,
0: sí,
1: y con David Saliba, los mejores defensas centrales del mundo.
0: Sí, imagínate. Pero bueno, hacemos la pausa, recordamos la dinámica, nos tienen que mandar el marcador para este día, quienes anotan, y pues obviamente que nos manden su nombre, sus datos para tener.
1: Sí, que nos manden el dato para saber cómo nos podríamos poner en contacto con ellos, y sobre todo que le manden buenas vibras a la selección.
0: Eso es lo importante. Hacemos la pausa y ya regresamos. No le cambie, quédese con nosotros, estás en Globo.
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4: 10 de la mañana, 18 minutos.
5: La temperatura es 23 grados.
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0: 10 de la mañana con 21 minutos, regresamos, estamos en esta mañana futbolera en la que México, bueno, pues pinta México para en este momento, bueno, pues dar la campanada, como se dice, ¿no? También a veces el golpe sobre la mesa y pues lograr ese pase a los octavos, Manuel.
1: Así es, mi querido Potter. Hoy hay que agradecer a todas las personas que ya se están comunicando aquí al Globocel, que quieren participar en la dinámica. Recuerden que nos digan cuánto va a ser el marcador, quién va a meter gol por parte de la selección mexicana. El que le atine se va a llevar una camisa de la selección mexicana de fútbol. Y si te parece, podemos ir rápidamente, Potter. Te digo cuál va a ser la alineación probable de la selección mexicana.
0: Perfecto.
1: Y también de parte de la selección ecuatoriana. ¿Te parece bien?
0: Va, me parece muy bien.
1: En la portería de México va a estar el tal Arrangel, como ya se ha venido... La verdad, ha tenido un buen mundial. No ha tenido serias complicaciones, más tuvo la de Corea.
0: Sí.
1: Que yo sí creo que fue más error que acierto. Pero en él no tuvo la culpa.
0: No.
1: Fue muy buena. El tal Arrangel, de ahí por derecha, se sabe que va a jugar el buen Israel Reyes. Y qué bueno, porque jugar con este Jorge Sánchez sí es jugar con un Jesús, compadre, en la boca, ¿no? En lateral derecho va a estar también ahí Johan Vázquez, por la izquierda va a estar César Montes y de lateral izquierdo va a estar el buen Jesús Gallardo.
0: Okay.
1: Por el centro como pivote, como ya es un titularazo, y yo creo que este jugador va ya después del mundial se va a quedar muchos años siendo titular en el centro del medio campo mexicano. Se va a jugar con Eric Lira. Uh-huh. Él ya podemos decir ex Cruz Azulino, porque no va a regresar. No hay broma que regrese.
0: Obviamente de ahí que mencioné que se le dio los Pumas, ¿no?
1: Habrá que decirlo, los Pumas, que por cierto tienen nueva contratación.
0: Fichaje bomba.
1: De ahí la sorpresa, la primera sorpresa es de que va a jugar Luis Romo, ¿por qué sorpresa? Porque no empezó de titular en el mundial, el que empezó fue Alvarito Fidalgo. En el segundo partido, Luis Romo fue el que estuvo jugando y fue el que metió gol. Y en el tercer partido, Luis Romo, estando ahí en el centro de la cancha, fue el que le dio pase a Mateo Chávez para lograr el primer gol de México contra Chequia. Le gusta mucho a Javier Aguirre. A mí personalmente creo que Luis Romo puede funcionar muy bien en este parado. ¿Por qué? Porque es un tipo que va al choque, no le da miedo el choque, pero a diferencia de Edson Álvarez, que también va al choque, Edson Álvarez va muy hacia atrás y Luis Romo, lo acabas de decir, tiene mucha salida. Ahorita lo que está en duda y todavía no se sabe quién va a jugar, si va a jugar Gilberto Mora o Brian Gutiérrez.
0: Okay.
1: Es la única duda que se tiene, quién va a jugar. Y adelante por derecha el Piojo Alvarado, que lo mejor que ha tenido el Piojo Alvarado en este mundial ha sido en materia defensiva. En el centro va a jugar como punta Raúl Alonso Jiménez y por el lado izquierdo va a jugar el quien hasta ahora ha sido la figura. No hay nada que más que decir, la figura de la selección mexicana, el mexicano Julián Quiñones. Así es como plantea el Vasco Aguirre esta partido del día de hoy. Va a jugar con su 4-3-3, que es muy marcado, es muy marcado la forma en la que juega. Y por el otro lado vamos a ver cómo va a jugar Sebastián Becasese y su selección de ecuatoriana. Juega con Hernán Galíndez, el portero. En el lateral izquierdo derecho juega este Franco. En el centro juega Jairo Ordóñez y William Pacho. Por el lado izquierdo juega Piero Hincapié. De luego en el medio campo los dos centrocampistas que son muy muy muy marcados serían Moisés Caicedo. Uh-huh. Y un amigo de aquí del buen Potter Garrido, Pedro Vite.
0: Sí, por favor.
1: Y de luego por el lado
0: medio campo.
1: Luego por el lado izquierdo juega este muchacho Angulo, por el lado derecho juega Yeboa y adelante juega Gonzalo Plata y Ener Valencia. Así juega la selección ecuatoriana. Ha venido repitiendo su cuadro titular en los partidos. Como lo hemos dicho, ¿cuál es la gran ventaja? Que no tiene sus mejores... los delanteros no viven su mejor momento. Ener Valencia hace 4 años era un dios, jugaba increíble. Ahorita su nivel ha bajado. ¿Por qué ha bajado, Potter? Porque la edad ya pesa.
0: Sí, claro, ya en este tipo de partidos, sobre todo de encuentros, es clave, ¿no?
1: A diferencia del Vasco Aguirre, que juega con un 4-3-3 muy marcado, Sebastián Becasese juega con un 4-4-2, una forma que es muy tradicional, es una de las formaciones, tanto el 4-3-3 como el 4-4-2 son formaciones muy tradicionales que se han venido utilizando en los últimos años. Creo que con esta, en esta forma o este planteamiento que tienen ambos equipos, se va a dar el juego ríspido, como lo veníamos diciendo, en sí, el medio campo. ¿Y quién va a tener esa virtud? Quien tenga la posibilidad de arrastrar un poco la pelota. Uh-huh. Y ahí es donde entra la clave del partido, que pudiera ser tanto Brian Gutiérrez como Gilberto Mora. No importa quién de los dos entre. Uh-huh. Las funcionalidades de los dos es la misma: agarrar la pelota, arrastrarla para el frente y empezar, sí, a jugar viendo hacia adelante.
0: Sí, claro.
1: A diferencia de lo que juega Luis Romo y que juega también Eric Lira, que es a romper, es romper, uh-huh, romper, romper. Tanto Brian Gutiérrez como Gilberto Mora tienen esa visión de ir más hacia el frente, de arrastrar la pelota, y tienes la oportunidad con ellos de que agarran la pelota en el medio campo o un, uh-huh, poquito más atrás y te la arrastran hasta tres cuartos de, sí, campo. ¿Qué es lo que hace eso? Avientan a los defensas más hacia adelante y hacen una presión más alta. Que eso es lo que también se está buscando, hacer una presión más alta para hacer que los delanteros presionen más a los defensas de Ecuador, y con eso también tengan que saltar las líneas, y si saltan las líneas tenemos una muy buena zona central, y en esa zona central van a poder recuperar mucho, mucho balón. Y creo que ahí está la clave en el tema del partido de hoy: el que mejor de los dos equipos que tenga la oportunidad de sacar el balón y jugar, agarrar la pelota en medio campo y llevarla a tres cuartos de cancha, ahí es donde está, ahí es,
0: sí,
1: donde está
0: la clave.
1: ¿Por qué? Porque aunque Moisés Caicedo, que es el jugador más valioso de toda la plantilla ecuatoriana y de los 22 hombres que van a jugar, tiene un precio de $100 millones, juega en el Chelsea, uh-huh, hay que decir la verdad, Moisés Caicedo no juega con la pelota. Moisés, uh-huh, Caicedo rompe.
0: Sí.
1: Es un tipo que va a llegar, pega duro, recupera mucho balón, pero es como un tipo Edson Álvarez, que recuperan y tocan, pero tocan mucho hacia la banda, tocan mucho hacia atrás.
0: No son tan creativos,
1: no van hacia adelante. Uh-huh. Y ahí es donde yo creo que puede estar la clave. No sé tú qué piensas, mi querido Potter, no sé qué piensa la gente que nos está escuchando.
0: Mira, ahorita vamos a leer, porque ya tenemos aquí marcadores, ya está la bandita, se está pues anotando para la dinámica, qué bueno que hay participación. Y yo concuerdo contigo en esa parte, ¿no? Tiene que haber mucho... va a hacer la diferencia este tipo de jugadores, ¿no? Los que te creen de medio campo, de tres cuartos para adelante, porque sabes que el partido va a estar ahí. Ahí va a estar la mitad de la cancha, ahí se van a estar dando con todo. Pero quien tenga esa visión de salir de ese espacio... Y la diferencia es que ninguno de los dos equipos juegan con o tienen jugadores que puedan hacer la grande solos.
1: No
0: tiene que ser equipo en conjunto. Entonces,
1: bueno, México sí, pudiera sí, tener si la agarra Quiñones y tiene espacio, sí, la pudiera hacer,
0: pero
1: solamente
0: que ese balón que llega a Quiñones viniera de un medio como Gil Mora, sí, o que viniera como Brian, ¿no? De estos futbolistas, de ahí tiene que salir la diferencia.
1: Y creo,
0: ¿no?,
1: que algo que tiene que aprovechar México, que ojalá lo haga Raúl Jiménez, porque va a ser el delantero, te vuelvo a repetir, yo creo que el partido no es para Raúl, creo que es para otro tipo de delanteros, pero si ya va a estar Raúl, lo que tiene que aprovechar México, mi querido Potter, sí, mi audiencia de Globo 102.1, es el tiro de larga distancia. México no ha tirado de larga distancia, de fuera del, sí, área, no ha tirado, si lo queremos ver, no
0: la
1: lo
0: que
1: ha tirado.
0: Tuvo Obed Vargas,
1: solamente,
0: ¿no?
1: Pero
0: y
1: de ahí,
0: se la
1: cuéntame otra.
0: República Checa, y no ha habido más.
1: No.
0: Y mira que hay buenos futbolistas, porque Obed tiene buena pegada.
1: También Luis Chávez.
0: Luis Chávez tiene
1: que muy no ha, buena que pegada, no ha jugado, no ha jugado, pero con los que están, Raúl Alonso Jiménez puede pegarle bien.
0: Sí.
1: El mismo Julián Quiñones.
0: El mismo Lira. ¿Sabes qué? Lira en Cruz Azul tiene mucha profundidad. Incluso a veces hasta de central llega Lira, ¿eh?
1: El problema que tiene Lira es que aquí es el último.
0: Sí, sí, sí.
1: Está muy marcado de que él debe estar en el centro. Y haz de cuenta que juega como un central adelantado. Sí, porque sí, juega, sí, adelantito de los centrales.
0: Y Lira es chaparrón.
1: Es chaparrón.
0: Y duro. Sí, y juega
1: duro,
0: de central
1: duro,
0: muy bien. Digo, sí llega a tener profundidad. Pero como lo dices aquí, el Vasco Aguirre lo ha utilizado muy defensivo. Casi, casi como un stopper.
1: Sí, lo está usando como un stopper.
0: Y ahí funciona muy bien Lira. Pero sí necesitas tener una pegada que me hace recordar, no sé, Braulio Luna, Ramoncito Morales, algo así.
1: Braulio
0: de este
1: Luna,
0: estilo.
1: Braulio Luna metió un golazo, no, a Ecuador en la Copa América de 2000, no me acuerdo, sí, cuál, 2000, en la que fueron, en la que fue su campeón México que perdió con Colombia, no me acuerdo cuál fue, si 2001.
0: Uh-huh.
1: Fue 2001, metió un golazo Braulio Luna. También, o sea, creo que por ahí está el juego, también. Yo sé que a mucha gente no le gusta, pero yo soy muy fan. El que juega sí o sí hoy es Memote Martínez. ¿Por qué? Porque si vas perdiendo 1-0, lo vas a meter a buscar un gol en el área rival. Y si vas ganando 1-0, ¿a dónde crees que a dónde lo vas a meter?
0: Claro.
1: Lo vas a meter a defender.
0: Claro.
1: Porque Memote tiene, es la. Por eso mismo Javier Aguirre dijo que lo llevaba. Porque te defiende y te ataca de una forma diferente. Si vas perdiendo, te lo vas a buscar para que le pegue un cabezazo, para que baje una pelota y venga alguien de atrás y le pegue. O si vas ganando, para sacar todas las pelotas que te va a meter Ecuador en el, sí, en el área, ahí va, va a estar Memote y va a jugar como un tercer central.
0: Exactamente. Vamos a hacer la pausa, ya tenemos por acá mensajes, personas que están sumando a la dinámica. Les recordamos, déjenos su nombre completo y obviamente su marcador y quiénes creen ustedes que vayan a anotar los goles. Obviamente mucha de la banda está anotando por México. No nos ha llegado ninguna que va a ganar Ecuador y lo va a meter este fulano de tal, ¿no? Nos están llegando los pero o sea, a lo mejor, y si sale algún ecuatoriano que nos esté escuchando,
1: pues que se ponga la verde, no hay de otra.
0: Imagínate. Pero bueno, nos está mandando los mensajes con su nombre, obviamente, el marcador y quienes anotan los goles o el gol, dependiendo del marcador que usted dé. Y bueno, pues para participar en esa dinámica en la que Manuel les va a regalar una camisa de la selección mexicana, la verde, para el próximo partido, porque obviamente estamos de acuerdo que México va a pasar. Hacemos la pausa y ya regresamos. 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
3: 10 de la mañana, 34 minutos.
4: La temperatura es 23 grados.
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0: 10:39, no es 15 de septiembre, pero ya parece, porque creo que cada semana estamos teniendo un 15 de septiembre, y ojalá así lo sigamos teniendo por las próximas 3 semanas, 4 semanas, cuánto más falta. Pero bueno, esto es obviamente por la fiesta, por la fiesta.
1: ¿Permiso de poner algo?
0: Sí, adelante. Ahí están las trompetas.
1: Y si sale Juanga a medio tiempo y diga no me morí, vamos por Juanga.
0: Ah, eso se motiva. Yo creo que se motiva a México. Se cae el estadio ahí.
1: No te imaginas.
0: Se cae el estadio.
1: Nunca va a pasar eso, pero te imaginas. Aunque sea un holograma del Juanma.
0: Que lo traigan de París. Perdón. Está viviendo en París.
1: Ah, bueno, sí, sale un video.
0: Imagínate. Oye, Osa, antes de irnos con lo demás, vamos a darles lectura a los comentarios, porque sí nos están, pues aquí mandando sus marcadores.
1: Les agradecemos mucho.
0: Y dice por acá, mira, quisiera comentarte, mi estimado Potter, que también se vino a la mente Johan Vázquez, pero no me acordé del nombre.
1: Yo también.
0: Pero creo que México tiene. Johan Vázquez ahorita está bien, ¿eh?
1: Oye, por cierto, se habla que Johan Vázquez va a ser un nuevo jugador del Inter de Milán.
0: Hijo, mano.
1: Y Israel Reyes, ya te dije, ¿a dónde va?
0: A Israel Reyes, me dijiste que va a dónde.
1: A la Roma.
0: A la Roma. No, hombre,
1: o sea, lo que voy es incluso, de qué tan buen equipo está armando la defensa de México, ajá, que a dónde van a ir sus jugadores.
0: Sí, incluso por ahí se decía, ¿no? Que hasta el mismo Lira se iba al Porto, no lo sé. Digo,
1: sí, Lira ya se habla de que va o al PSV o al Porto, o si no a un equipo de la Bundesliga.
0: Muy bien. Dice por acá, a saludos a todos, excelentes comentarios. Saludos desde las Arboledas. Hoy gana México 2-1, gol de Quiñones y Raúl Jiménez.
1: Gracias.
0: Familia Casarín, saludos. Callejas, gracias, dice Graciela. Casarín. Buenos días, soy Graciela, reportando 2-0 por favor México, con gol de Raúl Jiménez, y el otro estoy en duda, pero voy por Santi, dice.
1: Bemote.
0: Santi, es el Bebote, ese es el Bebote.
1: Ese es el Bebote.
0: Por acá, nos dice, ¿qué pasa si hay autogol? Pues que manden, a lo mejor el pronóstico, México gana 1-0 con autogol. Y lo anotamos.
1: El portero, ¿no?
0: Ándale, ¿no? Saludos. Mira, por acá.
1: Que sea como sea, pero que México gane.
0: Sí, eso
1: es lo que queremos.
0: Oye, el buen Abraham le va a todos menos a México. Él dice, hoy gana Ecuador, ¿no?, en penales 3-1. Dice, buenos días, gol de Quiñones, dice.
1: Yo creo que si México se va a penales, si se van a penales, yo creo, ahí veo favorito a México. Galíndez sí. No es muy bueno.
0: Dice por acá otro comentario. Soy Lady Berenice, va a ganar México 2-1 con gol de Julián Quiñones y Raúl Jiménez. Ahí están los marcadores. Te voy a leer todos los
1: resultados que
0: los
1: tenemos.
0: Resultados que nos van llegando. Por acá dice Miguel Ángel, 1-0 Raúl Jiménez, dice Pablo Allán Fortín, dice 1-0 con gol de Johan Vázquez. Heriberto Puga dice 2-1 con ahí está el hablando solo. Heriberto Puga dice 2-1 con gol de Quiñones y Raúl. Nuestro amigo Chino dice 2-1 con gol de Quiñones y Montes. Williams dice 2-0 con gol de Quiñones y Raúl. Germán, de allá nuestros amigos piperos, dice 2-1 con gol de Quiñones y Raúl. Araceli Cortés dice 2-0 con gol de Quiñones y La Hormiga. Sara Olmos dice 1-0 con gol de Quiñones. Lady Berenice dice 2-1 con gol de Quiñones y Raúl. Familia Casarín dice, bueno, nuestro amigo dice 2-1 con gol de Quiñones y Raúl. Y Graciela dice 2-0 con gol de Jiménez y de Santi. Ahí está, ¿no? Parte de los marcadores, que nos siguen llegando los mensajes. Por acá otro mensaje, dice 1-0, gol de Quiñones, dice nuestra amiga Samantha. También por acá la señora Mago dice 2-1, gol de Quiñones y Raúl. Mucha gente le está apostando al 2-1 con gol de Quiñones y Raúl. A ver si no es el marcador y va a estar regalado camisas de montar.
1: Y aparte déjalo el tema de Raúl, o sea, Raúl Jiménez creo que es un tipo que trabajador, que ha hecho hasta lo imposible. Yo tengo una anécdota, yo conocí a Raúl Jiménez, uh-huh, y fíjate que hace 4 años, por ahí que cuando todavía estábamos en pandemia, por azares del destino, mi querido Potter, audiencia, sí, yo estaba en el hospital allá en la Ciudad de México.
0: Okay.
1: Y en el hospital, pues, como estábamos en tema todavía de un poco de la vuelta a la normalidad, pues realmente estaba un poco restringido el tema de la entrada y salida del hospital. Entonces estaba en un hospital de la Ciudad de México, en el último piso, estábamos nosotros en un consultorio, estábamos en una esquina, y de repente vemos llegar a Raúl Alonso Jiménez junto con su esposa y sus hijos.
0: Sí.
1: Y en esa ocasión, pues ya lo vi, o sea, obviamente no me acerqué ni a saludarlo, ni mucho menos, ni a pedirle una foto, porque entendiendo las circunstancias en las que estábamos viviendo, creo que sería muy incómodo de mi parte, pero lo que yo llegué a escuchar en ese momento es de que Raúl estaba quejándose con su esposa de que le habían detectado una lesión, una pubalgia. Uh-huh. Y te acuerdas que en el Mundial del 2022 se puso muchas críticas sobre Raúl Jiménez porque no venía en un buen momento porque tenía una lesión.
0: Sí.
1: Y nunca se dio a conocer que era la pubalgia. Yo supe de eso, hasta lo comenté en un grupo que tengo con algunos amigos, porque a mí me tocó escuchar que lo comentaba.
0: Sí, sin duda. Digo, se ha sabido reponer ante esta situación.
1: Es un guerrero.
0: Y en Inglaterra, en el Hamburgo y en todos los equipos.
1: En el West Bromwich.
0: Sí, ha estado. En el Wolf, ¿no?
1: En el Wolf.
0: Ajá.
1: Es un ídolo.
0: Sí. Wolfsburgo es Alemania.
1: Sí, bueno.
0: En muchos equipos ahí en Inglaterra, digo, y para ser goleador en Inglaterra, pues sí está complicado.
1: Sí, no, era un crack. Él estaba dentro de los 5 mejores jugadores de la Liga.
0: Sí,
1: Premier.
0: Pero hay muchos futbolistas que son de clubes y no de selección, o viceversa, como en el caso de Memo Ochoa. Memo Ochoa es de selección y no de club, ¿no?
1: Efectivamente.
0: Pero bueno, es parte de, y sobre todo, bueno, pues obviamente la buena vibra y pues esperar. Ya aquí seguimos recibiendo, todavía vamos a tener un bloque más de participación para que nos dejen bien los nombres, los comentarios. Y
1: ya platicaremos cuáles son los resultados del día de ayer.
0: Sí.
1: Quiénes van a empezar a jugar ahorita en 10 minutos.
0: Exactamente.
1: Quién juega a las 2 de la tarde.
0: Sí.
1: Y lo que se espera de aquí al sábado, que es el último día.
0: Sí,
1: de...
0: Sí, porque ayer hubo sorpresas. Hubo marcadores que no esperábamos. Yo no esperaba que un Alemania se fuera tan pronto del Mundial. Sin embargo, bueno, pues Paraguay, que había iniciado con una goliza en contra.
1: Y ahora se reviven las teorías conspiranoicas de Estados Unidos, de que sí trae mucho power ahí, de que le dijeron algo a los paraguayos, porque... Tú dime.
0: Pues bueno, eso lo vamos a platicar en este último bloque. Así es que vamos a hacer la pausa y ya regresamos. Mándenos su marcador. Obviamente, quienes anotan su nombre para que pueda participar en esta dinámica y se pueda ganar una playera de la selección mexicana.
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0: 10 de la mañana, 48 minutos.
1: La temperatura es 23 grados.
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0: Un clásico que no puede faltar en un partido de la selección mexicana, incluso aunque no sea partido de la selección mexicana, pero sea estadio de México, como pasó ayer en el Marruecos contra Países Bajos.
1: El cielito lindo. Una canción tradicional que fíjate que yo ayer le estaba preguntando a mi hijo en la tarde que si ya se sabía El cielito lindo, y me dijo, sí, ya me lo sé. Y yo le pregunto, ¿y te lo enseñan en la escuela? No, o sea, ¿te escuchas? Y yo te pregunto, Potter, ¿tú dónde aprendiste El cielito lindo? ¿Nos lo enseñaron en la escuela?
0: No, pues yo creo que...
1: ¿O fue en la vida?
0: Yo creo que en la vida, ¿no? Pero hasta eso, lo más curioso, yo creo que nada más no sabemos el ay, ay, ay, canta y no llores.
1: Ah, sí,
0: el
1: de coro. La Sierra Morena.
0: Sí, sí, ya,
1: ah,
0: ya.
1: Cielito lindo.
0: Es más, no sé si todavía tenga más allá.
1: Ah, no, debe de tener, seguramente ha de durar como 20 minutos, como el himno nacional, que nos sabemos 5 estrofas y sí, son 14, ¿no?
0: Sí, claro. Imagínate.
1: Oye, vamos a hablar rápidamente, Potter, de lo que fue el día de ayer. El día de ayer, en la mañana, primeramente, Japón perdió 2-1 con su similar de Brasil.
0: Yo le iba a Japón,
1: güey. Yo también le iba a Japón, pero lo platicábamos lo platicábamos aquí en los cortes comerciales, que el gran problema que tuvo Japón es que renunció
0: al fútbol
1: y renunció a lo que Japón venía realizando en la Copa del Mundo.
0: Que era el ataque.
1: Japón, cuando fue el partido contra Holanda, se veía como el más débil, pero ahí estuvo presionando, salía al frente, llegaban, hacían jugadas, hacían los contragolpes y llegaban 5 o 6 jugadores. El día de ayer no. El día de ayer yo te comentaba, aquí lo estábamos más o menos viendo el partido, y te comentaba, aquí el éxito para ganarle a Brasil es que su medio campo es muy lento, Casemiro es muy lento, pierden un balón en el medio campo, y en ese tema de la recuperación ya no llega Casemiro, se va por todo el centro y así fue como mete gol.
0: Sí.
1: Y Brasil se viene al frente, y lo que es la inocencia del japonés, en la última jugada del partido estaban saliendo adelante de media... del área grande, y en lugar de reventarla, quisieron dar un pase. Si lo hubieran reventado, seguramente estuviéramos hablando que a lo mejor Brasil sí ganaba, pero nos íbamos a tiempo extra. Japón quiso salir jugando y me los vacunan.
0: Sí, sí,
1: con gol de Gabriel Martinelli,
0: sí,
1: en el último minuto.
0: Y en una buena jugada.
1: Sí, una buena jugada,
0: ¿no?
1: Sí, lo dejaron solo y Gabriel Martinelli, que es el jugador del Arsenal, sí, muy buen jugador de él, pues me vacunó a mi Japón.
0: Sí, que la verdad, incluso hasta lo comentamos, la falta que les hizo Kubo a Japón, sí se notó, porque Kubo venía jugando muy
1: porque
0: bien.
1: Los problemas, lo que decíamos hace rato, es el que arrastra la pelota.
0: Y pues también es el hecho de depender de un futbolista, pues también es complicado, ¿no? Y lamentablemente Kubo se lesiona en el primer partido. Un esguince de rodilla.
1: A mí, a Brasil yo no le veo nada. Yo sí creo que un rival como Marruecos, como el mismo pudiera ser Francia.
0: Marruecos lo ha puesto a sufrir incluso hasta en los amistosos.
1: Sí. Yo no veo a Brasil que pueda avanzar más allá. Hay que ver ahorita quién le toca en la ronda de octavos, pero Brasil no trae mucho y ayer se notó. También después Paraguay contra Alemania, una sorpresota. Me di de topes con el buen Potter Garrido y con todo el mundo, pero no porque no quisiera que ganara Paraguay, porque se pudiera malinterpretar, sino que a mí por la forma del fútbol y lo que a mí me gusta el fútbol, ver qué tipo como Paraguay pueda ganar, que jugó 100% atrás, que no hizo absolutamente nada más que defenderse bien. Tiene su mérito,
0: sí, claro.
1: Pero a mí no me gustan ese tipo de equipos. Entonces, sí, por esa situación me costaba. Alemania no trae nada. Julian Nagelsmann, que fue el entrenador más joven en dirigir una Copa del Mundo y también en el tema alemán, se vio muy parco en lo que hizo. No modificó. No quiso presionar más, no quiso, ¿cómo decirlo? Arriesgar.
0: Sí, no.
1: Arriesgar, se hizo lo que pudo. Y lo que yo ayer platicábamos aquí con Potter, a diferencia de Carlito Ancelotti, que cuando vio que iban perdiendo y cuando vio que iba, él te iba a buscar el marcador el para ganar, ¿qué es lo que hacen? Tiene a Vinicius por un lado, por otro lado mete a Gabriel Martinelli en el centro y por el otro lado mete a Endrick. Al tener a dos jugadores con características muy similares en cada una de las bandas, haces que se preocupen los defensas de los dos equipos y en general el equipo completo, haces que se preocupen porque tienen que marcar todos en dos bandas.
0: Claro.
1: Si tú lo cargas todo hacia una banda, que es lo que pasa, nada más se agrupan bien en esa banda y les es más fácil marcar. Entonces, ¿qué fue lo que pasó? Mira, Alemania todo lo quisieron hacer con Leroy Sané se va. reentra Jamal Musiala, todo lo hicieron por Jamal Musiala y pues lo frenaron fácilmente.
0: No,
1: entonces creo que
0: cosiendo patadas.
1: Y creo que el portero de Paraguay, un porterazo, merecido 100% ayer el jugador del partido, y con eso gana Paraguay en tanda de penales.
0: Gil respondió con dos penales, ¿no?
1: Respondió y lo que es, ¿no? Desde ya después yo estaba en mi cabeza mentando todo, pero de Gabriel de cómo es posible que un jugador como León Goretzka no quiso,
0: no parezca en penales.
1: Pero ya vi el video. Le pregunta Joshua Kimmich, el titular, Joshua Kimmich es el capitán, sí, claro, y llegó que y les dijo en el sexto. Les dijo quién va a tirar, estaba Anton, ajá, el delantero, estaba León Goretzka, y ninguno de los dijo no, y el que tuvo que tirar es Jonathan Tah, el de este defensa, que es la primera vez en su vida que tira un penal y obviamente lo falló.
0: Sí, lo voló, lo
1: pero,
0: voló
1: a la tribuna. Pero bueno, ahí yo creo que más allá de Tah, que yo no sabía lo que esto, pero más allá de Tah es un tache a León Goretzka y Anton, son delanteros. Sí, ellos viven del gol,
0: claro,
1: Jonathan Tah no.
0: Debes
1: entonces
0: estar acostumbrado.
1: Y ya lo último, mi querido Potter, ayer a los que nos gusta el buen fútbol, a los que nos gusta ver a los equipos que van adelante.
0: Cerrando con broche de oro, ¿no?
1: Creo que el partido de Marruecos contra Holanda o Países Bajos actualmente fue un juegazo, fue lo que nosotros, los que nos gusta el fútbol, son los partidos que disputamos.
0: Claro.
1: Porque más allá, se habla mucho de los penales, pero vamos al contexto del partido. Holanda o Países Bajos renunció a lo que tanto venían pregonando, su forma de juego, y Marruecos respetó.
0: Sí.
1: No sé si viste, pero rápidamente te hago un análisis táctico. Lo que estaba pasando es que el día de ayer, Holanda o Países Bajos jugó con tres defensas, jugó con tres centrales, con línea de tres. Pero ¿cuál es el tema? Cuando tú juegas con una línea de tres centrales es porque vas a tener a un delantero o a un punta que esté muy marcado en el centro del área, que no se mueva, que ahí está. Entonces, cuando tú tienes tres defensas contra un delantero, pues lo vas a arrinconar y lo vas a ahorcar. Uh-huh. El día de ayer, ¿qué pasa? Marruecos no tiene un delantero punta.
0: No.
1: Los delanteros de Marruecos, aunque juegan en punta, la realidad es de que se van hacia las bandas. Entonces, tienes a tres defensas que se ven entre ellos porque no tienen a quién marcar, porque la chamba de los laterales, de a donde se van a meter los delanteros, pues ahí lo están cubriendo los laterales.
0: Sí.
1: ¿Qué fue lo que pasó? A diferencia de los tres primeros partidos, el día de ayer Ronald Koeman saca a un medio central, a un mediocampista, y mete a un defensa, y nunca modificó. Y esa parte, ¿qué fue lo que hizo? Que Países Bajos no tuviera esa oportunidad de salir.
0: Claro.
1: Entonces no salía porque estaban echados muy atrás. Sí. Y ahí fue donde aprovechó. Porque habrá que decirlo. Si hay algo que tiene Marruecos, tiene una velocidad de contragolpe con Hakimi, con este Saibari, con no me acuerdo el 5 que juega en el Valencia ahorita, que es un defensa que es increíble. Sí. Y luego Bono, tienes una garantía atrás.
0: Sí, atrás.
1: Y Van Brugen fue la figura del partido. Todas las personas, yo lo veo que en varios grupos que estoy de personas que no les gusta el fútbol, ayer estaban viendo el partido, ayer estaban viendo los penales, se pusieron nerviosos con los penales, y eso vuelvo a repetir, Potter, eso es lo bonito que tiene el fútbol cada 4 años. Y yo nomás te voy a hacer una pregunta, mi querido Potter.
0: Dime.
1: ¿Viste los penales?
0: Sí, sí los vi.
1: Desde el día de ayer, cuando viste el primer gol que mete Marruecos en los penales, donde se tira Van Brugen, y cuando Van Brugen es el que mete el penal, no dijiste, sí, está marcado que va a ser Marruecos.
0: Sí, claro.
1: La suerte,
0: claro.
1: Ahí está.
0: Sí, ahí estaba.
1: La suerte,
0: ¿no?
1: Juega.
0: Y juega muchísimo, ¿no? Y sobre todo porque lo comentas, ¿no? Marruecos supo aguantar en un momento a lo mejor el embate, porque también no solamente juegas contra 11 hombres, ¿no? Juegas contra historia, juegas contra una selección, contra una camiseta, o sea, a veces eso pesa, ¿no? Pero bueno, yo creo que incluso se vio muy arropado Marruecos por la afición mexicana, eso también cuenta bastante. Y lo que decías, ¿no? A veces el hecho, y lo decían los comentaristas, no sabemos si el central que anota el gol de Marruecos fue mandado o fue por iniciativa.
1: Oye,
0: pero estuvo en el momento donde tenías que ser.
1: Otra cosa.
0: Eran los últimos minutos, tenías que balonear.
1: Otra cosa muy importante, en el tema de ahí también es donde Países Bajos no supo modificar, porque antes de ese gol hubo tres centros igualitos, y lo hacían de la misma forma, agarraban el centro con la pelota que en lugar de que entrara con la curva hacia la portería, fuera hacia el área chica. Y eso es lo que hacía que la pelota no llegara de frente al portero y no pudiera salir por la pelota. Y ahí fue donde aprovechó el defensa Isa para poder meter el gol. Uh-huh. Que habrá que decirlo, fue un golazo.
0: Sí,
1: un golazo,
0: verdad,
1: la
0: sí,
1: forma en la que se levanta. Bien. Y lo peor para aquellos que nos gusta también mucho el fútbol, el quien es considerado el mejor defensa central del mundo para mí es Virgil van Dijk. Uh-huh. ¿Quién se pierde en el gol?
0: Sí. De hecho, pasa entre los dos defensas, entre Van Dijk y entre los
1: Virgil
0: otro.
1: Hace un movimiento cerca, hacia adelante. Uh-huh. Y cuando ve que la pelota no iba a ir hacia adelante,
0: sí,
1: ya no pudo aventarse no para pudo atrás recorrer. Y ya no pudo brincar. Y ahí es donde entra Isla.
0: Sí, no, y a final de cuentas, bueno, el partido, el segundo tiempo, las dos prórrogas. Fueron de Marruecos completamente.
1: Y además tú veías a Hakimi, veías a Saibari, veías a mismo Brahim Díaz en el tiempo que estuvo. Marruecos no estaba cansado.
0: No.
1: O sea, Marruecos podía jugar otros 30 minutos porque seguían corre y corre y corre. Y eso es donde en una Copa del Mundo hace muchas diferencias.
0: Sí.
1: El hecho de cómo vengas en la condición física. La condición física de ayer, los marroquíes estaban para 20 minutos, 30 minutos más. Los de Países Bajos no podían, por ellos querían que se acabara. También vimos, por cierto, el tema del gol de Cory Gakpo, el delantero. Uh-huh. Que fue muy
0: emotivo.
1: Muy emotivo porque en días recientes se dio a conocer la pérdida de su hijo.
0: Sí, su bebé.
1: Entonces, creo que el que haya metido son cosas ahí.
0: Sí,
1: como
0: extra fútbol.
1: Extra fútbol, al cual, qué bueno que lo dio. Y después del gol se arropó, se cayó al piso, se puso a llorar.
0: Sí,
1: levantando las manos al cielo por el tema de su hijo que
0: sí,
1: perdió
0: claro.
1: la vida hace pocos días.
0: Sí, no, sin duda son temas también que van ligados al fútbol. ¿Cuántas cosas no nos dejan los mundiales? Dentro del campo, fuera del campo, historias, ¿no? Lo vimos con el portero de Cabo Verde, ¿no? Todas este tipo de historias que sensibilizan no solamente la parte deportiva, ¿no? Sino la parte humana. Y al final de cuentas es fiesta, es fútbol. Fútbol es deporte, y si se convive de una forma sana y si se respeta, pues precisamente eso del fair play, la sana convivencia, puede ser una fiesta magnífica, y nuestro país no ha sido la excepción, ¿no?
1: Y hoy va a ser una fiesta magnífica porque México va a ganar.
0: México va a ganar, señores.
1: Nunca me había escuchado tan
0: tan patriota.
1: Sí, como güey, carajo. ¿Qué me estará pasando?
0: Soy muy mexicano. Mira, los últimos comentarios, los últimos participantes, porque ya estamos a punto de terminar este espacio. Las últimas personas que nos llegaron por acá, Graciela nos mandó un mensaje, 2-0 Santi Jiménez anota, Jiménez y Santi anotan goles. Nuestra amiga Graciela Mago también dijo, gol 2-1, Quiñones y Raúl. Nuestro amigo Johnny dice que 1-0, que anota el gol Chávez. Alberto Contreras también dice 2-1, goles de Quiñones y Raúl. Alberto Pérez dice 1-0 con gol de Quiñones. Nayeli dice 3-0 con goles de Chávez. Estefanía Bravo 2-1 con gol de Quiñones y Jiménez. Veremos quién latina, ¿no? Al marcador. Aquí
1: ahí nos ponemos de acuerdo mañana,
0: nombres,
1: ¿no?
0: Aquí ya están listos. Y obviamente, pues al rato se sabrá quién gana esta dinámica y quién se lleva la selección mexicana. Obviamente, si México gana al rato con estos marcadores, se podrán estrenar su playera contra... ¿Quién te gusta más?
1: Magasur contra Inglaterra.
0: Claro, yo también.
1: Sí, no hay otro.
0: Oye, y ya está el primer partido de octavos.
1: Ah, sí, hoy juega...
0: No, el primer partido de octavos ya está listo, que es Canadá contra Marruecos.
1: Contra Marruecos. Creo que está cantadito.
0: Canadá,
1: ¿quién,
0: no? No tiene nada más.
1: No, bueno, yo creo que Marruecos 3-0. Y hoy rápido también, aparte del México contra Ecuador, ahorita ya está iniciando el partido entre Noruega contra esta Costa de Marfil. Yo veo favorito a Noruega, yo creo que gana 2-1, dos goles de Erling Haaland. Uh-huh. También por la tarde, a las 3 de la tarde, juega Francia contra Suecia.
0: Sí.
1: Yo creo que el partido va a estar más cerrado de lo que parece.
0: ¿Crees?
1: Creo que va a ser un 3-1.
0: ¿3-1?
1: 3-1.
0: Yo le apostaba un 4-1.
1: Un 4-1. Sí, uh-huh. Yo creo que mete gol Jokeres, uh-huh, porque la delantera de Suecia es muy limitada. Entonces, no. Nos escuchamos, le mando un saludo a amigo que hoy por primera vez me está escuchando, nunca
0: perfecto,
1: me había escuchado,
0: pues
1: a Juanma.
0: Saludos, Juanma.
1: Juanma mete gol Memote.
0: Ahí
1: él
0: está.
1: Es fan número uno de Memote, ya le hemos dicho.
0: Y bueno, tú dejas marcador 2-1, Johan Vázquez.
1: No, yo 1-0.
0: 1-0, perdón, 1-0,
1: sí,
0: Johan Vázquez. Yo también le voy a un 2-1, yo creo que obviamente moja Quiñones, y a mí se me hace que por ahí la hazaña para cerrar esto con broche de oro lo hace Morita.
1: Morita.
0: Yo le tengo fe a Morita.
1: Yo le tengo fe a México. Hoy ganamos.
0: Fe a México. Ay, sí. Y sí. No me quiero imaginar.
1: Bueno, pero... y si no, 10 días de ¿cómo se llama? De fiesta nacional.
0: No, imagínate.
1: Gracias a la gente que se comunicó.
0: Gracias a quienes se reportaron, a quienes estuvieron participando con nosotros. Por acá te mandan saludos. Dice, excelente tarde, Manuel, famoso Manny. Cuídese mucho, ingeniero Tomás García, te manda un saludo.
1: Manuel. Saludote al buen Tomás.
0: Y ahí está. Bueno, pues a todos los que participaron en la dinámica, pues mucha suerte. Veremos qué tal, a ver quién gana y a ver quién es el que se lleve esa playera de la selección mexicana. Y pues y nada,
1: los mensajes.
0: México, qué bueno, con todo esta tarde noche, ¿va?
1: Nos escuchamos
0: la próxima semana.
1: O mañana.
0: Dependiendo cómo andes.
1: No es cierto, mañana nada más decimos cómo va.
0: Perfecto.
1: Gracias pues a la gente por participar.
0: Continuamos en Globo, no le cambie. Estamos acá hasta las 12.
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6: Entre diputados federales, senadores y funcionarios de otros niveles de gobierno, la lista de aspirantes a una de las 17 candidaturas a gubernaturas que se estarán jugando en el 2027 de Morena asciende a 277 aspirantes. Aunque el proceso electoral iniciará en el mes de septiembre, Morena ya ha empezado su proceso interno para la elección de quienes serán sus abanderados en los estados donde este año se renovará el gobierno. Lo más preocupante es que muchos de los aspirantes aún tienen un cargo de elección popular, mismo que analizan abandonar antes de que concluya su función para ir en busca de otro cargo. Si bien la ley dice que todo mexicano tiene derecho a votar y ser votado, lo más coherente sería que quienes ya fueron electos por los ciudadanos para un encargo terminen primero antes de pensar en buscar otro. Eso sí, la mayoría solo solicitó licencia temporal para ausentarse de sus cargos, es decir, que en caso de no verse favorecidos, podrán regresar a sus puestos sin mayor problema.
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9: Hoy hablaremos acerca de la importancia de nuestra influencia. Y esto es lo que dice la palabra de Dios. Porque para Dios somos grato olor de Cristo en los que se salvan y en los que se pierden. Pregunto, ¿has entrado alguna vez en una habitación llena de gente para sentir que había algo indefiniblemente opresivo en la atmósfera? ¿Has entrado en la misma habitación con un grupo diferente de personas y has sentido en el aire algo vivificante, difícil de describir? Alguien escribió, cada alma está rodeada de una atmósfera propia, de una atmósfera que puede estar cargada de poder vivificante, de la fe, el valor y la esperanza, y endulzada por la fragancia del amor. Y sigue diciendo esta autora, mi autora favorita del libro Palabras de Vida del Gran Maestro, o puede ser pesada y fría por la bruma del descontento y el egoísmo, o estar envenenada por la contaminación fatal de un pecado acariciado. La influencia consciente ciertamente produce una impresión en aquellos sobre quienes ejerce. Pero la influencia inconsciente es la que causa las impresiones más duraderas. No es que la persona dice lo que la persona dice cuando escoge cuidadosamente sus palabras, cuando hace algo conscientemente para impresionar a los demás, o cuando actúa bajo un perfecto dominio propio, sino lo que es naturalmente lo que produce los efectos más abarcantes, aquellas cosas que decimos en forma natural, por decir así, sin el guión, ¿verdad? Es la persona misma, el hombre verdadero, la mujer verdadera que surge permanentemente. Eso es lo que impresiona más a la gente. En otras palabras, algo genuino. Eres tú, no algo enlatado o programado. Y lo extraño es que esta influencia inconsciente neutraliza o refuerza la buena impresión que tratamos de hacer conscientemente. No podemos manejar directamente nuestra influencia inconsciente. Surge de lo más profundo de nosotros, de profundidades tales que no tenemos dominio sobre ellas. Pero podemos lograrlo indirectamente si permitimos que Cristo purifique la fuente de la cual surgen nuestras acciones. Jesús expresó esta maravillosa verdad en estas palabras. Dice, si alguno tiene sed, venga a mí y beba. El que cree en mí, como dice la Escritura, de su interior correrán ríos de agua viva. Se nos ha dicho, limpiad la fuente y los raudales serán puros. Si el corazón está bien, vuestras palabras, vuestra indumentaria, vuestros hechos también lo estarán. Cuando permitimos que Cristo nos posea plenamente, Él obra en la médula de nuestro ser. Y al obrar desde el interior, purifica la fuente de nuestro ser y modifica el curso de la corriente de la vida. Esta obra no la podemos hacer por nosotros mismos, no, es algo sobrenatural. Porque todo lo que podemos hacer es permitirle que Él obre en nosotros, como dice la Escritura, así el querer como el hacer por su buena voluntad. Y si lo hacemos, habremos elegido una mejor manera de vivir.
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10: 11 de la mañana, 10 minutos.
3: La temperatura es 25 grados.
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0: 11 de la mañana con 11 minutos, hora del deseo que gane México. Vámonos con música, te dejo con esto. Ya suena Hombres G, devuélveme a mi chica.

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4: 11 de la mañana, 16 minutos.
5: La temperatura es 25 grados. 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

11 de la mañana con 20 minutos. Escuchamos a Touch of Glass con ese tema, Around the World. Ponte en contacto, mándame tu mensaje. Todavía estamos en buen tiempo para hacer alguna petición musical. 271-259-0091. Gracias a quienes participaron en la dinámica. En la dinámica que tuvimos con Manuel por por esta camisa de la selección mexicana. Por ahí ya nos dejaron algunos de los datos. Ya veremos al rato quién es el ganador. Y ya nos estaremos poniendo de acuerdo con la persona que haya ganado en este día. Saludos, gracias. 272-59-0091. Saludos para nuestras amigas que nos están acompañando en esta mañana. Gracias a la señora Alejandra, saluditos. Y a Gaby, que nos acompañan allá en la zona industrial. Excelente día, excelente tarde. Ya casi llegando a la tarde, pero qué bueno que están en estos momentos en la frecuencia de Globo 102.1 FM. Saludos también por acá, nuestro buen amigo nos manda mensaje, Alberto. ¿Qué tal, Alberto? ¿Cómo estás? Excelente día, por acá solicitando un tema de Timbiriche. Ok, dice por acá nuestra amiga. Hola, Potter, buenos días. Aquí como siempre me reporto de Los Robles. Me podrán poner la Shakira, la canción de Shakira de Suerte. Muchas gracias y bonito día. Gracias a la señora Balbi. Qué bueno que está con nosotros. Dice Luzma. Hola, Luzma. Dice, hola, Potter, porfa. Crazy Little Thing, Call Off. Saludos, gracias, Luzma. Excelente día. Oye, fíjate que todavía con esta parte de lo que fueron los encuentros de fútbol del día de ayer, entre el que estuvimos hablando en su momento, Brasil y Japón, una de las, sin duda, las relaciones extra campo que más se hicieron pues sólidas durante estos encuentros fue esa, precisamente, Corea del Sur, Japón, México. No, pero en este caso Japón, bueno, pues vaya que lo vivió y sobre todo lo sintió en tierras mexicanas. Y bueno, pues muchos japoneses que ya pues son avecinados aquí en nuestro país, algunos otros que llegaron pues para estos momentos, estos encuentros de fútbol, pero que fueron adoptados ya como mexicanos prácticamente, vaya que vivieron estos días de fiesta y sobre todo que lo disfrutaron al máximo y se quedaron muy agradecidos todos, incluso hasta el embajador Koso Honsei, embajador de Japón aquí en nuestro país, lanzó un mensaje después de la eliminación de Japón ante Brasil. Bueno, pues él lanzó un mensaje en redes sociales en el que agradece pues la hospitalidad, en el que agradece el apoyo de la afición mexicana con los nipones y que a partir de este momento ellos están a muerte con la selección mexicana. Se convierte en el favorito de Japón para hacer un buen papel en lo que resta de esta competencia. Pues enhorabuena por los japoneses, lástima que no pudieron trascender, era una de mis selecciones favoritas y bueno, pues qué padre que ahorita estén apoyando a nuestro país. Vámonos con música, cuando son las 11:23, te dejo con esto, ya suena Timbiriche, sí, Tierra Dorada.

Un minutito nos separa de las 11:30 de la mañana y mientras está sonando ese tema de Queen, Crazy Little Thing Called Love, te quiero platicar que precisamente un día como hoy, 30 de junio, pero del año 1980, o sea, hace 46 años, Queen pues había publicado su octavo álbum de estudio, The Game. Con este disco, Queen inició pues una nueva etapa, incorporando por primera vez sintetizadores en un álbum de estudio y demostrando su capacidad para reinventarse sin perder la identidad. Y precisamente The Game incluye algunos de los mayores éxitos de la banda, como Another One Bites the Dust, escrita por John Deacon, o Crazy Little Thing Called Love, la canción que estamos escuchando, compuesta por Freddie Mercury. También los temas como Play the Game y también como la canción de Save Me. El álbum se convirtió en el primero de Queen en alcanzar el puesto número uno en el Billboard de los Estados Unidos, y eso pues obviamente le dio todavía muchísimo más realce, además de que bueno, pues esta canción de Crazy Little Thing Called Love también alcanzó la cima en este listado, y obviamente llegaron a vender millones y millones de copias alrededor del mundo, siendo uno de los álbumes de Queen más exitosos y una obra clave en la evolución de la música de la banda durante los años 80. Un disco que confirmó que Queen nunca tuvo miedo a explorar nuevos caminos, sin duda una de las grandes joyas que nos dejaran los señores de Queen. Continuamos, vamos a una pausa, ya regresamos, no le cambies, estás en Globo.

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4: 11 de la mañana, 33 minutos.
5: La temperatura es 25 grados.
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6: 11 de la mañana, 45 minutos.
0: La temperatura es 25 grados. 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

sospecha. 11 de la mañana con 50 minutos. Y bueno, pues a peticiones, vámonos con esto que ya empieza a sonar, sonando el ritmo de mexicano, precisamente en este día en el que pues juega la selección mexicana. Te dejo con esto, ya suena mexicano. Siempre.

11 de la mañana con 56 minutos, sintiendo el ambiente de México en esta, pues en este día. Esperemos que México le vaya bien en este partido contra Ecuador. Señores, ha llegado el momento de despedirlos. Gracias por haber estado con nosotros. Se quedan en compañía de Meli Morales, que estará con ustedes hasta las 6 de la tarde. Que viva México, que gane y sobre todo que le vaya muy bien. Cerrando este espacio musical, te dejo con otro de los éxitos que está sonando precisamente en este, en estos tiempos, en estos días, en estos ambientes de selección nacional, y nos despedimos con el libro de Juárez. Así fue.

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1: 12 del día, 6 minutos.
0: La temperatura es 28 grados. 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
1: Y bueno, estamos iniciando con esta forma tan maravillosa de celebrar a México, de quedarnos contigo, porque hoy a las 7 de la noche este encuentro futbolero que se da entre México y Ecuador. Así que tenemos, bueno, México siempre bien en la sangre, pero hoy más que nunca para poder apoyar a la selección. Así que estamos iniciando este espacio contigo hasta las 6 de la tarde. Gracias por acompañarme, por dejarme ser parte de tu día a día. Y por supuesto que en el día de hoy podamos platicar un poquito de lo que va a pasar ahí en ese encuentro. La verdad es que yo creo que hay mucho nervio. México viene bien. Hay un tema ahí de relaciones diplomáticas no muy gratas históricamente hablando, pero nuevamente frente a frente ponen a Ecuador contra México. Y mira, que pase lo que el universo quiera, que gane México o que pierda Ecuador. ¿Ustedes qué dicen? 271-259-0091 para que te pongas en contacto conmigo. La Bikina con Luis Miguel. ¿Quieres escuchar algo? Mándame un mensajito de texto, de audio. Aquí yo estoy, lista para ti, bombón azucarado.

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5: 12 del día, 18 minutos.
6: La temperatura es 28 grados.
7: Pero desgraciadamente...
8: Y sí, México, ¿qué tal se siente en la piel? ¿Cómo va a ser el encuentro del día de hoy? Y sí, aquí te dejo esto para apoyar a la selección mexicana. México-Ecuador, hoy ganamos.

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1: Pues así las cosas, platiquemos un poquito de esto que va a pasar el día de hoy. Bueno, venimos como líder del grupo A, donde México pues ganó todos los partidos. Contra Sudáfrica 2-0, contra República Corea 1-0, contra República Checa 3-0. Bueno, ¿qué te digo yo? Y entonces, después de cerrar su fase de grupos como líder, pues se enfrentan hoy a Ecuador en la fase de 16avos de final, la ronda de los mejores 32, ya desde ahí, híjole. Bueno, el rival pues es Ecuador, y por supuesto, hay que aclarar que, bueno, dentro del grupo E, pues Ecuador llega a este partido después de haber quedado tercero en su grupo, si no me equivoco, donde tuvo diferentes resultados. Así que es un duelo de mucho interés, no solo en lo deportivo, sino también por la historia entre ambos países. Así que justamente hoy nos vestimos nosotros de gala, sí, porque sabemos que México va a ganar. Si tú apoyas a la selección, seguramente sí estás feliz de esperar este momento a las 7 de la noche. Mando saluditos para Laura Natoyac. Dice que necesitamos mucha pila, que quiere ritmo, eso. Buenas tardes, dice Gol. Tomás García dice, sí, claro, por supuesto. Hay que ir practicando nuestra garganta para el gol. Ahora, yo me acuerdo en antaño, como cuando estaba un programa, ya saben, de Canal 5, que hacías la onda. Bueno, y que era de relevos, así que será el gol. A ver quién aguanta más tiempo con el aire, ¿vale? Nos vamos con música, porque hay que seguir apoyando a nuestra selección mexicana.

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2: 12 del día, 31 minutos.
0: La temperatura es 28 grados.

Y ustedes me pidieron ritmo. Estos son los Soca Boys con Follow the Leader. Pero para seguir en el mismo tenor, ¿qué te parece si vamos escuchando esta rolita y vamos poniéndole ambiente a esta tardecita de mediodía?

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1: ¿Cómo va la energía? 12 del día, 42 minutos. Oye, ¿sabías que ese grito de gol que nos sale del alma es una medicina totalmente natural? El ingeniero Tomás hace rato me decía, ahorita no hay gol. No, ahorita no, pero hay que practicar para tener pulmones suficientes. Si no, el día de mañana ya bien roncos de tanto alboroto. Y no solo cuando es el gol, sino cada llegada a la portería de Ecuador. Bueno, uno hasta se le va el aire, hiperventila. Entonces, bueno, gritar un gol no es solo desahogo, es una respuesta del cuerpo. Al hacerlo, nuestro cerebro libera una descarga inmediata de dopamina y el neurotransmisor del placer, o los neurotransmisores del placer, están totalmente activos. Así que la psicología del deporte dice que esta liberación ayuda a reducir la hormona del estrés acumulado durante la semana. Si hoy México gana con cada gol que vaya marcando, tú, mira, no sin miedo al éxito. No repares en gritar gol. Tu dosis de salud mental del día, esa se juega hoy. Como siempre lo pensamos, porque somos positivos y como lo dice en la canción, porque México es, bueno, ¿qué te digo? Ok, así que quédate en la frecuencia de Globo. Yo te acompaño hasta las 6 de la tarde, casi casi despidiéndome, para que empieces a calentar motores, dejar la botana y lista, las bebidas y lo demás, para sentarte a disfrutar de este encuentro entre México y Ecuador. Ya saben que de todos modos los comentarios comienzan desde antes, todos los comentaristas empiezan a decir cosas al respecto de lo que vamos a presenciar a las 7 de la noche. Saludos Irmita, que nos anda aquí escuchando, dice viva México. Claro, viva México. Por eso yo les digo, que pase lo que tenga que pasar, que gane México o que pierda Ecuador, cualquiera de esos dos me parece una muy buena opción. Nos vamos con música en Globo.
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5: 12 del día, 48 minutos.
6: La temperatura es 28 grados.
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3: Entre diputados federales, senadores y funcionarios de otros niveles de gobierno, la lista de aspirantes a una de las 17 candidaturas a gubernaturas que se estarán jugando en el 2027 de Morena asciende a 277 aspirantes. Aunque el proceso electoral iniciará en el mes de septiembre, Morena ya ha empezado su proceso interno para la elección de quienes serán sus abanderados en los estados donde este año se renovará el gobierno. Lo más preocupante es que muchos de los aspirantes aún tienen un cargo de elección popular, mismo que analizan abandonar antes de que concluya su función para ir en busca de otro cargo. Si bien la ley dice que todo mexicano tiene derecho a votar y ser votado, lo más coherente sería que quienes ya fueron electos por los ciudadanos para un encargo terminen primero antes de pensar en buscar otro. Eso sí, la mayoría solo solicitó licencia temporal para ausentarse de sus cargos, es decir, que en caso de no verse favorecidos, podrán regresar a sus puestos sin mayor problema.
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1: Una de la tarde, 5 minutos.
2: La temperatura es 28 grados.

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1: Bueno, dicen que quien dijo que para verse bien en el partido hay que sacrificar la comodidad. La tendencia actual, según los expertos, es el athleisure con identidad. Más allá de usar la playera oficial, la clave está en los accesorios, en lo que te pones combinado con la playera de México. Para, obviamente, las telas que utilizas, a lo mejor no necesitas vestirte totalmente deportivo, a lo mejor la playera de México, pero con un pantalón casual o de vestir, sería como algo más innovador. Obviamente no importa. Y si no tienes la playera de México, pues ponte los colores de México. Que finalmente lo que se trata es de vivir la emoción y de poder apoyar a la selección mexicana el día de hoy. Para que, bueno, aumentes esa conexión con la gente de esta tierra azteca que seguramente, pues, vamos a estar celebrando más tarde. Así que la disposición, el ánimo y toda la buena algarabía para poder, pues, convivir y pasártela de lo mejor en este día. Ya te pusiste en contacto conmigo. Silvia de Gante, hola, ¿cómo estás? María Elena dice, ojalá los jugadores escucharan la canción en la que puse hace rato de ICC. Juegan ellos, pero jugamos todos nosotros atrás de ellos. Ahí vamos como sus pepegrillos. Ya quisiéramos, a lo mejor decirles en el oído, para acá, dale pase a este, ¿no? ¡Qué bien! Me encanta que estén de verdad con tan buena actitud, con tan buen ánimo. Cari, también saluditos, que ya se está reportando a cabina. Nos vamos con Pitbull, esto es Ay No You Want Me. Calle 8 también la acompaña. 1:10 PM. ¿Querías ritmo? Ritmo para ti.
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5: Una de la tarde, 16 minutos.
6: La temperatura es 28 grados.
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6: Una de la tarde, 31 minutos.
7: La temperatura es 28 grados.

y humano diseñado para poder corregir errores claros que se dan en situaciones que cambian en el curso de un partido. El Barnes no utiliza cámaras especiales instaladas únicamente para él. Se apoya también en infraestructura de transmisión de la señal televisiva de cada partido. En este caso, dependiendo de la importancia del torneo, se pueden utilizar entre 12 y hasta 30 cámaras, incluyendo las cámaras estándar de transmisión, cámaras de ángulo bajo detrás de los arcos, cámaras de cámara lenta que se llaman super slow motion, y en competiciones de élite, cámaras de alta velocidad del ultra motion. Y toda la señal de estas cámaras llega simultáneamente a una sala técnica que puede estar ya sea dentro del estadio o en un centro remoto. Esta se llama sala board, o sea, el video operation room. Y aquí, obviamente, pues el equipo arbitral está un árbitro o exárbitro que revisa las imágenes de este VAR, o el asistente que sigue el juego en vivo mientras el VAR revisa una jugada para no perder el hilo, está también ahí apoyando, y se llama AVAR, y el operador de repetición o replay operator, un técnico experto que selecciona rápidamente los mejores ángulos y velocidades para que la VAR tome decisiones. Y entonces tú, cómodamente en la sala de tu casa, en el lugar de costumbre, en donde tú desees, o en tu dispositivo, puedes estar observando las repeticiones y poder seguir las jugadas una a una de tu selección nacional. Así funciona. Y este protocolo, pues, ayuda obviamente a que no nos perdamos nada, o que veamos con más detenimiento algo, o detectemos incluso algún error. El protocolo que se lleva a cabo es muy estricto. Solo pueden revisar cuatro categorías de decisiones: goles o no goles, o sea, es decir, analizar si hubo fuera del área, falta, si el balón salió antes de un gol, los penales, por ejemplo, si hubo una infracción dentro del área, si se cobró uno que no debía cobrarse, las tarjetas rojas directas, en este caso no aplica para segundas amarillas, y cuando el árbitro amonesta o expulsa a un jugador equivocado. Así que ahora ya lo sabes, toda una tecnología, tanto pues obviamente técnica y humana, para poder llevarte las repeticiones y las correcciones de las jugadas en este encuentro, en esta justa veraniega. Así que bueno, ahora vamos a seguir con música, porque también la música nos ayuda a ponernos en ambiente para seguir con esta algarabía hasta que llegue el partido a las 7 de la noche.

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1: 2:04 p.m.
0: La temperatura es 28 grados.
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2:08, La Isla Bonita con Madonna. Bueno, ¿cómo sigue el ánimo? Vamos enfilándonos a ese gran partido del día de hoy, 16avos de final, ¡qué barbaridad! Ángelo, ¿cómo estás? Nos mandó por ahí nos mandó creo que una nota. Saludos, Ángelo, ¿cómo andas? ¿Cuáles son los snacks que vas a preparar para esta tardecita? Cuéntame, un dip, unos nachos, algo muy mexicano, unos pambacitos, taquitos dorados de pollo, qué sé yo, ¿no? Una cosa ahí que se agradezca, como un buen guacamole, una salsa taquera, no sé, una... Oye, como cuando es 6 de enero y es rosca de reyes, rosca de tacos, pero tacos de tripa, de suadero, de orejita, ¿no? De lengua. ¿Qué vas a hacer? ¿Con qué te vas a discutir el día de hoy? Oye, si vas a picar algo durante el partido, evita las grasas saturadas. Ay, ajá. Oye, me van a decir, no, hombre, hoy se permite. Bueno, dicen que hay que evitar las grasas saturadas y que debes optar, dicen los nutriólogos. Me encanta porque aún cuando hay partido, dicen los nutriólogos, opta por snacks de liberación lenta, como frutos secos, palomitas naturales o verdura picada. La verdad, si yo te pongo en una mesa frutos secos, palomitas naturales sin mantequilla y verdura picada, como por ejemplo pepino y zanahoria, ¿será? Yo creo que nada más optarías por el pepino y la zanahoria, lo demás no te lo comerías, creo yo. ¿Qué van a comer? Ya díganme, por favor, la verdad. El objetivo es mantener, pues obviamente, entretenido la boquita, menos cuando vaya a haber gol. Cuando México esté acercándose al arco, no, al arco de Ecuador, ahí no. No te metas nada a la boca para que puedas gritar gol y no te me vayas a atragantar, por favor. Hay que tener buena digestión, sí, pero se permiten, ¿eh? En fechas como hoy, la verdad, se permite. Así que me encantaría saber cuál es tu snack de hoy por la tarde para poder disfrutar del partido. Mientras tanto, lo que vamos a sentir cuando termine ese partido va a ser satisfacción. Y así, al ritmo de los Rolling Stones, 2:11, Globo 102.1.

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1: Dos de la tarde, 15 minutos.
2: La temperatura es 28 grados. 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
1: 2 de la tarde, 16 minutos.
2: La temperatura es 28 grados.

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16: Dos de la tarde, 34 minutos.
17: La temperatura es 28 grados.
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1: Dos de la tarde, 40 minutos, obsesión. Y a esta información es solamente para aquellos que son pamboleros, de verdad, pamboleros, que son exigentes, que son juiciosos, que son exageradísimos en estar checando todos los detalles de los partidos de nuestra selección. Y bueno, la pregunta es, ¿realmente tienes aplicaciones para estar checando cosas? Bueno, la experiencia de la segunda pantalla es vital, ¿eh? Aplicaciones como Flash Core o como las funciones en vivo de Google permiten ver posesión, tiros al arco, faltas en tiempo real, y esto convierte el acto de ver el partido en algo activo y no pasivo. Así que a todos los bombones azucarados que tengan a la mano su celular, es como tener un asistente de datos personal que te permite entender mejor por qué el director técnico hizo ese cambio, por qué mandó a tal a la banca, por qué tal o cual razón. Así que búscate por ahí las aplicaciones de Flash Core o las funciones en vivo de Google

0: Y si tienes alguna otra y me la quieres compartir para compartirle a los demás bombones azucarados super mega pamboleros, pues es una muy buena oportunidad antes de que empiece el partido. Estamos muy en tiempo. Este, digamos que el horario del día de hoy que tengo con ustedes de 12 del día a 6 de la tarde es el de preparación del ánimo para poder verlo completamente, con toda la energía, con la buena vibra. Recuerda que si muchas mentes vibramos alto y pensamos que en esta ocasión México va a ganar, México ganará. Y no vamos a decir nada más, ¿y si sí? No, vamos a decir, ¡claro que sí! ¡Claro que México merece ganar! Mi pronóstico para el partido del día de hoy, 3-2. Mi pronóstico para el día de hoy, 3-2. Así, siento que va a estar reñido un poco. Vamos a ver cómo les va, porque finalmente terminamos en mejor lugar que Ecuador en el grupo. Así que, a ver qué tal. Cuéntame, ¿tú qué opinas? ¿Qué piensas? ¿Cuál es el marcador del día de hoy? ¿Ya andas distraído? ¿Porque ya andas preparando qué vas a hacer al rato? No importa, yo aquí te pongo el ambiente. Y si tú de repente estás a bordo de tu vehículo y te diriges hacia algún lugar porque andas todavía transitando, haciendo cositas, eventualmente, pues yo aquí voy a estar contigo durante todo este tiempo para ponerle energía a tu corazón y para que tu piel se ponga chinita de sentir la energía de México. Y acá, más música para ti, para seguir apoyando a nuestra selección.
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0: 2:51 p.m.
1: La temperatura es 28 grados.

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3: Entre diputados federales, senadores y funcionarios de otros niveles de gobierno, la lista de aspirantes a una de las 17 candidaturas a gubernaturas que se estarán jugando en el 2027 de Morena asciende a 277 aspirantes. Aunque el proceso electoral iniciará en el mes de septiembre, Morena ya ha empezado su proceso interno para la elección de quienes serán sus abanderados en los estados donde este año se renovará el gobierno. Lo más preocupante es que muchos de los aspirantes aún tienen un cargo de elección popular, mismo que analizan abandonar antes de que concluya su función para ir en busca de otro cargo. Si bien la ley dice que todo mexicano tiene derecho a votar y ser votado, lo más coherente sería que quienes ya fueron electos por los ciudadanos para un encargo terminen primero antes de pensar en buscar otro. Eso sí, la mayoría solo solicitó licencia temporal para ausentarse de sus cargos, es decir, que en caso de no verse favorecidos, podrán regresar a sus puestos sin mayor problema.
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1: Tres de la tarde, 3 minutos.
0: La temperatura es 28 grados.

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2: 3:07 PM. Qué gusto seguir contigo a través de Globo 102.1 con toda la energía que nos invade el día de hoy por ese encuentro entre México contra Ecuador. No podemos quitar el dedo del renglón y porque, como decía la canción de hace ratito, no hemos pedido la copa, pero por lo menos hay que llegar a un muy buen lugar. Y por supuesto, mira, la gente es muy positiva. Aquí me dieron el marcador y entonces me dice Laura, allá que nos está escuchando ahí en circunvalación, que su pronóstico es 3-0. ¡Ay! Te viste súper positiva. Me encanta la idea. Así, ojalá que tú me compartas tu marcador el día de hoy para saber cómo va a estar el asunto. Oye, y bueno, también platicarte, porque alguna vez te has preguntado qué pasa cuando las cámaras se apagan ahí, cuando están transmitiendo el partido y todo esto. Mira, todos vemos los 90 minutos de juego. Bueno, cuando obviamente no hay tiempo extra, en nada que se le parezca, ¿verdad? Pero es el estándar. Vemos el gol, el festejo. Pero lo que no vemos son las semanas previas. Hoy, por ejemplo, mientras la selección mexicana se prepara para el compromiso de esta tarde, hay que reconocer algo. El fútbol de élite es, ante todo, una cuestión de resistencia extrema. Un futbolista profesional en etapa de concentración para un tipo de evento como el que estamos viviendo, ¿verdad?, en este verano, no solo juega, prácticamente vive en función del balón. Y hablamos de jornadas de entrenamiento que pueden iniciar desde muy temprana hora, donde el enfoque no solo es correr, sino optimizar cada una de sus fibras musculares, con dietas súper estrictas, sesiones de análisis de video de hasta 3 horas para descifrar los movimientos del equipo rival. Y en este caso, sobre todo, la presión psicológica que sienten de representar a todo un país, estar en contención con, pues obviamente lejos de la familia, de su casa, con el objetivo de que cuando el árbitro pite, el esfuerzo se convierta en toda una victoria. Y con esa mentalidad de todo o nada, de buscar ser el mejor, lo que se ha convertido justamente a este ritmo. Les voy a presentar justamente una de las rolas que se ha convertido en favoritas, además de la de Viva México, ya sabes, porque esa se ha viralizado mucho, pero también esta canción, dentro de lo que es esta justa veraniega, se ha viralizado muchísimo a través de redes sociales y justamente por el ritmo que contiene. Así que prepárense, bombones azucarados, porque aquí viene la energía pura. Esto es Millonario, el track que hoy marca el ritmo de la ambición de ganar este mundial. Así que sube el volumen.

Seguimos con música, 3:11, el final, Rostros Ocultos. Mándame mensaje 271-259-0091 en cabina. Yo sigo acompañándote hasta las 6. Soy Meli Morales. Si tú te quedas en Globo, yo me quedo contigo.

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Caminos y Puentes Federales informaba hace una hora que había cierre parcial de circulación, justamente porque, bueno, había por ahí, justamente en la autopista Córdoba-Veracruz, kilómetro 16, dirección Veracruz, había reducción de carriles por atención de un accidente, así que manejen con precaución y sigan la frecuencia de Globo. Mientras tanto, no te estreses, yo te pongo música. Seguimos a través del 102.1 con éxitos todo el día.

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4: 3 de la tarde, 23 minutos.
5: La temperatura es 28 grados. 102.1.

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2: Tres de la tarde, 33 minutos.
3: La temperatura es 28 grados.
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0: 3 de la tarde, 51 minutos.
1: La temperatura es 28 grados. 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

sigue la frecuencia de Globo Tabú con Don Omar. 2:04 p.m. sigue con la energía de este martes 30. Y bueno, en lo que antecede a ese gran partido México-Ecuador el día de hoy a las 7:00 p.m. Esto que sigue es con Garibaldi Banana, Globo 102.1.

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4: 4 de la tarde, 6 minutos.
5: La temperatura es 28 grados.
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2: 4 de la tarde, 8 minutos.
3: La temperatura es 28 grados.

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1: La bulería nos alcanza el día de hoy en este martes 30 con ese partido que se va a vivir a todo lo que da. Oye, y en el Parque 21 de Mayo van a poner pantallas por lo que sé, ¿sí? Tú te vas a lanzar ahí al parque a verlo. Híjole, está fenomenal. Bueno, como tú decidas y donde tú decidas, el punto aquí es que tú te la pases de lo mejor, que disfrutes y que, por supuesto, pues le pongas toda la energía para que, unidas nuestras fuerzas, logremos justamente que México tenga un marcador favorable. Y por supuesto que, bueno, pues también hablar justamente de que cuando una ciudad entera enfoca su atención en un solo evento, se crea un fenómeno llamado sincronía emocional. Este es un mecanismo que, al sentir que todos tus vecinos, toda la gente en la ciudad está emocionado por lo mismo, tu cerebro percibe una mayor seguridad social y bienestar, un momento perfecto para fortalecer, pues, las relaciones y la pasión deportiva. Obviamente aquí estaremos juntos. Saludos para mi querida Sonia, que anda haciendo tamalitos rancheros. Ya le dije que ya me antojó. Dice que no se había podido comunicar, pero que ahí está a la escucha. Mi querida Laura ya en Orizaba, que también nos está ahí platicando y muy pendiente de la programación. Chava, nos mandó la imagen de ICC México con mi nombre ahí. Le puso Meli. Oh, me encantó, gracias. Saludos, dice, escuchándote en el 82. Ay, ok. Tu 400, ¿no? ¿Es el 82? Voy aprendiendo, ¿eh? El portable 1983 y todos los demás portables, ¿dónde están? ¿Dónde se han escondido? ¿Por qué no se han puesto en contacto conmigo? ¿Qué les pasa? ¿Qué les acontece? Nos vemos con Juan Magán y Belinda, Si No Te Quisiera, para seguirle poniendo ritmo a tu tarde. 414. Globo 102.1 en este día especial.

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1: Y así como cuando es el 15 de septiembre que de repente hay mucha algarabía y las mascotas se ponen un poco estresadas, ¿no has notado que tus mascotas, cuando tú estás viviendo, por ejemplo, la fiebre de esta justa deportiva, se ponen de repente un poco estresados cuando pues cachan tu gol o ah, ya sabes? O de sí, ¿qué? Pi. Oye, pues es que nuestras mascotitas son expertos en lectura del lenguaje no verbal y entienden, a lo mejor no entienden el partido, pero entienden perfectamente cuando nuestra adrenalina está a todo lo que da y se pueden poner en alerta. Es una conexión real porque si ellos se alteran, significa que estás transmitiendo esa emoción con mucha fuerza. Es una señal de que estás viviendo el partido al 100%. Nada más trata de que no se estresen esos patuditos hermosos que son angelitos hermosos que nos acompañan todos los días, porque a veces sí logran captar toda nuestra emoción y nuestra adrenalina y se ponen un poco estresados. ¿Te ha pasado a ti con tus mascotas, con tus patuditos, sí o no? Oye, saludos para el primo de Ciudad Mendoza. Así lo tengo registrado, ¿eh? No creas que el primo, porque yo le digo primo, sino él se autodenomina primo. Ay, hola, me viene a saludar un pajarito aquí que seguido aparece por esta ventana. Me encanta cuando viene a revolotear aquí afuera del cristal. Es una manera de decir hola también. Dice el primo de Ciudad Mendoza, así se autodenomina él. Y entonces, bueno, lo saludamos porque está ya muy gustoso de estar escuchando Globo. Nos vamos a ir a escuchar una rola que sin duda nos puede poner un poquito de los pelitos así medio paraditos en nuestros brazos, o sea, con un poquito de escalofrío, porque es la canción de sueños que canta Diego Torres y Julieta Venegas, que nos habla, obviamente, pues de esos sueños que tenemos y de cómo queremos que las cosas sucedan. ¿Te quedas conmigo? 423 en Globo.

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3: Cuatro de la tarde, 33 minutos.
4: La temperatura es 28 grados.

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1: Saludos para Abelito y para Mar, que nos vienen escuchando el día de hoy. ¿Qué tal? ¿Ya listos para el partido del día de hoy con toda la energía? ¿Cuál es el marcador? Dime, Abelito, ¿cuál es el marcador? A ver, pregúntale a Mar, ¿cómo creen que va a quedar México hoy contra Ecuador? Yo digo que 3-2. ¿Qué dicen ustedes? Vive con Cava 436 Globo 102.1.

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1: Y ya falta menos, ya falta menos. Dice por aquí Abelito que él dice que 3-1, que 3-1 van a quedar. Ay, vayan ustedes haciendo sus marcadores y cuéntenme. No digo que hagamos las apuestas porque no. Yo sé que va a ganar México, por eso les digo. ¿Y si sí? Ay, bueno. ¿Sientes que necesitas una canción que te ponga los pelitos de punta antes de ese silbatazo inicial? Bueno, existe algo llamado entrenamiento auditivo para la activación. Así que las canciones que tienen un tempo elevado, entre 120 y 140 pulsaciones, nos preparan el cerebro para la acción. Así que hay que subirle al volumen. Súbele al volumen. Yo sé lo que te digo. Esto te va a poner los pelitos de punta en el buen sentido, para que tengas ya la energía bien cargada desde dentro tuyo para poder gritar gol con toda la fuerza en un ratito más. Así que quédate conmigo, 271-259-0091. Nos puedes escuchar en streaming fmglobo.com/plaza/Córdoba, que yo sigo contigo. Recuerda, si tú te quedas en Globo, yo me quedo contigo. ¿Le subiste el volumen? Quédate, Globo 102.1.

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6: 4 de la tarde, 46 minutos.
7: La temperatura es 28 grados.
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3: Entre diputados federales, senadores y funcionarios de otros niveles de gobierno, la lista de aspirantes a una de las 17 candidaturas a gubernaturas que se estarán jugando en el 2027 de Morena asciende a 277 aspirantes. Aunque el proceso electoral iniciará en el mes de septiembre, Morena ya ha empezado su proceso interno para la elección de quienes serán sus abanderados en los estados donde este año se renovará el gobierno. Lo más preocupante es que muchos de los aspirantes aún tienen un cargo de elección popular, mismo que analizan abandonar antes de que concluya su función para ir en busca de otro cargo. Si bien la ley dice que todo mexicano tiene derecho a votar y ser votado, lo más coherente sería que quienes ya fueron electos por los ciudadanos para un encargo terminen primero antes de pensar en buscar otro. Eso sí, la mayoría solo solicitó licencia temporal para ausentarse de sus cargos, es decir, que en caso de no verse favorecidos, podrán regresar a sus puestos sin mayor problema.
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6: 5 de la tarde. 2 minutos.
7: La temperatura es 28 grados.

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1: No quiero que vayan a decir que después de lo que voy a comentar, yo estoy propiciando que ustedes ingieran bebidas burbujeantes y relajantes. No. Oye, ¿sabías que el estrés deportivo causa deshidratación silenciosa? Cuando estamos muy concentrados en un evento, nuestro cerebro olvida las señales de sed del cuerpo. Entonces, fíjate lo que estoy diciendo, mantener un vaso de agua. Al lado, no es solo por salud, es una estrategia técnica. Así que la hidratación adecuada mejora la capacidad cognitiva y la velocidad en la que respondemos. Entonces, si estás bien hidratado, disfrutarás más el partido y evitarás dolor de cabeza post partido. Por la tensión, ya sabes. Agua, dije, agua, no dije otra cosa. No me vayan a culpar, por favor, de lo que ustedes vayan a ingerir como hidratación en esta tardecita. Lo cierto es que hay muy buena energía. Me están diciendo que les gustaron las canciones que estaba yo poniendo. Qué bueno, me da mucho gusto. Roy, ¿cómo estás, querido Roy?
2: No es solo por salud.
3: Hola, ay. Buenas tardes.
1: Hola.
3: ¿Ya estás lista para ver el México contra Ecuador?
1: Claro que yes. Vamos
3: con todo.
1: ¡Con todo! ¡Vamos, México! ¡Esto es México! Ah, no, ya no voy a cantar. No, porque van a poner... Oye, hay que ponerle toda la buena energía, la buena vibra. Unamos nuestras mentes, nuestra energía para lanzarle a esos chicos que estarán justamente en esa cancha enfrentando Ecuador. ¿Te parece? Vamos a seguir contigo. 50 minutos me quedan de compartir previo a ese gran partido del día de hoy. Así que quédate en la frecuencia de Globo. Yo te sigo, mira, yo te sigo conservando la energía para que sigas sintiéndote de lo mejor. Si no, nada más date cuenta.

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5: 5 de la tarde, 15 minutos.
6: La temperatura es 28 grados.
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Roar con Katy Perry, 5 de la tarde, 25 minutos, solicitud en cabina, esta rolita de Panteón Rococó que se llama Dime, sigue conmigo y con la frecuencia de Globo 102.1.

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7: 5:32 p.m.
0: La temperatura es 28 grados.

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1: Bombones azucarados, siguen conmigo, espero que sí, ya nos queda poquito tiempo para despedir en este, pues previo a este encuentro de México-Ecuador. Y este duelo futbolero, pues no solo es justamente patear la pelota, dicen que pues casi son como si fueran estrategias de ajedrez. Y bueno, cuando hablamos de México contra Ecuador, pues se habla de pues muchas cosas, ¿no? Hay una rivalidad histórica de alguna manera, dicen los expertos que hay que tener disciplina táctica. Históricamente estos dos equipos han tenido digamos que maneras de desempeñarse parecidas entre temperamento y técnica individual, según lo que dicen justamente los críticos de este deporte, convirtiendo estos enfrentamientos en duelos justamente de ajedrez táctico, como lo mencionaba. Y dentro de la historia hacia atrás, México y Ecuador se han encontrado en momentos cruciales, desde fases de Copa América hasta eliminatorias, obviamente, de este tipo de encuentros como el que estamos viviendo en este año. Lo fascinante es que ambos tienen, pues, como te decía, un perfil, una estructura y estrategias similares. Les gusta el control del balón, pero sufren cuando el rival les presiona. Así que esto ha generado, obviamente, también mucha presión y mucha expectativa para este partido de hoy por la tarde. Así que en partidos, la estrategia ganadora suele ser la paciencia en la operación. Aguantar la defensa durante 70, 80 minutos, porque, bueno, pues, según lo que dicen los expertos, el equipo que mantiene su estructura inalterable, o sea, que no los mueves a pesar de la presión o del marcador, es el que suele encontrar el espacio en los últimos minutos. Vamos a ver cómo pinta esta tarde y pues que toda esta preparación que han tenido previamente al partido tan importante del día de hoy, pues tenga sus efectos. Y tú, que sigas con toda la energía para seguir apoyando a esta selección mexicana cuando faltan 20 minutos para las 6 de la tarde. Yo soy Meli Morales, sigue conmigo a través de Globo.

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0: 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De la tarde, 47 minutos.
1: La temperatura es 28 grados.
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2: Y sí, México, 8 minutos y las 6 de la tarde. Ya casi nos vamos.

Parece que va a llover en la ciudad de los 30 caballeros. No, no les va a colaborar a los que van a estar saliendo para ver el partido. Qué barbaridad. A lo mejor nada más es una pringuita por ahí, ya la llaman. Me voy a despedir con toda la energía y con toda la buena vibra, esperando que sea favorecedor el marcador el día de hoy en este encuentro de fútbol de México-Ecuador. Pasen una tarde maravillosa, excelente. Diviértanse, pásenla bonito. Yo me despido mañana a las 12. Aquí estoy contigo para seguir disfrutando, pero Rose Ojeda ya está también con su playera, con toda la buena vibra, para gritar ¡México! ¡Viva México! ¡Tarararara! Así, yo no puedo cantarla como va. Pero bueno, nos vamos a despedir con una rolita para seguir con este ánimo para el partido del rato. 3 minutos y las 6. Besos azucarados para ti, bombón.

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